0: y esa no era la forma como él debía satisfacer sus deseos. Por lo tanto, Satanás dijo en ese momento, «Estoy poniendo en duda el amor de Dios. Tú dices que Dios te ama, ¿verdad? Si Dios te ama, ¿por qué tienes hambre? Dime por qué». El diablo se acerca a nosotros y nos dice, «Si Dios te ama, ¿por qué estás soltero? Si Dios te ama, ¿por qué eso no funcionó?». Échale una mirada al amor de Dios. ¿Qué significa el amor de Dios cuando te estás muriendo de hambre en un desierto y no hay comida? Satanás viene de esa manera, y notarás que él en ese momento estaba usando los deseos del cuerpo y la lujuria de la carne. Y Jesús le dijo, «Escrito está, no solo de pan vivirá el hombre, sino de toda palabra que sale de la boca de Dios». Entonces, yo pregunto, ¿por casualidad el diablo dijo, «Jesús, está bien, tú ganas, solamente un versículo de la Escritura y me voy lejos de aquí? ¿Tú sabes lo que dijo Jesús? Ajá, ¿vas a citar las Escrituras? Yo también puedo seguir tu juego, yo también las citaré». Satanás se acercó de nuevo a Jesús, y leemos en el versículo 5, «Entonces el diablo le llevó a la ciudad santa, y le puso sobre el pináculo del templo, y le dijo, «Si eres hijo de Dios, lánzate abajo, pues escrito está». Él dijo, «Citaste un versículo, entonces yo citaré uno. A sus ángeles te encomendará, y en las manos te llevarán, no sea que tu pie tropiece en piedra». Ahí hay un versículo para ti, Jesús. Entonces, con lo que él trató de tentarlo fue con un pasaje de la Escritura. En aquellos días era habitual que los falsos mesías hicieran algo espectacular como eso diciendo, «Voy a saltar al vacío o voy a hacer esto». Y él dijo, «Si tú eres el mesías, ahora estoy apelando a tu orgullo, todo el mundo te verá saltar y vivir, y ellos dirán que tú eres el mesías. ¡Hazlo, Jesús!». Sabes, necesito hacer una pausa aquí y colocar un paréntesis. Vivimos en una época en la cual hay tanta herejía por parte de muchos evangelistas de televisión, no todos, sino algunos de ellos, quienes supuestamente reciben esas palabras especiales del cielo con versículos de las Escrituras sacados de contexto. Hay algunos que dicen, «Oh, ¿sabes lo que el Señor me acaba de mostrar? Tú sabes, el Señor me mostró que, según el Salmo 91, en el Antiguo Testamento, podríamos saltar del pináculo y el diablo nos atraparía. ¡Aleluya!». Hacen esto sin saber que la Escritura fuera de contexto desequilibrada, arrancada de su contexto hermenéutico apropiado, puede ser herejía. Entonces el diablo se acercó y dijo, «¿Estás usando la Biblia, Jesús? Entonces en ese caso yo también usaré la Biblia». Déjame preguntarte algo hoy. ¿Se ha usado alguna vez la Biblia para justificar cosas tontas y estúpidas, incluyendo el pecado? Y la respuesta es sí, por supuesto que se ha usado. Algunas personas dicen, «Bueno, él citó mal las Escrituras, él dejó por fuera una frase, dejó por fuera la frase que dice, para que te guarden en todos tus caminos». Pensé en eso, no estoy tan convencido, como otros lo están, de que en ese momento el diablo lo hizo deliberadamente. Su memoria podría haber saltado un eslabón allí y perdió una frase, algo que los estudiantes de la escuela a veces hacen cuando citan las Escrituras. Tal vez haya un significado allí, pero mi punto de vista es que él estaba usando la Biblia para decir, «Jesús, haz algo espectacular». Pero Jesús no tendría participación en ese sensacionalismo chabacano para tratar de glorificarse a sí mismo y hacer algo espectacular. Jesús no estaba para hacer ese tipo de tonterías. Entonces Jesús le dijo al diablo nuevamente en el versículo 7 del capítulo 4 de Mateo, y subraya la palabra también. Jesús siguió, citando las Escrituras y dijo, «También está escrito, no tentarás al Señor tu Dios». Tú sabes que no vas a pedirle a Jesús que actúe presuntuosamente en base a un texto sacado de contexto. En el versículo 8, el diablo lo llevó a una montaña muy alta y le mostró todos los reinos del mundo y la gloria de ellos y le dijo, «Todo esto te daré si postrándote me adoras». Vaya, eso sí es verdad que te deja sin aliento. Entonces Jesús le dijo, «Vete, Satanás, porque escrito está, al Señor tu Dios adorarás y solo a Él servirás». Me imagino al diablo diciendo, no estoy pidiendo servicio, estoy pidiendo adoración. Y Jesús estaba diciendo, tú sabes, a quien sea que le sirves, a ese tú adoras. No sé cómo el diablo hizo eso, pero es posible que de alguna manera pudo mostrarle a Jesús todos los reinos de la tierra. Tal vez las pirámides de Egipto, quizás la Acrópolis, que por supuesto ya había sido construida en Atenas y las glorias de Roma. Y él dijo, todas estas cosas te las daré. Simplemente adórame y ellas pueden ser tuyas. Fíjate en algo. El diablo entendió muy bien el Salmo 2 porque en el Salmo 2 Dios dijo, voy a llevar a mi hijo y lo voy a hacer rey sobre los reinos. Él gobernará sobre las naciones. Y entonces el diablo dijo, lo que debes hacer es no ir a la cruz. Toma un atajo. Adórame y puedes tenerlo todo ahora. No te preocupes por el futuro. El futuro tiene demasiado sufrimiento. El futuro dolerá demasiado. Tú puedes conseguirlo en este momento. Simplemente adórame. Si Jesús hubiera sucumbido a esa tentación, por supuesto, entonces en vez de redimir al mundo, habría terminado uniéndose al mundo. Y tú y yo no hubiéramos sido redimidos si Jesús hubiera hecho eso. Pero de cierta forma, lo que Satanás nos dice hoy, en esa última tentación, es una culminación de todas ellas. Lo que él dice es, lo mejor que puedes hacer es tener lo que quieras hoy y no preocuparte por el mañana. En una oportunidad estaba aconsejando a un hombre que estaba dejando a su esposa por otra mujer y le advertí sobre las consecuencias. Y él me dijo, tendré lo que quiero hoy y mañana lidiaré con el diablo. Vaya, qué respuesta. Está bien, así lo harás. Y mañana será un día oscuro, sombrío y condenatorio. Hace un tiempo un hombre cristiano dejó a su esposa para irse con otra mujer y yo estaba al tanto de las cosas que estaban sucediendo. Gracias a Internet recibí un correo electrónico del consejero del hombre y escuché lo que ese consejero le había estado diciendo. Y estoy de acuerdo con él. Y como sé que tú no tienes idea de quién es esa persona, te voy a decir en este momento un poco de lo que está sucediendo y luego te voy a dar mi propio resumen de toda esta situación. Básicamente lo que el hombre estaba diciendo era esto. Durante 21 años he tenido un matrimonio sin amor. He estado sirviéndole al Señor. He estado enseñando la palabra y no me siento satisfecho. Ahora de repente encuentro a alguien, un alma gemela con quien tengo esa sensación de conexión, satisfacción, alegría, regocijo y euforia. Yo básicamente he estado en un desierto. Entonces, ahora encuentro un oasis y tú me dices que regrese a ese desierto. Inclusive sus hijos, esto me saca las lágrimas, se acercaron a él y le dijeron, «Papá, por favor, regresa a casa». Pero él le dijo, ¿cómo elijo entre la falta de satisfacción aquí, sirviéndole a Jesús, y lo hice durante 21 años y no me siento satisfecho? Cuando he encontrado la satisfacción por ella, solo vives una vez en esta vida. Si pierdo esta oportunidad, la perderé para siempre. Ese era su argumento. ¿Sabes? Creo que es el momento de que alguien se levante y diga esto. Nosotros en la fe cristiana a veces le damos a la gente la ilusión de que si sigues a Jesús siempre estarás satisfecho y todo saldrá bien. Ahora, algunos de nosotros proyectamos eso porque para algunos de nosotros es cierto. Le agradezco a Dios hoy que estoy satisfecho en mi matrimonio y que estoy satisfecho en mi ministerio y que me levanto todas las mañanas emocionado por lo que tengo que hacer. Y cómo le agradezco a Dios por mi esposa Rebeca, quien se mantiene firme conmigo. Ahora escúchame atentamente. Es hora de que alguien diga esto. Para algunas personas, seguir la voluntad de Dios puede ser un desierto. Para Jesús fue un desierto, y es mejor para ti estar en el desierto sin comida y con hambre, donde hay arena interminable, que satisfacerte ilegítimamente fuera de la voluntad de Dios. Porque creo que lo que Satanás hace es esto. Él toma 10 años y hace que esos 10 años se vean como una eternidad. Y luego toma la eternidad y trata de reducirla a tal vez un año, diciendo, en este momento puede ser tuya. Lo que necesitamos decir es lo siguiente. es mejor estar en el desierto bajo la voluntad de Dios que estar en el paraíso fuera de la voluntad de Dios. Puede ser que, en este momento, esa eternidad no sea tuya, pero la eternidad se acerca. Hay un cielo que ganar, hay recompensas y hay felicidad. Y te diré qué pasará con ese hombre. Su satisfacción y su maravillosa experiencia durará 1 o 2 años, y luego todas las facturas comenzarán a vencerse, y todos los dominó se van a caer, y toda la influencia será grande entre sus hijos y entre quienes lo conocieron. Y las futuras generaciones se verán afectadas por su pecado, pero él no puede ver eso en este momento. ¡Qué mensaje! ¡Qué recordatorio acerca del hecho de que tú y yo siempre debemos ser cuidadosos, porque el pecado es tan engañoso! Creo que fue Bonhoeffer quien dijo que, cuando somos tentados, Satanás no nos llena de odio hacia Dios, sino que nos llena con el olvido de Dios. Pensamos que estamos solos y que podemos hacerlo a nuestra manera, y de alguna forma nos engañamos a nosotros mismos al creer que podemos controlar las consecuencias, pero una vez que elegimos pecar, las consecuencias están fuera de nuestro control. Amigo mío, hoy no escuchemos la voz de Satanás. Quizás estás a punto de hacer algo malo y lo has racionalizado, lo has justificado. En el nombre de Jesús, hoy te pido que te mantengas firme contra eso. Dile no a lo que es pecado, porque el pecado nunca puede ser rentable, porque Dios controla el universo y Él controla las consecuencias. Por eso te insto hoy. Volvamos al Señor y vamos a ser obedientes sin importar cuál sea el costo. Dios te bendiga.
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0: El matrimonio solo puede ser totalmente entendido en la medida en que entendemos la doctrina del Señor Jesucristo y la Iglesia. Martin Lloyd-Jones.
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1: ¿Sabe usted que el profeta Enoc, en el Antiguo Testamento, no murió? Fue arrebatado por Dios y llevado al cielo. Un hermoso presagio para todos los hijos e hijas de Dios que un día seremos llevados al cielo, no solo espiritualmente, físicamente también.
2: ¿Sabe cuánto tiempo vivió Enoc? Vivió en ese tiempo descrito en la Biblia como los días de Noé. Como Enoc vivió antes del diluvio, los días de Noé y los días de Enoc son los mismos. Jesús dijo en Mateo 24:37, más como en los días de Noé, así será la venida del Hijo del Hombre. Ahora ponga atención a lo que Jesús sigue diciendo en el verso 38, porque como en los días antes del diluvio estaban comiendo y bebiendo, casándose y dándose en casamiento, hasta el día en que Noé entró en el arca. Y como Enoc vivió antes del diluvio, él no solo es un profeta de ese tiempo, sino que también su época es un cuadro de la época en la cual estamos viviendo.
1: ¿Y cómo fueron los días de Noé? Fueron días de anarquía y violencia. Vea lo que dice Génesis capítulo 6, verso 11. Y se corrompió la tierra delante de Dios, y estaba la tierra llena de violencia. Violencia era la marca en esos días. Y violencia es la marca de nuestros días. ¿Qué tal? ¿Cómo estás? Soy Irving Ravelo. Es un privilegio para mí presentarles hoy, acá en El Amor que Vale, al doctor Adrián Rogers, en la voz del pastor Lenín de Llanón, hablarnos sobre la apostasía y la segunda venida de Cristo, en su primera parte.
2: En la pequeña carta de Judas, aunque solo tiene 25 versículos, es una epístola poderosa. Yo la considero como verdadera dinamita espiritual. Hoy quiero estudiar con ustedes el tema la apostasía y la segunda venida de Cristo, teniendo como base bíblica los versos 14 y 15 de Judas. De estos también profetizó Enoc, séptimo desde Adán, diciendo, «He aquí vino el Señor con sus santas docenas de millares, para hacer juicio contra todos y dejar convictos a todos los impíos de todas sus obras impías que han hecho impíamente». Y de todas las cosas duras que los pecadores impíos han hablado contra él. Judas está diciendo que el Señor regresa. La segunda venida de Cristo es el evento profético más grande de las épocas. Y al estudiar la Biblia, usted descubrirá que en ella hay un tremendo énfasis en esa segunda venida de Jesucristo. El nuevo nacimiento es mencionado en la Biblia 9 veces. El bautismo, importante como es mencionado 20 veces. El arrepentimiento, importantísimo, es mencionado 70 veces. Pero más de 380 versículos bíblicos hablan clara y específicamente de la segunda venida del Señor. O sea, uno de cada 25 versículos mencionan ese acontecimiento. Y desde sus comienzos la iglesia primitiva predicó y enseñó y esperó el regreso de Cristo. De hecho, un historiador cristiano dijo que la iglesia primitiva no pensaba primordialmente en la muerte o en el cielo, sino en la segunda venida del Señor. No estaban pensando en un hueco en la tierra llamado tumba. Más bien esperaban un hueco en el cielo llamado gloria. No estaban esperando al enterrador, sino al transformador. Hermosa manera de pensar, ¿no le parece? Muchas veces escuchamos a pastores, maestros, teólogos y líderes cristianos hablar de las señales de los tiempos y dicen, bueno, siempre las hemos tenido, siempre hemos tenido guerras, hambrunas, pestilencias y apostasías. Pero recordemos lo que Jesús dijo en Mateo 24:33. Cuando veáis todas estas cosas, conoced que está a la puerta. Pero un poco más antes, en Mateo 24:8, Jesús había dicho, y todo esto será principio de dolores. En el original, la palabra dolores hace referencia a los dolores de parto. ¿Qué sabemos los hombres de los dolores de parto? Nada, gracias a Dios. ¿Por qué es que la mayoría de los bebés generalmente nacen en horas de la madrugada? La esposa le dice a su esposo, querido, siento los primeros dolores. Y ese pobre hombre no sabe qué hacer. Trata de que su esposa permanezca en calma, pero él mismo no es más que un manojo de nervios. Y cuando la esposa le dice que tiene dolores más frecuentes y que ya está lista para dar a luz, él no le dice, quisiera estar en tu lugar para ayudarte. Así que los hombres no sabemos nada de los dolores de parto, que parecen ser más intensos que un martillazo en el dedo pulgar o en cualquier otro dedo. Y como nosotros los hombres nada sabemos de dolores de parto, rápidamente llevamos a nuestras esposas a la clínica o al hospital para que ella dé a luz al bebé. Jesús dice que las señales de los tiempos serán así. Será como experimentar dolores de parto. Tal vez hemos pasado hambrunas. Sabemos lo que son las pestilencias. Obviamente sabemos lo que son las guerras, aunque no estemos en las Fuerzas Armadas. Todo esto lo sabemos. Pero Jesús dice que cuando hay una convergencia de todas estas señales, cuando haya una intensificación y multiplicación de estas señales, entonces, dice Jesús, debemos estar listos y preparados. Vivimos en una época en la cual el Señor puede regresar en cualquier momento. ¿Y qué día glorioso será cuando el Señor regrese? ¿Qué genuina paz conocerá el mundo cuando el Señor regrese? Se terminarán las guerras y millones de hijos e hijas de Dios gritarán en victoria cuando el Señor regrese. Pero una de las señales de los últimos tiempos será la apostasía. Pablo dice que en los últimos días los hombres se apartarán de la fe. Específicamente, mire lo que él dice en 2 Tesalonicenses 2:3. Porque no vendrá sin que antes venga la apostasía. Por lo tanto, sabemos que la apostasía, o sea, el rechazo de la fe, es una señal de los últimos tiempos. ¿Y qué es un apóstata? Es una persona que ha recibido la verdad, ha aceptado voluntariamente la verdad, pero que luego rechaza y repudia esa verdad y trata de reemplazar la verdad de Dios con las mentiras de los hombres. Y Judas nos advierte contra los apóstatas, pero también advierte a los apóstatas. Y les advierte de que la venida del Señor está cercana y que cuando Jesús regrese, Él les juzgará por su apostasía. Hay tres puntos importantes que deseo usted sepa acerca de la segunda venida del Señor Jesucristo. Y Judas nos dice lo que él ha aprendido al respecto del profeta Enoch. ¿Sabía usted que Enoch fue el primer ser humano que profetizó de la segunda venida de Cristo? Bien, veamos estos tres puntos importantes. Primero, la seguridad de su retorno. Judas 14. De estos también profetizó Enoch, séptimo desde Adán, diciendo, «He aquí vino el Señor con sus santas docenas de millares». Y aunque es cierto que el Señor no ha regresado todavía, el profeta Enoch en el Antiguo Testamento dice que ya vino. Escúcheme, Enoch vio la segunda venida del Señor como un hecho real. En la Biblia usted encontrará muchas profecías, cosas que van a suceder, están en tiempo pasado, porque en la mente de Dios es como si ya hubieran ocurrido. Enoch vio claramente la segunda venida de Cristo y que se refiere a ella como si ya hubiera acontecido. La Biblia dice que Enoch fue el séptimo desde Adán, lo cual significa que Adán y Enoch fueron contemporáneos. Adán era un joven de 622 años cuando Enoch nació. Bueno, era un joven cuando consideramos que vivió hasta la respetable edad de 930 años. Adán conoció a Enoch y Enoch conoció a Adán. Enoch fue el séptimo desde Adán. Y aún tan temprano en la historia humana, Enoch profetizó de la segunda venida de Cristo. Y qué bueno que lo haya hecho. Si usted tiene un buen conocimiento bíblico, se acordará que Enoch fue al cielo sin haber muerto. Busque Génesis 5:24. Caminó pues Enoch con Dios y desapareció porque le llevó Dios. ¿Ha pensado alguna vez en esa frase? ¿Caminó pues Enoch con Dios? ¿No se parece mucho a la declaración de que Dios caminaba con Adán en el jardín del Edén? Recuerde que Adán y Enoch fueron contemporáneos. Por lo tanto, no sería nada extraño que alguna vez Enoch le hubiera preguntado a Adán: dime, Adán, ¿qué significó para ti eso de caminar con Dios? Y usando mi imaginación santificada, oigo la respuesta de Adán: oh, Enoch, era maravilloso. Tan maravilloso era que ni siquiera encuentro las palabras adecuadas para describirlo. Y creo que Enoch le habrá respondido: entonces yo también voy a caminar con Dios. El capítulo 5 de Génesis es prácticamente un árbol genealógico, y el verso 24 dice: caminó pues Enoch con Dios y desapareció, porque le llevó Dios. ¡Qué extraordinario! Enoch murió, fue arrebatado por Dios y llevado al cielo. Un hermoso presagio para todos los hijos e hijas de Dios, que un día seremos llevados al cielo, no solo espiritualmente, sino físicamente. Y alguien seguramente me preguntará: pastor, ¿cree que eso sucedió realmente? ¡Por supuesto que sí! Y usted también puede hacerlo. Anote Hebreos 11, 5. Por la fe, Enoch fue traspuesto para no ver muerte, y no fue hallado porque lo traspuso Dios. La idea aquí es que la gente lo buscó, pero jamás lo encontraron, porque Dios mismo se lo llevó al cielo. Y aquí tenemos además un precedente histórico que tiene que ver con Elías y Eliseo. Busque Segunda de Reyes 2:11. Y aconteció que yendo ellos, y se refiere a Elías y Eliseo, y hablando, he aquí un carro de fuego con caballos de fuego apartó a los dos, y Elías subió al cielo en un torbellino. Ahora busque Primera Tesalonicenses 4, los versos 16 y 17. Porque el Señor mismo, con voz de mando, con voz de arcángel y con trompeta de Dios, descenderá del cielo, y los muertos en Cristo resucitarán primero. Luego nosotros, los que vivimos, los que hayamos quedado, seremos arrebatados juntamente con ellos en las nubes para recibir al Señor en el aire, y así estaremos siempre con el Señor. ¿Lo ve? Nos encontraremos con el Señor en el aire, como sucedió con Enoch. Y así como buscaron a Enoch sin encontrarlo, a nosotros tampoco nos encontrarán. Y la gente se preguntará: ¿qué habrá pasado con nosotros? Pues que ya estaremos con el Señor. Se puede imaginar a los padres de Enoch buscando a su hijo. Y preguntaron por aquí y preguntaron por allá, pero no lo encontraron porque lo había traspuesto Dios. Enoch es un retrato de lo que va a suceder con los hijos de Dios durante el rapto de la iglesia, cuando Jesús descienda del cielo con poder y gloria, y los muertos en Cristo resucitarán primero, y juntamente con quienes estén vivos, serán arrebatados para encontrarnos con el Señor en el aire. Y creo que Jesús dijo algo muy importante sobre este asunto. Veamos Lucas 17, los versos del 34 al 36. Os digo que en aquella noche estarán dos en una cama, el uno será tomado y el otro será dejado. Dos mujeres estarán muriendo juntas, la una será tomada y la otra dejada. Dos estarán en el campo, el uno será tomado y el otro dejado. Eso es interesante. Algunos duermen mientras otros trabajan. En algunas partes del mundo será de día, en otras será de noche cuando Jesús regrese. La Biblia es absolutamente precisa. En tiempos de Jesús la gente no sabía que mientras en algunas partes del mundo era de día, en otras partes era de noche, pero Jesús sí lo sabía. Algunos estarán trabajando, otros estarán descansando cuando Jesús regrese. Uno será tomado y otro será dejado. Si Jesús regresara este mismo momento, unos ya son salvos y muchos otros no lo son. Algunos serán arrebatados y otros serán dejados. Enoch, que entendió estas cosas, pudo profetizar acerca de la segunda venida de Cristo. Enoch fue un hombre de Dios a quien Dios le dio una visión. Por eso pudo asegurar que el Señor regresaría. ¿Sabe cuándo vivió Enoch? Vivió en ese tiempo descrito en la Biblia como los días de Noé. Como Enoch vivió antes del diluvio, los días de Enoch y los días de Noé son los mismos. Jesús dijo en Mateo 24:37, «Mas como en los días de Noé, así será la venida del Hijo del Hombre». Ahora ponga atención a lo que Jesús sigue diciendo en el verso 38, «Porque como en los días antes del diluvio estaban comiendo y bebiendo, casándose y dándose en casamiento hasta el día en que Noé entró en el arca». Y como Enoc vivió antes del diluvio, él no solo es un profeta de ese tiempo, sino que también su época es un cuadro de la época en la cual estamos viviendo. ¿Y cómo fueron los días de Noé? Fueron días de anarquía y violencia. Vea lo que dice Génesis 6:11. «Y se corrompió la tierra delante de Dios, y estaba la tierra llena de violencia». Violencia era la marca de esos días, y violencia es la marca de nuestros días. Y no estoy hablando de guerras y rumores de guerras. Estoy hablando de la violencia generalizada, la que vemos todos los días en la televisión, de la que nos informan todos los días los periódicos. Y aunque el mundo ha sufrido dos guerras mundiales, parece que estamos viviendo al borde de una tercera guerra mundial. Si yo no conociera y creyera en el Señor Jesucristo, sería el pesimista número uno del mundo. La historia es como una tragedia de Miguel de Cervantes o William Shakespeare. Nada parece evitar esas tragedias literarias, pero así mismo es la historia. Conflictos por todas partes, revoluciones, huelgas, desacato a la autoridad, moralidad por mayoría de votos, mentiras repetidas tan continuamente que terminan por parecer verdades, especialmente en el campo político y religioso. La hambruna es el pan de cada día de millones de seres humanos. Nadie está seguro caminando en las calles de su propio vecindario. Las casas parecen cárceles por las protecciones de hierro en puertas y ventanas, y ni siquiera las alarmas de seguridad son tan seguras para protegernos de robos y violencias. Los días de Enoc no solo fueron días de anarquía, sino de apostasía. Vayamos a Génesis 6:5. «Y vio Jehová que la maldad de los hombres era mucha en la tierra, y que todo designio de los pensamientos del corazón de ellos era de continuo, solamente el mal». La frase «designios de los pensamientos» significa que ellos, en forma muy cuidadosa, se inventaban malvadas e impías filosofías. Dejaron de lado los mandamientos, estatutos y ordenanzas de Dios para seguir filosofías humanas, teologías moldeadas de acuerdo a sus intereses personales. Trataron de forzar a Dios dentro de sus moldes sucios y malvados. Así fueron los días de Enoc, días de anarquía, días de apostasía, pero primordialmente fueron días de apatía. En las arenas religiosas del mundo tenemos a los fanáticos, que Dios nos libre de ellos, a los fervorosos, que Dios nos dé más de ellos, y a los apáticos, que Dios tenga misericordia de ellos. Ahora, ¿en qué categoría se catalogaría usted? No hay nada más peligroso que un fanático religioso. No hay nada más inspirador que un creyente fervoroso. Y en general, no hay nada que nos cause más disgusto que una persona apática. Anhelo que usted sea una persona fervorosa en las cosas de Dios. Y si usted aún no tiene una relación personal con Dios por medio del Señor Jesucristo, este es el momento apropiado para hacer esa decisión. Arrepiéntase de sus pecados. Pídale perdón a Dios. Deposite su confianza y fe en el Señor Jesucristo, quien murió por usted en la cruz para perdonarle, limpiarle, sanarle y darle una nueva vida, vida abundante y eterna. Si usted hace esa decisión espiritual por Cristo, le invito para que nos escriba contándonos al respecto. Su carta, que será de estímulo y de bendición para nosotros y este Ministerio de Estudios Bíblicos Radiales, nos dará también la oportunidad y privilegio de orar por usted y su nueva vida como creyente en el Señor Jesucristo.
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1: Desde Cochabamba, Bolivia, Edson nos escribió: muchas gracias por sus mensajes. Son de mucha edificación para mi vida y me incentiva a conocer más acerca de la palabra de Dios. Edson, que conozca más de la palabra de Dios, es nuestra oración.
3: Leticia publicó en nuestro muro de Facebook: escucho El Amor que Vale desde Comayagua, Honduras. 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
1: Sus testimonios los compartimos con todo nuestro equipo en nuestro tiempo devocional para agradecer y alabar al Señor por los mismos. Gracias por escribirnos. 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Gracias por acompañarnos el día de hoy. Oramos que el tiempo invertido en el estudio de la Palabra de Dios haya sido una bendición para usted. Soy Irving Ravelo. Espero que esté con nosotros para la próxima prédica, cuando el pastor Adrián Rogers nos ayudará a escudriñar las verdades bíblicas y descubrir aún más acerca del mayor amor, el amor que vale.

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1: Un rabino relató esta parábola. Un hombre, ambulando en medio de un bosque, trató por varios días de encontrar la salida, pero había perdido el camino. Su corazón dio un salto de alegría cuando entre los árboles vio que alguien se aproximaba y pensó, «Ahora sí podré salir de este bosque. Este hombre seguramente conoce el camino y me podrá orientar». Todavía estaba aquella persona un tanto distante cuando, con esperanzada voz, el hombre le gritó, «Señor, qué alegría me da verlo. ¿Podría usted indicarme cómo salir de este bosque?». El otro hombre esperó hasta estar el uno frente al otro para contestarle con un tono un tanto desconsolado. «Amigo, lo siento mucho, pero yo estoy en las mismas condiciones. Por muchos días he andado de un lugar hacia otro errante, sin encontrar cómo salir de este laberinto». Pero con un aire de más ánimo agregó, «Pero algo puedo decirle que le servirá de ayuda. No vaya por donde yo ya he andado, pues con seguridad sé que ese no es el camino. También usted dígame por dónde ha andado y así yo tampoco perderé mi tiempo. Vamos, busquemos el camino juntos». En la vida hay ocasiones cuando nos encontramos como en un bosque sin saber qué camino tomar para encontrar una salida. Decidimos ir por cierto rumbo y nos damos cuenta que hemos errado porque no hay solución ni salida. Algo que nos puede ayudar es no ir por el camino que otros ya han tomado y que lo único que les ha producido es fracaso. Dejar nuestro camino errado y evitar lo que para otros ha sido un fracaso debe simplificar la salida. Sí, es cierto, juntos podemos brindarnos ayuda mutua, pero hasta que uno sepa con certeza hacia dónde conducirse y cómo llegar allí, nuestros pasos continúan siendo inciertos. ¿Cómo determinas tú los pasos a tomar en tu vida? Dios sacó a Israel de Egipto con el propósito específico de conducirlos a Canaán, la tierra de la promesa, y establecerlos como nación en ese lugar. Él conocía el camino hacia donde deberían ir. El camino había sido diseñado por él. Pero estando a las puertas de la tierra prometida, ignoraron la voz de quien conocía el camino y terminaron perdidos. No en un bosque, sino que en un desierto por 38 años. Ya habiendo pasado ese tiempo, Moisés advierte a la nueva generación que no sigan los caminos de sus padres y que juntos con él, que recibe instrucciones de Dios, se dirijan hacia donde deben ir. Al contemplar tú y yo el laberinto de la vida, contemplemos también lo que la Biblia dice acerca del pueblo de Israel que ambuló en el desierto. Que estas cosas sucedieron como ejemplos para nosotros, para que no andemos como ellos anduvieron. ¿Sabes tú cuál es el camino de la vida que debes seguir? El rechazo del camino que Dios indicaba a Israel produjo la justa ira y juicio divino. Dios oyó las quejas y murmuraciones del pueblo y determinó que en vez de que aquella generación entrara a la tierra, perecerían en el desierto. Sería la nueva generación que entraría y recibiría la tierra como herencia. Cuando el pueblo escuchó el juicio, vio su error y, cambiando de idea, le dijeron a Moisés, «Hemos pecado contra Jehová, subiremos y pelearemos conforme a todo lo que Jehová nuestro Dios nos ha mandado». La dirección provista por Dios y la voluntad del hombre entraron en conflicto. El hombre desobedeció y Dios determinó disciplinarles. Cuando ellos quisieron corregir la situación, ya era muy tarde. El resultado era definitivo. Habiendo ya Dios pronunciado su decisión, Israel no podía simplemente cambiar de opinión y esperar que todo siguiera su curso como que si no hubiesen desobedecido. Por eso, cuando Israel anunció que ahora sí seguiría la dirección original de Dios, Moisés les advirtió, «No subáis ni peleéis, para que no seáis derrotados por vuestros enemigos, pues Jehová no está entre vosotros». ¿Qué de esta nueva directiva divina? ¿Obedecería Israel ahora? Moisés recuerda los sucesos diciendo, «Os hablé y no disteis oído. Antes fuisteis rebeldes al mandato de Jehová, y persistiendo con altivez, subisteis al monte. Pero salió a vuestro encuentro el amorreo, y os derrotaron, y volvisteis y llorasteis delante de Jehová, pero él no escuchó vuestra voz ni os prestó oído. Los seres humanos somos muy contradictorios en nuestras decisiones y nuestros caminos. A Israel Dios le mandó entrar a Canaán, pero no lo hicieron. Cuando esa rebeldía produjo anuncio de juicio y muerte en el desierto, ellos, contradiciendo la nueva orden divina de ya no proceder, intentaron forzar su entrada. El resultado fue fracaso, muerte y lágrimas, y peor aún, Dios no les escuchó. Tal como con la previa generación, Moisés orientó a los hijos con instrucciones procedentes de Dios. Ellos necesitaban escuchar y seguir cada instrucción. Al pasar por los territorios de Esaú, de Moab y de Amón, deberían pedir permiso y, en vez de forzar su paso, ofrecer pagar por lo que necesitaran y obtuvieran de ellos en la jornada. Les dijo Dios: «No os metáis con ellos, porque no os daré su tierra». Esta vez Israel obedeció y se alejó de aquellos territorios. Una prueba crucial fue cuando se les anunció que tendrían que pelear con Seón, rey de Hesbón. Fue el prospecto de guerra que desanimó a la previa generación 40 años atrás, pero como al principio, ahora Dios también promete intervenir y darles la victoria diciéndoles: «He entregado en tu mano a Seón, rey de Hesbón, y a su tierra. Comienza a tomar posesión de ella y entra en guerra con él». La nueva generación necesitaba tomar la crítica decisión de si confiar en Dios yendo a la guerra o correr la misma suerte que sus padres. El pueblo asintió ir contra aquel rey quien le salió al encuentro, y Moisés relata que Jehová nuestro Dios los entregó delante de nosotros y los derrotamos, y agrega que en todo aquel territorio no hubo ciudad que escapase de nosotros, todas las entregó Jehová nuestro Dios en nuestro poder. La gran diferencia en las decisiones y pasos entre las dos generaciones fue la percepción espiritual en unos y la falta de ello en otros. Los que entendieron la intención divina de guiarles y protegerles en lo que hacían, confiaron en las promesas divinas y obedecieron sus instrucciones. Nuestro mayor problema al tomar decisiones es hacerlo impulsivamente, según nuestro deseo, por nuestra propia evaluación de las circunstancias o por lo que parece atractivo y conveniente. ¿Consideras tú la dirección divina antes de tomar una decisión? Muy pocos toman en cuenta a Dios en lo que hacen, pero son muchos los que se rebelan a la dirección que Él desea darles. Lo vemos en hogares en crisis, en hijos sin ninguna dirección, en vidas a punto de naufragar, en la irresponsabilidad o la injusticia laboral, en la continua búsqueda de placer, en el egoísmo, en el interés propio, en la inhabilidad para discernir entre lo bueno y lo malo, en el relativismo, en la falta de moralidad. Todo esto muestra al hombre viviendo aparte e independiente del único que provee una acertada dirección para la vida. La Biblia menciona a los que en otro tiempo hacían la voluntad propia según sus pensamientos, personas previamente sin esperanza y sin Dios en el mundo, pero que experimentando un cambio en sus vidas han sido hechos cercanos a Dios por fe en Jesucristo. A ellos Dios les da la capacidad espiritual para diligentemente evaluar sus pasos. Por eso el apóstol Pablo les exhorta: «Tened cuidado cómo andáis, no como insensatos, sino como sabios. No seáis necios, sino entended cuál es la voluntad del Señor». ¿Entiendes tú la voluntad de Dios y cómo es que debes vivir? Entender la voluntad de Dios y hacerla es extremadamente difícil para el ser humano. En nuestra propia naturaleza no podemos hacer lo correcto y aceptable delante de Dios. El corazón, la mente y la vida necesitan una renovación sobrenatural para poder entender y saber cuál es la buena voluntad de Dios, agradable y perfecta, y someterse a ella. Solo cuando arrepentidos de nuestros pecados nos rendimos a Cristo por fe como Salvador y Señor, es que Él nos hace aptos en toda buena obra para realizar su voluntad, haciendo Él en nosotros lo que a Él le es agradable y para su gloria. No fue sino hasta escuchar y someterse a la instrucción divina que Israel tuvo éxito en lo que hizo y entró a la bendición de la tierra prometida. No es sino hasta someterte al mensaje de Dios en Cristo que podrás vivir en forma aceptable a Él, tener perdón de pecados y la seguridad de bendición eterna en su presencia. ¿Vives ahora como perdido en un bosque? Cristo te muestra el camino.

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0: posible que unas pocas células de un embrión se desarrollan en lo que es cada órgano del cuerpo de un bebé?
1: ¿Y por qué una célula se convierte en una célula del cerebro y otra se vuelve un músculo?
0: El sonido de las burbujas, la efervescencia del pensamiento, la necesidad de encontrar respuestas. Por ello, nos sumergimos en La Verdad en el Tubo de Ensayo. Dos curiosos observadores contemplando la ciencia desde un ángulo particular, buscando un sentido detrás de todo ello. Acompáñenos. Cuando un espermatozoide de un hombre se une con el óvulo de la mujer, el óvulo fertilizado actúa tanto como software y hardware. El software provee instrucciones y el hardware es para implementar esas instrucciones. Entonces, comienza a desarrollarse en todas las células especializadas que componen el cuerpo.
1: ¿Por qué una célula madre del embrión se convierte en neurona en lugar de célula muscular? ¿Y por qué otra construye cartílago en lugar de tejido cardíaco?
0: Los científicos no tienen respuestas completas, pero ellos han descubierto que unas pocas células en el embrión humano controlan cómo se desarrollan otras células. Un artículo de ciencia en la internet titulado Una primera mirada a las primeras decisiones que moldean el embrión humano reporta un trabajo por el equipo de científicos de la Universidad Rockefeller dirigido por Ali Brivanlu. Describen allí los circuitos moleculares que determinan el destino de una célula, o sea, en qué clase de célula se convertirá. Su trabajo aparece en la revista Nature y podría conducir a nuevos tratamientos para una amplia gama de dolencias.
1: El artículo utiliza la expresión genio organizacional. Los científicos ya sabían que las células madres del embrión pueden convertirse en cualquiera de los tipos de células especializadas del cuerpo, hueso y cerebro, pulmón y también hígado.
0: Pero recientemente descubrieron que las células especializadas tienen un rol ejecutivo en la configuración de las estructuras del desarrollo temprano. Estos organizadores envían señales moleculares que dirigen a otras células para crecer y desarrollarse de maneras específicas. Al aprender cómo las células normales se convierten en diferentes clases de células y se convierten en diferentes clases de tejidos, los científicos comprenden mejor cómo ocurren las disfunciones durante los primeros momentos de vida. Esto puede llevar a nuevas formas de prevenir abortos espontáneos y defectos de nacimiento, así como nuevos tratamientos para enfermedades que van desde el cáncer a la diabetes.
1: La profesora de la Universidad de Cambridge, Magdalena Czernicka-Gotch, tenía 42 años y estaba embarazada cuando una prueba preliminar mostró resultados escalofriantes. Más de un tercio de las células en el embrión en desarrollo presentaban una anomalía grave. Ella se fue al laboratorio y comenzó a investigar anomalías similares en embriones de ratón.
0: La experiencia la dejó intensamente curiosa acerca de cómo un puñado de células se convierten en una persona completa, con un cerebro, extremidades y emociones. Su trabajo reveló que el embrión temprano tiene una flexibilidad asombrosa. Los programas celulares pueden identificar y eliminar las células anormales, lo que permite que las células normales se hagan cargo y mantengan viable al embrión. Esto la motivó a cultivar embriones humanos en el laboratorio durante casi 2 semanas, más de lo que nadie había hecho antes. La hazaña fue aclamada por la revista Science como el avance del año en 2016. Desde entonces no ha fallado en su búsqueda para comprender las primeras etapas del desarrollo humano, un periodo en el que muchos embarazos fallan.
1: El resultado nunca fue seguro hasta que su hijo nació y no hubo complicaciones. Mientras tanto, su investigación le ayudó a comprender qué estaba sucediendo dentro de su propio cuerpo y también en los cuerpos de otras mujeres embarazadas.
0: El interés por la ciencia se despertó temprano para la señora Czernicka-Gotch, comenzando con discusiones con su padre, que era neurobiólogo. En la Universidad de Varsovia, en Polonia, ella asistió a una conferencia de un renombrado embriólogo polaco. Eso la fascinó. y supo que había encontrado la carrera en su vida. Ella recuerda: yo quería comprender cómo las células en nuestros embriones toman las decisiones acerca de su destino. Esas células no tienen un cerebro, así que no hay nada que pueda coordinar esas decisiones, pero aún así están muy bien coordinadas. Yo estaba encantada con ese proceso.
1: Hoy ella enseña y dirige a un equipo de investigadores en la Universidad de Cambridge, en Inglaterra, un grupo que está investigando el funcionamiento profundo del embrión temprano. La ética científica le impide experimentar con embriones humanos, por lo que su equipo persuade a las células madre para que se organicen y formen estructuras que se asemejen a los embriones. Eso les permite controlar una cascada de señales químicas que dirigen el desarrollo.
0: Ellos también han desarrollado un sistema que mantiene vivos a los embriones humanos al incubarlos en un cóctel especial de nutrientes y químicos más allá de la etapa en la que necesitarían implantarse en la pared del útero. Este trabajo reveló cambios claves que pueden llevar a donde los procesos pueden fallar al comienzo del embarazo.
1: Al principio su trabajo trajo controversias porque ella encontró diferencias moleculares entre las células cuando el embrión contiene solo 4 células. La mayoría de los investigadores piensan que estas células eran iguales y la veían como una recién llegada que desafiaba un principio que había sido probado más allá de toda duda. Pero ella no se desanimó. Eventualmente, ella probó a los críticos que su investigación era válida y potencialmente de gran alcance.
0: Espera, nos dice, que los hallazgos de su equipo conduzcan a mejores tecnologías para la fertilización in vitro y de una comprensión más clara de los problemas y desafíos relacionados a la fertilidad. Ahora, ella está investigando cómo los embriones llevan la cuenta del tiempo. ¿Qué reloj interno los alerta a proceder a la siguiente etapa de desarrollo y qué hace que ese reloj se desvíe?
1: Science Daily Online publicó un artículo titulado «Una primera mirada a las primeras decisiones que forman un embrión humano». Reporta la obra de un equipo de científicos de la Universidad Rockefeller estudiando el circuito molecular que determina el destino de una célula, en qué clase de célula se convertirá. Su obra explora los primeros estados de desarrollo humano y puede llevar a nuevos tratamientos para un amplio rango de dolencias.
0: La medicina regenerativa es una especialidad que ayuda a los tejidos defectuosos a sanar y rejuvenecer, o incluso reemplazarlos con tejidos recién desarrollados. Para hacerlos funcionar, el personal médico necesita comprender cómo las células madre se convierten en un tipo particular de tejido. Esto puede llevar a nuevas formas de prevenir abortos espontáneos y defectos de nacimiento, así como nuevos tratamientos para enfermedades desde el cáncer a diabetes.
1: Cuando nace un bebé, él o ella ya sabe cómo amamantar. Los niños no nacidos incluso practican a veces chupándose su pulgar en el útero.
0: Cuando se coloca el bebé en el pecho de su madre, se pone en marcha una fascinante reacción en cadena. La sensación de succión envía impulsos nerviosos al hipotálamo en el cerebro de la madre. El hipotálamo envía un mensaje a la glándula pituitaria, la que secreta la hormona oxitocina al torrente sanguíneo. Cuando la oxitocina lleva a la mama, se estimula la contracción de las células. Eso obliga a la leche a entrar en los conductos, que llevan un líquido perfectamente diseñado al pezón. La leche comienza a salir del pecho a los 30 segundos en que el bebé comienza a mamar. Luego de observar todo esto, un anatomista preguntó: ¿es razonable creer que esta secuencia de eventos suceden por casualidad?
1: Mencionó que la leche que provee la madre para el bebé es un líquido perfectamente diseñado. ¿Me puede explicar esto?
0: Un artículo en Wikipedia titulado Leche materna dice: la Organización Mundial de la Salud recomienda la lactancia materna exclusiva durante los primeros 6 meses de vida, con la introducción gradual de sólidos cuando se muestran señales de preparación. Y continúa diciendo: la lactancia materna ofrece beneficios para la salud de la madre y el niño incluso después de la infancia. Estos beneficios incluyen una disminución del 73% en el riesgo de síndrome de muerte súbita del lactante, una menor probabilidad de contraer infecciones del oído medio, resistencia al resfriado y a la gripe, una pequeña disminución del riesgo de leucemia infantil, un menor riesgo de diabetes infantil, un menor riesgo de asma y eczema, disminución de los problemas dentales, disminución del riesgo de obesidad en el futuro y disminución del riesgo en desarrollar trastornos psicológicos.
1: Por lo tanto, brinda muchos beneficios importantes para el bebé, incluyendo una mayor inmunidad a muchas enfermedades.
0: Y hace muchas más cosas. Este mismo artículo continúa. La lactancia también provee beneficios de salud para la madre, ayuda al útero a regresar a su tamaño previo al embarazo y reduce el sangrado postparto, además de ayudar a la madre a regresar al peso que tenía antes del embarazo. La lactancia también reduce el riesgo de cáncer de mama más adelante en la vida. Y la lactancia protege tanto a la madre como al niño de ambos tipos de diabetes.
1: En algunos países, en el año 1950, la lactancia no estaba de moda y el uso de la fórmula infantil era considerada superior a la leche materna. Uh-huh. Sin embargo, ahora se reconoce mundialmente que no hay fórmula comercial que pueda igualar a la leche materna. Además de la cantidad apropiada de carbohidratos, proteína y grasa, la leche materna provee vitaminas, minerales, enzimas digestivas y hormonas.
0: La leche materna también contiene anticuerpos y linfocitos que ayudan al bebé a resistir infecciones. La función inmunológica de la leche materna es individualizada. Cuando la madre toca y cuida a su bebé, generalmente entra en contacto con bacterias y virus en la piel del bebé. Su cuerpo reacciona produciendo anticuerpos y células inmunes personalizados para contrarrestar las bacterias y virus específicos que de otro modo pondrían en peligro a su bebé.
1: Así que su cuerpo actúa como farmacéutico. ¡Asombroso!
0: Durante los primeros días, luego de dar a luz, la madre produce calostro, una leche rica en proteína y anticuerpos que proveen inmunidad mientras se desarrolla el sistema inmune del bebé. El calostro también ayuda al sistema digestivo del recién nacido a crecer y funcionar correctamente.
1: Luego su cuerpo cambia automáticamente el tipo de leche que produce para satisfacer las cambiantes necesidades nutricionales del bebé que madura.
0: A la luz de toda esta impresionante información, se hace más lógico preguntar, ¿es razonable creer que esa precisa secuencia de eventos suceden por casualidad? Piensa en eso.

La Biblia hace la observación que los cielos cuentan la gloria de Dios y el firmamento anuncia la obra de sus manos. Lo que aprendemos a través del examen del universo parece confirmar esta declaración. 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

0: como los que creen en aquel que levantó de los muertos, a Jesús nuestro Señor, el cual fue entregado por causa de nuestras transgresiones y resucitado para nuestra justificación.
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1: Cuando una mujer decide abandonar a su esposo, podríamos pensar que ella probablemente esperaría algo de simpatía por parte de su padre. Escucha lo que una mujer joven escuchó de su padre al contestar su teléfono.
2: Todos sabemos lo que el Señor quiere. Su palabra es muy clara en situaciones como estas. Podemos decidir hacer algo correcto o algo incorrecto. Obviamente, si una pareja decide contraer matrimonio y hacer un pacto entre ambos, ellos han hecho algunas promesas que necesitan cumplirse y mantenerse.
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0: El tema de esta semana es relevante especialmente para aquellas que están casadas, pero también serás edificada si estás luchando con alguna otra área particular en tu vida. Nos encontramos en la serie titulada Evita la tentación en tu matrimonio. Si te perdiste alguno de los programas anteriores, puedes escucharlo, leerlo o descargarlo en avivanuestroscorazones.com.
1: Creo que ustedes estarían de acuerdo conmigo en que hemos venido escuchando una historia muy conmovedora y una ilustración poderosa de la gracia redentora y de la bondad de Dios, de cómo Él puede restaurar las situaciones más desesperadas. Ron y Nancy Anderson han estado compartiendo su testimonio. Sucedió hace 25 años, pero al ver hoy a Ron y a Nancy, puedo darme cuenta que el dolor aún está fresco en sus corazones. Es difícil para ustedes revivir esos primeros años horribles de su matrimonio. ¿Qué piensan mientras nos relatan la historia hoy, 25 años después?
2: Realmente no es tan difícil, porque la realidad es que esto está tan lejos de donde el Señor nos ha traído. Así que no siento ningún dolor cuando hablo sobre todo esto.
1: Así que cuando te conmueves y lloras al contarlo, ¿qué estás pensando?
2: Nancy, lo que eso representa es el gozo que el Señor ha traído a mi vida. A veces es sobrecogedor emocionalmente pensar dónde estábamos y de dónde Él nos ha traído hoy. Así que cuando me emociono, es usualmente como resultado de sentir esa emoción de ¡wow! Aquí es donde estamos y esto es increíble realmente. Estoy seguro que Nancy debe sentir igual.
3: Así es. Es más difícil para mí porque soy la que lleva la letra escarlata en mi pecho. Pues fui yo la que abandoné mi matrimonio y mi ego no quiere admitirlo. Pero aún así, sé que es útil para otras personas, pues soy una sobreviviente y fui milagrosamente sanada. Así que la historia hay que contarla. Batallo con eso, y la hemos contado a muchos grupos pequeños a través de los años, pero ahora la estamos compartiendo a nivel internacional. Es algo sorprendente, pero el Señor me ha dado la fuerza para hacer esto, pues no es algo natural sacar los trapos sucios al sol, y aún así, sé que esto está ayudando a muchas personas. Recibo correos electrónicos de personas que dicen, pensaba que era la única. Así que para mí, el llevar consuelo a esas mujeres y la esperanza de restauración y una pequeña luz de un nuevo comienzo vale la pena, aunque reconozco que personalmente es muy difícil para mí.
1: Mientras compartimos tu historia, el objetivo no es resaltar el pecado, sino resaltar la gracia de Dios. Eso es lo que trae tanta esperanza. Hay muchas personas viviendo en ese y en otro tipo de pecados, pero el mensaje aquí es que Dios puede realmente cambiar corazones. Él puede librarnos de las ataduras del pecado. Él puede perdonar y puede limpiarnos. La obediencia y la rendición pueden ocurrir en un momento, como escuchamos en el programa anterior. En solo 24 horas rompiste con una aventura y dejaste tu trabajo, para no enfrentar esa tentación de nuevo cada día. Tomaste pasos y decisiones drásticas, y aún así tenías por delante todo un proceso de restauración, para el cual haría falta un arduo trabajo. Además, tu matrimonio no tenía un fundamento sólido. Y Dios usó a tus padres como una parte importante de ese proceso. Y hemos invitado a tus padres para escuchar de ellos y de ustedes, Ron y Nancy, la forma en que Dios los usó en el proceso de restauración de su matrimonio. Marian y Richard Alf, muchísimas gracias por tomar de su tiempo en el día de hoy para compartir su parte en esta historia y por acompañarnos aquí en Aviva Nuestros Corazones.
4: Somos bendecidos al poder hacerlo.
5: Gracias por tenernos aquí.
1: Sean ustedes bienvenidos. Solo quiero repetir que es maravilloso que los padres asuman la responsabilidad de responder de manera directa y valiente como lo hicieron ustedes. Ustedes metieron sus narices sin saber si su hija les daría la bienvenida o no, pero Dios usó esto. Ahora, 25 años después, están cosechando algunas bendiciones y alegrías al vivir cerca de sus hijos y de su nieto, viendo cómo Dios está usando sus vidas, y esto debe ser un gozo inmenso para ustedes. Pero la batalla no estaba terminada. Ustedes estaban allá en Minnesota y ellos estaban en California. Ustedes no saben lo que está sucediendo, pero están orando. Díganos, ¿qué estaba sucediendo en sus corazones mientras oraban por Ron y por Nancy?
4: Bueno, fue un momento difícil. Le habíamos dicho a Nancy lo que tenía que hacer, pero la pregunta era, ¿sería ella obediente para hacer lo que el Señor y nosotros queríamos que hiciera? ¿O se iría y no haría lo que tenía que hacer? Así que decidimos esperar hasta la mañana siguiente. No recuerdo exactamente qué cantidad de tiempo, pero sé que fijamos un tiempo límite para llamar de nuevo. En caso de no haber sabido nada de ellos, llamaríamos a Ron.
1: Así que no pensaban dejar eso así, dejarlos tranquilos.
4: No, no íbamos a soltarlo ahí, para nada. Pero Ron nos llamó antes de nosotros llamarlo a él, así que todo resultó bien.
1: ¿Y él les puso al día de lo que había ocurrido?
4: Sí, nos dijo que estuvieron despiertos toda la noche que estuvieron hablando. Luego hablamos con nuestra hija, por supuesto. Recuerdo que fue una conversación especial, como una respuesta a nuestra oración.
1: Sí, me imagino que sus corazones estaban contentos, pero sabían que había más por delante. Le dieron consejos firmes a Ron y a Nancy acerca de volver a poner las piezas en su sitio, en su lugar. Nancy, creo que una de las cosas que les aconsejaron fue que se reunieran con otra pareja.
3: Así es. Nos dieron el nombre de otra pareja que conocían en California, que tenían experiencia en asuntos matrimoniales y que tenían madurez en el Señor. Fuimos y nos reunimos con ellos, si mal no recuerdo, unos pocos días después.
2: Fue a los 2 días, porque fuimos a San Diego ese fin de semana por 2 días, de nuevo para retirarnos un poco y hablar. Y el lunes en la noche regresamos. Para ese momento ya Richard y María nos habían hecho una cita con el doctor Rey y su esposa.
3: Y nos encontramos con ellos. Fue una experiencia maravillosa. Nos dieron la chispa de esperanza de que esto podía repararse. Aunque ellos nunca habían tenido este tipo de problemas, ciertamente habían tenido algunas dificultades en su matrimonio. Ellos nos motivaron, oraron por nosotros y fueron tan dulces y tiernos con nosotros. Además, no se perturbaron con lo que les contamos. Ellos nos dieron esa pequeña ventana de esperanza de que podíamos hacer que esto funcionara si poníamos al Señor como el centro de nuestra relación. Ellos hablaron del versículo de Eclesiastés 4:12 que dice que cordón de 3 dobleces no se rompe fácilmente. Y Ron y yo solo éramos un cordón de 2 dobleces. El Señor no estaba entre nosotros en nuestro matrimonio. Ese fue probablemente su mayor énfasis, que invitáramos al Señor a nuestro matrimonio, porque cuando nuestras fuerzas fallaran, su fuerza no fallaría. Así que ese fue otro punto que nos puso de nuevo en el camino.
2: Sí, la mañana siguiente, creo, Nancy se montó en un avión y se fue a buscar el consejo de sus padres.
3: Fui sola para recibir consejería sola, pues los problemas realmente surgieron a causa de mi mal comportamiento al principio del matrimonio, al ser una persona crítica y quejumbrosa. Esto empujó a mi esposo a alejarse y a mí me dejó con una necesidad de buscar consuelo fuera de mi matrimonio. Así que era obvio que tenía asuntos personales con los cuales lidiar. Así que me fui a mi casa sola, para una consejería personalizada con mis padres y otras personas. Había diferentes grupos de mujeres orando por mí y venían a la casa a ministrarme. Y luego Ron vino y fue a partir de ahí que comenzaron a hablarnos de cómo íbamos a sostener nuestro matrimonio sobre un fundamento firme, pues nuestra zapata estaba totalmente fracturada.
1: Un asunto clave que tus padres te forzaron a enfrentar fue el tema del perdón. ¿Recuerda eso, Richard?
4: Sí, lo recuerdo.
2: Y para mí ese fue un punto crítico. La noche que llegué, en la cena, Richard nos miró y nos dijo, «Sé que Nancy probablemente te dijo que ella lo lamenta, pero te pidió perdón. Tienes que decidir si la vas a perdonar o si vas a usar esto como la carta bajo la manga que siempre tendrás a mano para discutir cada vez que haya alguna desavenencia durante los próximos 30 años». La mañana siguiente, cuando estábamos en el desayuno, él le dijo a Nancy, ¿pensaron ustedes lo que les dije anoche? Nancy me miró, tomó mi mano y me preguntó si la podía perdonar. Y el Señor me permitió en ese momento tomar la decisión de decir que sí. Y le dije, sí, te perdono. Y no significa esto que el matrimonio se hizo perfecto a partir de ese momento, porque había todavía muchas cosas que trabajar. Pero desde ese instante nunca sentí dolor en relación a la situación. Nunca me sentí celoso. Fue como si el Señor lo quitara de mi corazón casi instantáneamente. Le doy toda la gloria a Dios por hacer eso y se lo agradezco. Y te agradezco a ti, Richard, por tener la sabiduría de ver que ese era el principal bloque a partir del cual podíamos comenzar a construir.
3: Eso fue una señal para mí, otro destello de esperanza de que podíamos reconciliarnos, y comencé a ocuparme de Ron. Comencé a ver que él me amaba, a sentir una ternura y un respeto por mi esposo que antes yo no tenía. Lo vi como un hombre, no como un niño, un hombre capaz de tomar una posición y dar a su esposa una misericordia inmerecida, tal cual Dios nos la da a todos nosotros. Mi forma de verlo comenzó a cambiar y mi forma de verme a mí misma comenzó a cambiar. A partir de ese punto, deseé seguirlo y asegurarme de que él fuera el líder del hogar. Dejé de luchar en contra de él y de querer tener siempre la razón, y me rendí al Señor y a mi matrimonio, y comenzamos todo de nuevo.
1: Me pregunto, Richard y Marian, si pudieran compartir con nosotros, Ron y Nancy, desde su perspectiva, ¿cuáles fueron algunas de las cosas que ustedes hicieron? Esto puede ser de estímulo para otros padres que están tratando de ayudar a sus hijos a caminar a través de las aguas de un matrimonio turbulento. Nancy, ¿qué piensas que fue una de las cosas que más te ayudó de parte de tus padres?
3: Bueno, ellos fueron firmes conmigo, pero muy tiernos al mismo tiempo. Sabía que ellos me amaban, pero también fueron realistas y no excusaron mi mal comportamiento. Ellos me hicieron responsabilizarme por lo que yo estaba haciendo y por el comportamiento destructivo que tenía en mi matrimonio. Ellos no me mimaron diciéndome, «Oh, pobre bebé, te casaste con un hombre malo, vuelve a casa».
1: Ellos realmente no se parcializaron.
3: No se parcializaron. Ellos escogieron el lado bíblico para la restauración y la esperanza, para que nos mantuviéramos casados.
1: ¿Y te retaron a obedecer?
3: Sí. Dijeron, estás comportándote muy mal. Y yo lo estaba realmente.
1: Richard y Marian, cuando le hablaron sin rodeos a Nancy, ¿no pensaron que podía ser un riesgo que ella rechazara el consejo y la instrucción?
4: Personalmente, yo no pensé mucho en ese sentido. Yo solo sabía lo que era correcto y que lo que ella estaba haciendo no estaba bien. Habíamos enseñado a nuestra hija que ella tenía una responsabilidad. Se hizo obvio que ella tenía una responsabilidad que no estaba cumpliendo en esa relación. Así que nuestro consejo fue que ella era la que necesitaba hacer el mayor esfuerzo para arreglar las cosas.
2: Y desde mi perspectiva, cuando miro hacia atrás veo que ellos no me pusieron como el malo de la película. Créame, hice muchas cosas. Pude haber sido etiquetado como el tipo malo de la situación. Pero ese no fue el papel que me asignaron. Ellos fueron motivadores. Su sabiduría cristiana todavía me sobrecoge cómo el Señor usó a mi suegro para salvar mi matrimonio. Yo digo que el día que nos casamos, el papá de Nancy me dio su mano. Y luego, 2 años después, me la volvió a entregar otra vez cuando nos ayudó en este proceso de sanación. Siempre hay bromas acerca de los suegros, que son irritantes en la relación de pareja, pero en nuestro caso ha sido totalmente lo opuesto. Ellos han sido una dulce fragancia en nuestra relación y le doy la gloria al Señor por esto. Realmente, soy un yerno que no merece unos suegros tan maravillosos en su vida. Tan solo pensar que ellos fueron el instrumento que salvó mi matrimonio es sobrecogedor. Sobre todo cuando miro hacia atrás y veo dónde estábamos y dónde estamos ahora, solo me queda agradecer a Dick y a Marian por todo eso.
3: Ellos han sido un gran modelo para nosotros, ya que han estado casados por 56 años. Y sí, han tenido momentos difíciles y han tenido que atravesar situaciones altas y bajas emocionales. Todas esas cosas que los matrimonios tienen que pasar. Pero a pesar de eso, se han mantenido firmes en el Señor. Se han mantenido firmes el uno con el otro. Son un frente unido. Por supuesto, nosotros los hijos hemos tratado de dividirlos, pero ellos nunca se dividieron. Así que han sido una inspiración para nosotros. Hay un término llamado amor áspero, y muchas veces puede ser malinterpretado. Con mis padres puedo decir que fue un amor firme, un amor fuerte, pero con disciplina. Sé que para muchos padres esto es difícil, tal vez porque por alguna razón, quizás producto de la culpa por diferentes situaciones en sus vidas en las que no fueron buen ejemplo, para ellos es difícil ser tan directos con sus hijos y requerir de ellos un estándar muy alto. Pero mis padres requirieron un estándar alto de mí, y cuando no estaba cumpliendo ese estándar, ellos no se sintieron avergonzados o apenados al recordármelo.
2: Ellos caminaban y hablaban como cristianos, y sus vidas, puedes ver las evidencias de que estas personas estaban comprometidas con el Señor. Fue un tremendo modelo para mí. Tener a su papá en mi vida, porque me dio un norte hacia dónde crecer. Es un reto porque él es un gran hombre de Dios, es un gran líder espiritual en su propio hogar. Así que como modelo, soy mejor hombre por tenerlo presente en mi vida.
5: Amén. Es solo por la gracia de Dios que cualquiera de nosotros puede hacer algo que sea digno del amor de nuestros hijos y del amor del Señor.
1: Entonces, ¿qué consejo le darían a los padres de hoy que están donde estuvieron ustedes hace 25 años, encontrando que el matrimonio de un hijo quizás está en problemas, un hijo o una hija a punto de dejar a su pareja o transitando por un camino rocoso? ¿Qué les dirían ustedes a estos padres?
4: Todos nosotros sabemos lo que el Señor quiere. Su palabra es muy clara en circunstancias como esta. Hay una forma correcta de hacer las cosas y una incorrecta. Obviamente, si la pareja decide casarse y hacen un pacto entre ambos, ellos hicieron una promesa, un pacto que tienen que mantener. Seguir adelante e ignorar esto no es aceptable. Así que la única cosa que uno puede hacer en esas circunstancias es reconectarse, pedir perdón y continuar hacia adelante. Rendirse, darse por vencido. No puedo ni siquiera comprender que uno pueda rendirse ante una situación como esta.
1: Entonces, ¿está bien que los padres se involucren en las vidas de sus hijos para ayudarlos y para rescatarlos de una situación como esta?
4: Bueno, definitivamente creo que sí. De hecho, pienso que es una obligación de los padres involucrarse en la medida que los hijos lo permitan. Ahora bien, esa es una situación difícil, pero en el caso de Nancy y Ron no fue difícil, porque ellos buscaron nuestro consejo y fue fácil involucrarnos.
1: Y creo que el hecho de que haya estado orando y que Dios le pusiera esa preocupación y esa carga durante la oración, Dios demostró cuándo llamar y qué decir. Hay tiempo para hablar y tiempo para estar quietos. Y Dios le dio la sabiduría porque estaba orando por su hija. Así que pudieron apoyarla y al mismo tiempo ser honestos con ella.
5: Así es.
4: Bueno, después de todo, y pensando un poco atrás acerca de nuestra preciosa hija y su crianza y características, nosotros la conocíamos muy bien. Ella necesitaba un poco de empujoncitos aquí y allá para llevarla de nuevo al camino. Esto no fue más que algo de eso mismo.
1: Pero nunca la separaron de ustedes, nunca dejaron de amarla a pesar de todo esto.
4: Para nada, no, para nada.
1: Bueno, mi oración es que haya más familias como ustedes, que Dios nos dé padres y abuelos piadosos que luchen la batalla espiritual por sus hijos. Como usted dijo, Richard, hay algunos hijos e hijas que no se han abierto todavía a ese tipo de consejería. Pero nadie puede impedirle a los padres orar.
4: Así es.
1: Y preocuparse por ellos, y amarlos, y hablarles la verdad cada vez que haya una oportunidad. Pienso que las cosas que han compartido con nosotros y el ejemplo de su vida será de gran motivación para algunos padres que tienen hijos adultos y que escuchan a viva nuestros corazones. Solo déjenme decirles a aquellos padres que están en esta situación que tenemos un equipo de oración en Aviva Nuestros Corazones, que le encantaría unirse a ustedes en esta oración por ese hijo o por esa hija o por cualquier situación que estén enfrentando. Si puedes, entra a nuestra página avivanuestroscorazones.com y nuestro equipo de corresponsales bíblicas e intercesoras se unirá a ti en esta batalla, pidiéndole a Dios por estos matrimonios que se desmoronan, creyendo que Dios puede intervenir con su poder y con su gracia sobrenatural. Eso no significa que Dios salvará la situación en cada oportunidad. Pero Él es capaz y queremos hablarte una palabra de ánimo y de esperanza hoy. Gracias, Richard. Gracias, Marian. Agradecemos al Señor por ustedes y oraremos para que el Señor use su testimonio para que sea de gran motivación para nuestros oyentes.
4: Fue un placer ser parte de este programa.
1: Richard y Marian, me pregunto si, ya que ustedes son padres que oran y ahora son abuelos, ¿podrían ustedes ser tan amables de orar por nuestros oyentes, en especial por aquellos que tienen hijos e hijas pasando por aguas turbulentas en estos momentos? Solo oren una bendición de la gracia de Dios para estas familias.
4: Claro, con mucho gusto. Oremos. Padre Dios, te damos toda la alabanza y el honor y acciones de gracias al llegar al final de este programa. Dirige nuestra oración. Señor, oramos a ti. En nombre de los padres e hijos que ahora mismo tienen dificultad en sus matrimonios. Señor, yo te ruego que los bendigas, Dales una medida especial de fortaleza. Dales una medida de conocimiento de lo que deben hacer. Y luego dales el valor y la fuerza para llevarlo a cabo. Señor, no permitas que sigan vagando en el desierto, sino tráelos a ti de nuevo. Te damos gracias por nuestros hijos y te damos gracias por los padres que has asignado a cada una de las vidas de estos hijos. Señor, ayúdanos a amar siempre a nuestros hijos, a pesar de las circunstancias, independientemente de lo que hayan hecho o de lo que dejen de hacer. Señor, tenemos una obligación, un deber de amarlos, de cuidarlos y de orar por ellos, para que tú los protejas. Señor, dales una buena medida de fuerza y de esperanza. Pedimos todo esto en el nombre de Jesús.
6: Amén. Amén.
0: Este es Richard Auf en conversación con Nancy DeMoss Wolgemuth. Él le habló importantes palabras de verdad a su hija en un momento crucial de su matrimonio. El señor y la señora Auf le hablaron con convicción a su hija. Ellos mismos habían sido un ejemplo de fidelidad matrimonial. 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Se titula Evita la tentación en tu matrimonio. Su historia te ayudará a pensar en cómo puedes proteger tu matrimonio del dolor que causa el adulterio. Cuando dijiste sí, acepto, ¿fue como si la diversión hubiera llegado a su fin? Esa fue la experiencia de Nancy Anderson.
3: Ron era un excelente novio antes de casarnos. Cuando nos casamos, él dejó de cortejarme y yo dejé de coquetear con él y ser divertida, y perdimos la chispa. Perdimos la imaginación y la creatividad y nos envolvimos en los quehaceres cotidianos y las listas de deberes. Se nos olvidó divertirnos juntos.
0: Descubre cómo puedes restaurar la diversión y el interés en tu matrimonio en el episodio del día de mañana aquí en Aviva Nuestros Corazones. 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

0: Al hablar de nuestro credo de fe, entre muchos temas, incluimos a la Biblia, la comunión con Dios por medio de la oración y el gozo que sentimos en ser sus siervos. 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
0: ¿Acaso es importante lo que creemos? Ciertamente lo es, pues afecta cada área de nuestra vida. Esto es lo que deseo hacer en este mensaje, que hablemos acerca del modelo que debemos tener para nuestro credo. Comencemos con la Biblia, que es la revelación escrita de Dios acerca de sí mismo y de cómo intervino en la historia humana hasta que finalmente llega a este mundo como Dios hecho hombre. Así que al hablar de las Sagradas Escrituras, lo hacemos en términos de ser la palabra inspirada de nuestro Padre Celestial. Eso es lo que nos declara en 2 Timoteo capítulo 3. Otro aspecto que debe ser parte de nuestro credo de fe es la vida cristiana. ¿En qué consiste la vida cristiana? Sencillamente consiste en que Jesucristo vive en nosotros y expresa su vida por medio de la nuestra. Es decir, su carácter, su conducta y sus palabras. Todos los que hemos recibido a Jesucristo como nuestro Salvador, hemos venido a ser creyentes y su Espíritu Santo mora en nuestra vida. Es Él quien lleva fruto en todo lo que hacemos. ¿De qué manera debe vivir un cristiano? El aspecto más importante en relación a este asunto es que los hijos de Dios debemos crecer en la comunión personal que tenemos con Él. Esa es la voluntad y el propósito que el Señor tiene con cada uno de sus hijos. Recordemos que la vida cristiana está basada en la relación personal que tenemos con Cristo. Y es por eso que nos dice que debemos crecer en la gracia y en el conocimiento de nuestro Señor Jesucristo. ¿De qué manera podemos hacer eso? Uno de los aspectos más importantes en relación a este tema es la palabra de Dios. No podemos crecer en nuestra vida cristiana si descuidamos la lectura de la Biblia. El apóstol Pedro, en la segunda carta que escribió, nos dice que debemos desear la leche espiritual no adulterada como si fuéramos niños recién nacidos. Es decir, que compara a los nuevos creyentes con recién nacidos. Y nos dice que de la misma manera que un pequeño niño desea tomar leche, los cristianos también deben desear recibir las enseñanzas de la Biblia. Se refiere a las enseñanzas básicas de la palabra de Dios, las que son fácil de comprender. Hay algunos temas en la Biblia que son más fáciles de entender que otros. Recuerden que Pedro, al hablar de las enseñanzas de Pablo, nos dice que algunas de ellas son difíciles de comprender. Eran difíciles de entender aún para el apóstol Pedro, así que también pueden llegar a serlo para cualquiera de nosotros. El segundo aspecto es la oración. Esta es la manera de desarrollar su relación. Hablar con Él, escucharle, permitir que Dios hable a su corazón. Cuando combina la palabra y la oración, y esto es una disciplina en su vida, usted va a comenzar a crecer espiritualmente. No solo esto, sino también servir al Señor. Escuche lo que dice en Efesios capítulo 2. Porque por gracia sois salvos por medio de la fe, y esto no de vosotros, pues es don de Dios, no por obras, para que nadie se gloríe. Y además dice, porque somos hechura suya, creados en Cristo Jesús para buenas obras, las cuales Dios preparó de antemano para que anduviésemos en ellas. Si queremos crecer y madurar en nuestra vida cristiana, leer la Biblia, orar y servir al Señor es una parte muy importante de este proceso. La vida cristiana es una aventura maravillosa. La vida cristiana es un viaje con la persona de Jesús. Es la aventura más fantástica que una persona podría emprender en esta vida porque está caminando de su mano. Es muy importante que entendamos de qué se trata la vida cristiana. Es Cristo viviendo su vida en y por medio de nosotros. ¿Para qué? Para traer gloria y honra a Dios por la vida que vivimos. Hay algo más que quiero que añada a esta lista y es Satanás. Ahora bien, al mencionar a Satanás, debemos destacar que se le describe como el acusador. Él es la fuente y el origen de todo pecado, de todo dolor, sufrimiento y muerte. Es el padre de mentiras y quien busca todo lo que es malo. ¿Cuál es la meta de nuestro enemigo el diablo? Su meta es crear un reino falso, el cual es también conocido como sistema mundial. ¿Cuál es el método que más usa? La mentira y el engaño. Hará todo lo que esté a su alcance con tal de tratar de engañar a los hijos de Dios o para mantener en el engaño a los que aún viven lejos del Señor. Hará todo lo que pueda para dividir iglesias, familias, organizaciones y hasta amistades. ¿Por qué? Porque su meta principal es destruir. ¿De qué manera debemos expresarnos de Satanás? Algunos, al pensar en este tema, confiesan sentir miedo del diablo. Pero en Santiago capítulo 4 nos declara que debemos resistir al diablo y huirá de nosotros. ¿Por qué podemos hacer eso? Porque en el interior de cada creyente mora el Espíritu Santo. El Espíritu del Dios viviente mora en nosotros. Y sabemos que aquel que mora en nosotros es más poderoso que el que mora en el mundo. Satanás no está en nuestro interior, sino que es Dios. Y recuerden que Él ha prometido nunca dejarnos ni abandonarnos. El próximo aspecto que debemos incluir en nuestro credo es el destino eterno del ser humano. ¿Cuál es entonces el destino eterno del creyente en Cristo, de aquellos que han depositado su fe en Jesucristo? Cuando un cristiano muere, es llevado inmediatamente a la presencia de nuestro amado Padre Celestial, quien espera por nosotros. En 2 Corintios capítulo 5, Pablo afirma que al estar ausente al cuerpo físico, estaría presente ante el Señor. Ahora, ¿qué sucede en el caso de los que han rechazado a Jesucristo? De una manera consciente e inmediata, al morir, serán llevados al lugar de tormento conocido como infierno. Este es el mismo lugar al que el rico de Lucas 16 fue lanzado, y seguirán en ese sufrimiento hasta que sean juzgados ante el gran trono blanco de Dios. En ese momento los libros se abrirán. ¿A qué libro se refiere? A los que contienen los hechos y las malas obras de todos los que rechazaron al Hijo de Dios. Sin embargo, aquellos que ya hemos dado ese paso de fe, la Biblia nos dice que nuestros nombres han sido escritos en el libro de la vida del Cordero. Todos aquellos cuyos nombres no se encuentran en este libro de la vida serán lanzados en el lago de fuego después de enfrentar el juicio de Dios. Es por eso que afirmamos que, de acuerdo a lo que leemos en la Biblia, no existe ni un solo pasaje que nos indique que las personas tendrán una segunda oportunidad después de la muerte. No se puede recibir a Cristo como Salvador personal después que la persona ha fallecido. Ya no hay nada que hacer al respecto, sino que continuarán separados de Dios por toda la eternidad. Y es por eso que debemos reconocer la responsabilidad que tenemos de compartir el mensaje del Evangelio de salvación. No es algo que debe ser tomado a la ligera, pues se trata del destino eterno de las personas. Nos referimos a consecuencias eternas, a una posición y condición que no cambiará después de la muerte, pues la Biblia no nos enseña que hay una segunda oportunidad. La oportunidad la tenemos en este mundo. Por eso nos dice que todos los que confiesen el nombre de Jesucristo serán salvos. También nos declara que Dios amó tanto a los seres humanos, que entregó a su único Hijo para que todos los que crean en Él y le reciban en su corazón puedan tener vida eterna. Ese es el mensaje que debemos proclamar para que así podamos ayudar a otros a recibir la verdad de Dios. Solo así podrán recibir a Jesucristo como su Salvador y disfrutar de la vida eterna una vez que dejen este mundo para ir ante la presencia de nuestro Padre Celestial. El último aspecto que deseo incluir en nuestro credo de fe es el siguiente: los eventos de los últimos tiempos. El próximo evento, de acuerdo al calendario de Dios y a lo que nos enseña en 1 Tesalonicenses 4:13 en adelante, es al rapto de la iglesia. Jesucristo vendrá a recoger a su iglesia para que estemos con Él para siempre. En este pasaje se describe el hecho de que Jesucristo descenderá del cielo con voz de arcángel, con trompeta de Dios, y los muertos en Cristo resucitarán primero. Todo esto ocurrirá en un abrir y cerrar de ojos, en un pestañear. Sus cuerpos regresarán a la vida y tendrán cuerpos glorificados al unirse su alma con ese cuerpo nuevo, el cual será semejante al de Cristo. Entonces, aquellos creyentes que aún estemos vivos en ese momento, seremos transformados para subir a las nubes con el Señor, con un cuerpo glorificado como el de los demás cristianos que ya resucitaron. Y estaremos para siempre con el Señor. Ninguno de los que no son salvos podrán ser parte de esa resurrección. Solo los creyentes, pues Jesucristo regresará para llevarse a su iglesia. El rapto de la iglesia ocurrirá antes de lo que se conoce como la gran tribulación, que se describe en Mateo capítulo 24. No creemos que la tribulación comenzará inmediatamente después del rapto de la iglesia, sino cierto tiempo después. El anticristo comenzará a reinar en el mundo, y vendrán 7 años de persecución y tribulaciones, 7 años en los que ocurrirán eventos nunca antes vistos en nuestro mundo. Y si desean conocer más acerca de este tema, les invito a que lean lo que dicen Apocalipsis capítulos 6 al 19. En esos pasajes se describe cómo el juicio de Dios se derramará sobre los habitantes de la tierra. Luego, al final de ese periodo de 7 años, Jesucristo regresará. Vendrá con sus huestes celestiales y con todos sus discípulos. ¿Y qué es lo que hará? Destruirá todo lo que es malo de sobre la faz de la tierra. Transformará el mundo que hoy conocemos para que llegue a ser parte del cielo. Comenzará su reinado de 1000 años. Durante todo ese tiempo, Satanás permanecerá encarcelado mientras Jesucristo reina sobre este mundo. Todo será perfecto. Pero al final de ese periodo de tiempo, el diablo será liberado de su prisión para luego ser echado al lago de fuego donde pasará la eternidad. Después de esos eventos, vendrá lo que se conoce como el juicio final, donde todos los incrédulos y malvados tendrán que rendir cuentas a Dios. Y después de eso, tendrá lugar la eternidad. Es decir, ese lugar que conocemos como cielo, donde pasaremos la eternidad junto a la presencia de nuestro Padre Celestial. Es el lugar que Jesucristo fue a preparar para cada uno de nosotros. Y los que le rechacen pasarán la eternidad separados de Él. Me gustaría que dedicaran unos instantes para pensar en todo lo que hoy hemos mencionado. Reflexionemos en estos aspectos que son parte de nuestro credo de fe. Comenzamos con la Biblia y llegamos hasta este aspecto de los eventos de los últimos tiempos. Esto es en lo que deseo que piensen. Pues es la razón por la que debemos comprender aquello en lo que creemos. No se trata de lo que hacemos, sino de la persona que hemos venido a ser en Cristo. Se nos ha dado el gran privilegio de avanzar cada día en este camino que llamamos vida cristiana, pues la presencia de nuestro Señor está en nosotros. Se nos ha dado la seguridad de que Satanás ha sido derrotado, de que podemos resistirlo y obtener la victoria ante sus ataques. Nos ha dado la confianza de que al morir vendremos a estar ausentes a nuestro cuerpo físico, pero presentes al Señor. Nos ha dado la bendición de saber que cuando Cristo regrese, regresaremos con Él si somos parte de los cristianos que han muerto antes de ese evento. Nos recompensará por todo lo bueno que ha hecho por medio de nuestra vida. Y también contamos con la irrevocable promesa de que si creemos en Jesucristo, seremos salvos. Por eso nos dice que Dios amó tanto al mundo, que entregó a su único Hijo, para que todos los que creen en Él no se pierdan, sino que puedan tener vida eterna. Nos ha dado riquezas espirituales que permanecerán por toda la eternidad. ¿Saben qué es lo que debemos hacer cada vez que mencionamos todos estos aspectos? Debemos detenernos en lo que hacemos y alabar a Dios, glorificar su nombre y agradecerle por todo lo que ha hecho. Es por eso que debemos dar y servir con un corazón agradecido, pues nos ha llenado de muchas bendiciones que no merecemos recibir. Amable oyente, nadie sabe el día o la hora en la que va a morir. Es cierto que algunos, al estar enfermos durante cierto tiempo, tienen una idea más o menos de cuándo se agotará su tiempo en este mundo. Pero la mayoría de las personas mueren sin previo aviso. Y esto es lo que deseo destacar. No se trata solo de asistir al templo o de intentar ser una buena persona. Me refiero a la decisión más importante y crucial que todo ser humano debe tomar en su vida. Es decir, se trata de recibir a Jesucristo como su Salvador personal, lo cual llegará a determinar el lugar donde pasará la eternidad. Pero una vez que la persona muere, ya no hay oportunidad de tomar esta decisión. Puede que algunos de ustedes se han preparado para varios eventos que quizás tengan que enfrentar en esta vida. ¿Pero acaso se han preparado para lo que sucederá después de la muerte? La mayoría no desea ni tan siquiera pensar en este tema. Sin embargo, hoy le exhorto a que le pida a Dios que le perdone sus pecados. Arrepiéntase del estilo de vida que ha llevado hasta este punto de su existencia. Reconozca que Jesucristo es su Salvador personal, quien dio su vida para saldar la deuda que teníamos con Dios como consecuencia de nuestros pecados. Rinda su vida ante la voluntad y autoridad de nuestro Padre Celestial. ¿Y saben qué es lo que hará? Escribirá su nombre en el libro de la vida del Cordero. Le sellará como hijo suyo y le dará la seguridad de la vida eterna. Ya no tendrá que preocuparse por lo que sucederá después que mueras, pues el Hijo del Dios viviente estará con usted para siempre. Su Espíritu Santo vendrá a morar en su corazón. Nunca le dejará ni le abandonará. Puede estar convencido de que hará todo aquello que le ha dicho en su palabra, pues nunca deja de cumplir sus promesas. Es por eso que es muy importante comprender aquello que ha venido a ser nuestro credo de fe. Oremos. Padre, te agradecemos por todo lo que nos has dado. Cada vez que nos detenemos a pensar en lo que has hecho por nosotros, quienes hemos venido a ser en ti, las posesiones espirituales que nos has otorgado y todo lo que hemos recibido como resultado de la relación personal que tenemos contigo por medio de tu Hijo Jesucristo. Es al pensar en todo esto que exaltamos tu nombre y decimos ¡Aleluya! Te damos la gloria y la honra que solo tú mereces recibir. Gracias por amarnos lo suficiente para darnos la oportunidad de recibir el perdón de pecados que solo tú puedes ofrecernos. Sabemos que nos amas incondicionalmente. Tu gracia es inmerecida e inmensurable y tu perdón es eterno. Te bendecimos, te alabamos, te adoramos y te glorificamos en esta hora. Es en el nombre de tu Hijo amado Jesucristo que hoy oramos. Amén.
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0: El temor del Señor es odiar lo malo. Ahora, ¿qué es lo malo? Toda forma de desobediencia o inmoralidad es mala. Hay muchos adjetivos para calificar lo malo y creo que entendemos qué es lo malo. Ahora, ¿por qué Dios nos dice que odiemos lo malo? Él odia el mal, pues su naturaleza es corromper y destruir. Todo aquello que corrompe la vida de un creyente, ya sea su cuerpo, su mente, sus emociones o su espíritu, es malo y Dios lo odia. Todo lo que destruya la creación de Dios, Él lo odia. Y lo hace por la fuerza de su corrupción destructora, y por esa misma razón nosotros también debemos odiarlo. La diferencia está en que Dios ve perfectamente cómo lo malo corrompe y destruye nuestras vidas. Satanás podrá camuflarlo y ocultarlo para que aparente ser, no lo mejor, pero algo que no es malo. Cuando Dios ve por debajo de ese camuflaje y se percata del daño que hace a las vidas, Él lo odia porque corrompe y destruye. Tenemos que pensar como Dios piensa. Él ve las cosas tal y como son. Y cuando tememos al Señor, también veremos las cosas tal y como son. Por eso odiaremos lo malo, ya que al hacerlo, estamos temiendo a Dios.
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1: Un día todos los seres humanos confesarán que Jesucristo es el Señor y serán salvos. Otros negarán que Jesucristo es el Señor y serán condenados. Porque si usted no se ha arrepentido de sus pecados, Jesús no será su Salvador, sino su juez.
2: Cuando Jesús regrese, su alma se reincorporará a su cuerpo para estar frente a frente a Jesús en el día del juicio. Porque el Padre le ha dado autoridad a su Hijo para que sea el juez. Escúcheme, el mismo Señor Jesucristo que hoy quiere ser su Salvador, si usted no lo acepta, un día será su juez. Sea que usted lo acepte o no, la primera vez Él vino para redimir, la segunda vez vendrá para juzgar, y su juzgamiento totalmente imparcial será muy severo. Y es precisamente debido a la severidad de su juicio que Él no ha regresado todavía. El apóstol Pedro dijo: el Señor no retarda su promesa, sino que es paciente para con nosotros, no queriendo que ninguno perezca, sino que todos procedan al arrepentimiento.
1: Dios no ha olvidado su promesa. Jesús regresará y regresará para juzgar. Mientras tanto, Dios está esperando, Dios está pidiendo, Dios está anhelando. Dios está hablando para que procedamos al arrepentimiento. Hola, soy Irving Ravelo. Qué placer saludarles y darles la bienvenida nuevamente a El Amor que Vale. Después de identificar a los apóstatas de estos tiempos, el pastor Rogers da un giro interesantísimo porque ahora nos hablará de ellos en relación con los tiempos que estamos viviendo y el acontecimiento que todos los cristianos esperamos. Con Biblia en mano y sin desviarse a izquierda ni derecha, escuche hoy en la voz del pastor Lenín de Llanón al doctor Adrián Rogers concluir su estudio bíblico, La apostasía y la segunda venida de Cristo.
2: Por favor, abra su Biblia en el libro de Génesis 6. En el versículo 3 leemos: y dijo Jehová, no contenderá mi espíritu con el hombre para siempre. Por eso, Dios, en esta generación actual y por medio de su tierno Espíritu Santo, pide, suplica, ruega a los seres humanos que se arrepientan y dejen sus malvados caminos. Y Jesús dice que los hombres están comiendo, bebiendo, divirtiéndose, viviendo lo que consideran la dolce vita. Se ríen, danzan, fornican, mienten, estafan, procuran llegar a la cúspide del éxito, pero no dedican ni uno solo de sus pensamientos a Dios. Parece que estamos cloroformados, atontados, anestesiados por el espíritu de la época presente. Sin embargo, el diluvio se aproxima. El juicio de Dios es inminente, y cuando eso suceda, todos los que estén fuera del arca, o sea, todos los que no tengan a Cristo en sus vidas, perecerán eternamente. Pero en la actualidad muchos se comportan exactamente como en los días de Noé, porque mientras Noé construía el arca en la cual su familia y él se salvarían, no dejaba de predicar acerca del inminente juicio de Dios. ¿Y qué es lo que hacía la gente inconversa? Se burlaba de él y su mensaje. Muchos decían, probablemente, que Noé no era más que un viejo decrépito que, debido a su edad, tenía alucinaciones religiosas. En segundo lugar, la severidad de su retorno. ¿Por qué o para qué Jesús regresa? Leamos Judas 15, para hacer juicio contra todos. El Señor regresa como juez. La primera vez Él vino como Salvador, la segunda vez vendrá como juez. y usted tendrá que enfrentarlo como su salvador o como su juez. Pero usted estará delante de él. Es más, un día usted doblará sus rodillas delante de Jesús. Anote al margen Romanos 14:11. Vivo yo, dice el Señor, que ante mí se doblará toda rodilla y toda lengua confesará a Dios. Un día todos los seres humanos confesarán que Jesucristo es el Señor y serán salvos. Otros negarán que Jesucristo es el Señor y serán condenados. Porque si usted no se ha arrepentido de sus pecados, Jesús no será su salvador, sino su juez. Y cuando Jesús regrese, su alma se reincorporará a su cuerpo para estar frente a frente a Jesús en el día del juicio, porque el Padre le ha dado autoridad a su Hijo para que sea el juez. Escúcheme, el mismo Señor Jesucristo que hoy quiere ser su salvador, si usted no lo acepta, un día será su juez. Sea que usted lo acepte o no, la primera vez él vino para redimir, la segunda vez vendrá para juzgar. Y su juzgamiento, totalmente imparcial, será muy severo. Y es precisamente debido a la severidad de su juicio que él no ha regresado todavía. El apóstol Pedro dijo, el Señor no retarda su promesa, sino que es paciente para con nosotros, no queriendo que ninguno perezca, sino que todos procedan al arrepentimiento. Y esto está muy bien ilustrado en la vida de Enoc. Recuerde que Enoc caminó con Dios después de haber engendrado a Matusalén. Y cuando Enoc tuvo a ese, su pequeño hijito en sus brazos, no tenía ni la menor idea de lo significativa que iba a ser esa vida. ¿Sabe lo que significa ese nombre? Matusalén. No solo el nombre es fuera de lo común, sino también su significado. Matusalén quiere decir literalmente, cuando muera, será enviado. ¿Le pondría usted ese nombre a un hijo suyo? Probablemente no. Cuando muera, será enviado. Y surge una pregunta lógica. ¿Qué es ser enviado? Pues el diluvio. Dios le dio a Enoch no solo inspiración, sino también revelación de lo que él, Dios, iba a hacer. Es como si Dios le hubiera dicho a Enoch, cuando este tu hijo muera, entonces enviaré juicio sobre la tierra. Y alguien seguramente me preguntará, Pastor Rogers, aunque ese sea en hebreo el extraño significado del nombre Matusalén, ¿cree usted en verdad que Dios envió el diluvio después de la muerte de Matusalén? Absolutamente. De hecho, cualquiera de ustedes con su Biblia y un conocimiento básico de aritmética puede comprobarlo. El diluvio fue una realidad después de la muerte de Matusalén. ¿Entiende por qué Matusalén vivió tantos años? Porque Dios, que es paciente para con nosotros, no quiere que ninguno perezca, sino que todos procedan al arrepentimiento. De paso, ¿sabe cuántos años vivió Matusalén? 969 años. Es el ser humano que más años ha vivido. Por eso, en forma popular, cuando nos referimos a personas o cosas que tienen muchos años, decimos, tan o más viejo que Matusalén. ¿Ha escuchado la adivinanza que dice, ¿quién es la persona que ha vivido más años y que murió antes de su padre? ¿Sabe la respuesta? Pues, Matusalén. Y de inmediato usted me dice, un momentito, pastor, ¿cómo pudo Matusalén morir antes que su padre? Y aún admitiendo esa posibilidad, o esa imposibilidad más bien, ¿no sería el padre de Matusalén más viejo que su hijo? Bien. Primero le felicito por su pregunta, demuestra que piensa. Pero en segundo lugar, no le felicito porque su pregunta también me demuestra que usted seguramente lee la Biblia, pero es obvio que no la entiende. Por favor, no se ofenda y escúchame. El padre de Matusalén, o sea, Enoc, nunca murió. Fue llevado en forma física al cielo. ¿Entiende ahora por qué el hombre más viejo que haya vivido, Matusalén, murió antes que su padre Enoc? No fue difícil la respuesta, ¿verdad? ¿Por qué Matusalén vivió tantos años? Porque Matusalén representa la misericordia de Dios. Y Dios sabía que enviaría un diluvio sobre la tierra. Y el diluvio fue un juzgamiento de Dios. El ser humano merece ser juzgado y debe ser juzgado. Pero Dios retarda ese juzgamiento y le da al hombre otro minuto, otra hora, otro día, otra semana, otro mes, otro año para que se arrepienta. Pero un día Matusalén murió y el juzgamiento de Dios por medio del diluvio se hizo presente. Mi amigo, uno de estos días la misericordia de Dios dará paso a su juzgamiento. En el tiempo de los apóstoles, la gente se burlaba de ellos y del mensaje que predicaban, sobre todo lo que tenía que ver con la segunda venida del Señor, y decían, ¿dónde está la promesa de su advenimiento? Porque desde el día en que los santos padres durmieron, todas las cosas permanecen así como desde el principio de la creación. Y se mofaban de los apóstoles y de sus enseñanzas. ¿Qué les contestó Pedro? El Señor no retarda su promesa, sino que es paciente para con nosotros, no queriendo que ninguno perezca, sino que todos procedan al arrepentimiento. Pero el día del Señor vendrá. Dios no ha olvidado su promesa. Jesús regresará y regresará para juzgar. Mientras tanto, Dios está esperando. Dios está pidiendo. Dios está anhelando. Dios está hablando para que procedamos al arrepentimiento, porque Dios nos ama y quiere salvarnos. Y así como el diluvio llegó en los días de Noé, así de seguro es el juicio de Dios que vendrá. Una de las más gráficas declaraciones que al respecto he escuchado es la siguiente. Aún ahora las encrespadas olas de la ira de Dios está golpeando furiosamente contra la represa de la misericordia de Dios. ¡Qué impresionante! La represa de la misericordia de Dios. Pero un día esa represa no podrá contener la ira de Dios que se derramará por todo el mundo cuando regrese el Señor Jesucristo. Y cuando Él regrese, Él juzgará toda blasfemia, toda palabra maligna en su contra, toda palabra de hostilidad, todo chisme y murmuración en contra de su palabra y de sus enseñanzas. Juzgará las frases arrogantes, las actitudes orgullosas, las palabras hipócritas, el culto a la personalidad de los hombres, el desdén por las cosas de Dios y el rechazo de su palabra. Juzgará toda apostasía. Pero Enoch no solo habla de la seguridad de la segunda venida de Cristo, sino que habla también de la santidad de su regreso. Al final de Judas 14 leemos, «Vino el Señor con sus santas decenas de millares». Ahora, ese no es un número definido, pero significa una multitud que nadie puede enumerar. Algunas paráfrasis dicen, vino con miríadas de sus santos. Amigo, es bueno que usted entienda lo siguiente acerca del regreso del Señor. Primero, Él viene por nosotros. Y segundo, nosotros venimos con Él. En el evento conocido como el rapto, Jesús viene por nosotros. Y luego nosotros venimos con Él. Busque Apocalipsis 19:14. Y los ejércitos celestiales, vestidos de lino finísimo, blanco y limpio. Y el profeta Zacarías escribió, y vendrá Jehová mi Dios, y con él todos sus santos. Y el apóstol Pablo, escribiendo a los colosenses, les dijo, cuando Cristo nuestra vida se manifieste, entonces vosotros también seréis manifestados con él en gloria. Ahora escúcheme atentamente. Habrá millones de seres humanos que estarán en la tierra durante la gran tribulación y que se volverán esclavos del anticristo. Y el Señor vendrá a juzgar a los apóstatas, siendo el principal de ellos el mismo Satanás. Y el Señor establecerá su reino y gobernará y reinará con justicia. El reino de Dios vendrá. ¿Cuántas veces hemos orado pidiendo, venga tu reino, tu voluntad sea hecha en la tierra como en el cielo? ¿Piensa que Jesús nos hubiera enseñado a orar de esa manera si eso no fuera cierto? Mi amigo, la voluntad de Dios será hecha y ni todos los diablos del infierno podrán impedirlo. El profeta Habacuc escribió, porque la tierra será llena del conocimiento de la gloria de Jehová, como las aguas cubren el mar. La santidad de su retorno. Él vendrá con sus santos. Y la Biblia dice que con sus santos gobernará la tierra y que nosotros juzgaremos aún a los ángeles. El final de todo este asunto es que Jesús regresará. Y es mejor que usted decida ahora ¿en qué lado de la batalla usted va a estar? Anhelo que todos podamos decir lo que muchas veces cantamos: Jesús vendrá con trompeta de Dios, y cuando venga, que nos encuentre seguros en Él, vestidos y cubiertos con su justicia, sin manchas ni faltas para ser dignos de estar frente a su trono. Se cuenta de un pastor quien, por algún asunto, fue a la estación del tren, y ahí vio una parábola de la vida. Observó que al llegar el tren había gente que llegaba y gente que les estaba esperando. Saludos, abrazos y hasta besos de bienvenida. Y creo que lo mismo sucede en los aeropuertos o en cualquier estación de transporte público. Yo mismo, cuando viajo por tierra o por aire, me gusta observar a las personas que están dando la bienvenida a alguien. Y cuando mi esposa y yo viajamos juntos, en lo posible solicitamos asientos que estén juntos. Y a veces viajamos en diferentes asientos, pero cuando salimos nos esperamos el uno al otro para estar juntos, saludar a familiares y amigos que hayan ido a recibirnos, y hay alegría, abrazos, besos. Y yo aprovecho también para besar a mi esposa. Pero volvamos al asunto del pastor en la estación del tren. En medio de todo ese gentío, vio a un hombre encadenado a otro hombre, un oficial de policía. Evidentemente, el policía lo estaba llevando a prisión. Vio también a una joven esposa y un pequeño niño, quienes con lágrimas y sollozos se aferraban a ese esposo y padre que iba rumbo a la cárcel. Y el pastor pensó en lo paradójico de todo eso. El mismo tren que trajo alegría y felicidad y gozo a muchos, trajo también lágrimas, dolor y angustia y separación a otros. La segunda venida del Señor será así. ¿Es usted salvo o salva? Si lo es, el regreso de Cristo significará gozo y alegría inexplicable para unos. Si no lo es, el regreso del Señor significará inútiles lágrimas, tardío pesar y eterna condenación para otros. Muchos de quienes me escuchan en este mismo momento tendrán la misma actitud de los religiosos de antaño que, al oír predicar a los discípulos sobre el retorno de Cristo, se burlaban diciendo que esa era una historia vieja y que el pronosticado retorno de Cristo no era más que el esperanzado anhelo de aquellos que están desesperados. Y se olvidan de la advertencia dada por Jesús en el Evangelio de Mateo: no sabéis a qué hora ha de venir vuestro Señor. Porque el Hijo del Hombre vendrá a la hora que no pensáis. Así que si usted está pensando que Jesús no regresará, esa puede ser una buena señal de lo contrario. ¿Sabe usted con absoluta seguridad que es salvo? Recuerde que no es salvo por pertenecer a una determinada denominación o a una determinada iglesia. Tampoco es salvo porque diezma fielmente, o porque es parte del coro de la iglesia, o porque enseña en la escuela dominical, o es el jefe de los diáconos en su iglesia, o porque ya se ha bautizado. No. Se salva al obedecer lo que enseña la palabra de Dios. Cree en el Señor Jesucristo y será salvo. ¿Ha hecho usted esa decisión espiritual? Si hasta ahora no la ha hecho, ¿no le gustaría hacerla ahora mismo? Si es así, yo voy a orar una sencilla oración para que le sirva a usted de guía. Pero usted ore con sus propias palabras, diciéndolas con fe, con sinceridad, con convicción. Señor Dios, me parece increíble que se me haga tan difícil el conversar contigo, pero aquí estoy reconociéndome pecador y perdido, confiando únicamente en tu gracia y misericordia, no por algún mérito propio, sino depositando mi confianza en los méritos de tu Hijo, el Señor Jesucristo. Señor Jesús, nunca podré agradecerte lo suficiente por haber sacrificado tu propia vida en la cruz para perdonar mis pecados, para limpiarme, para sanarme espiritualmente y para hacerme una nueva criatura. Pero sí puedo invitarte a que vengas a morar en mi corazón y seas mi Salvador y mi Señor. Sí puedo poner en tus manos el control de mi vida. Y sí puedo pedirte que me hagas un instrumento útil y de bendición en tus manos. Úsame como un vivo testimonio de tu gracia, misericordia y amor. Lo pido en tu santo nombre. Amén. Si usted hizo esa decisión espiritual, dice la Biblia que hay alegría en el cielo por su arrepentimiento. Quisiera compartir su decisión espiritual con nosotros. Entonces le invito para que nos escriba y nos cuente al respecto. Su carta nos dará además la oportunidad y privilegio de orar por usted, por su decisión espiritual y por su nueva vida como creyente en el Señor Jesucristo.
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3: Desde Machala, Ecuador, Pedro nos motiva. 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Gracias por acompañarnos el día de hoy. Oramos que el tiempo invertido en el estudio de la Palabra de Dios haya sido una bendición para usted. Soy Irving Ravelo. Espero que esté con nosotros para la próxima prédica, cuando el pastor Adrián Rogers nos ayudará a escudriñar las verdades bíblicas y descubrir aún más acerca del mayor amor, el amor que vale.

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De mañana oirás mi voz. De mañana me presentaré delante de ti y esperaré. Salmos 5:3. De esta manera inicia tu devocional matutino. 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

0: Sí, Señor, grandes y maravillosas son tus obras. ¿Quién como tú, oh Dios? En esta mañana venimos a expresarte, Señor, frutos de labios. Exalten tu nombre, porque tú eres bueno, porque tú eres perdonador, porque tú eres un Dios misericordioso. Gracias, Señor, por este día. Nos concede, Señor, iniciar este día alabándote, exaltándote, dándote honor y gloria, porque solo tu nombre es exaltado. Solo tú, Señor, eres bueno. Solo tú eres bondadoso, misericordioso. Gracias, Señor, por este día. Gracias, Señor, por este despertar, esta nueva oportunidad. Por cada oyente que se une, se suma a esta gran familia. Te levántate temprano. Qué gran privilegio, Señor, tú nos concedes. Eres extremadamente, Señor, bondadoso. En este día, Señor, nos encomendamos a ti. Rendimos nuestros corazones delante de ti. Que tu voluntad sea hecha en nosotros. Escucha, Padre, el clamor de tu pueblo, la oración de cada afligido, del necesitado, de aquel que acude a ti. Señor, escucha su oración. Ten misericordia de nosotros y ayúdanos. Ayúdanos, Señor. Necesitamos de ti. Necesitamos. Separados de ti, nada podemos hacer. Tú eres nuestra única esperanza, nuestro alto refugio, nuestra roca fuerte, en la cual nos refugiamos y podemos estar seguros, amparados en ti, Señor. Gracias, gracias, Señor, por este día. Gracias, Padre. Mira aquellos que van a su trabajo. Te pedimos tu protección, tu cuidado. Líbrale, Señor, de todo mal, de accidentes, de incidentes, de situaciones, Padre amado, aflictivas. En este día, guarda sus corazones del pecado, del mal. Señor, y como decía el salmista, no dejes que se incline mi corazón a cosa mala, hacer obras impías con los que hacen iniquidad. Guarda mi corazón, Señor, y mi mente en paz. Que la paz que sobrepasa todo entendimiento guarde mi corazón. Y tú, oh Dios, obre, Señor, dándonos sabiduría en cada decisión que vayamos a tomar. Que tú nos guíes, tu buen espíritu nos guíe a toda verdad. Gracias, Señor, en el nombre de Jesús. Este programa está en tus manos. Amén. Buenos días tengan todos y bienvenidos a Levántate Temprano. Esta es una cita con Dios. Recibimos un día más, agradecidos de nuestro Dios por este gran privilegio que Él nos concede de despertar, de amanecer. El salmista decía: yo me acosté y dormí, desperté porque Jehová me sustentaba. El Señor es nuestro sustento y por su gracia, su amor, su misericordia estamos de pie. Cada jueves, recuerde que tenemos una dinámica cada jueves con nuestros oyentes, el compartir el texto bíblico de hoy. Y ese texto, usted si se lo sabe, lo comparte, si no se lo sabe, se lo va a aprender. Apréndase un texto bíblico de memoria. Incentivamos siempre a la memorización bíblica. Es importante esto, que usted memorice, interiorice la palabra de Dios, se la aprenda. Pero no solamente la tenga en la mente, sino en el corazón. Lo más importante, como decía el salmista, en mi corazón he guardado tus dichos para no pecar contra ti. Bueno, y mi texto bíblico, el que quiero compartir con ustedes, está en Santiago. Sí, Santiago capítulo 1, versículo 6. Bueno, desde el 5 y 6 dice, si alguno está falto de sabiduría, pídala a Dios, el cual da a todos abundantemente y sin reproche, y le será dada. Pero pida con fe, no dudando nada, porque el que duda es semejante a la onda del mar, que es arrastrada por el viento y echada de una parte a otra. No piense quien tal haga que recibirá cosa alguna del Señor. La fe es un ingrediente necesario en la oración. Si nosotros pedimos, oramos, pero no hay fe, entonces hay problema, ¿eh? Hay problema. ...829-836-0088 es el número a marcar si usted desea comunicarse con nosotros en este precioso día, en el día que hizo el Señor. Le invito también a que comparta con otros el link de esta emisora para que más hermanos puedan sumarse a esta gran familia y puedan también decir presente, unirse a esta cadena de oración. Si usted tiene algún motivo de oración, también desea compartir su motivo de oración. Cada día creamos una lista de peticiones y oramos por ese listado, lo compartimos por el grupo, llevamos ante Dios cada necesidad. No es en vano que estamos orando. Vemos siempre la respuesta de Dios. Vemos que de cada situación el Señor abre una puerta, una salida, trae un desenlace a cada situación, porque para Él no hay nada imposible. Nuestro Dios es bueno y para siempre es su misericordia. Así que no es una casualidad que tú estés ahí en sintonía. Es un propósito de nuestro Padre bueno, misericordioso, para con tu vida.
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seguimos en nuestro plan de lectura bíblica. Estamos leyendo los Salmos y o vamos por los Salmos, porque iniciamos en Génesis y ya vamos por los Salmos. Y hoy capítulo 23, Salmos capítulo 23, es un salmo muy famoso, muy conocido, tanto dentro del pueblo cristiano como no cristiano. Y yo recuerdo que este salmo, cuando muy jovencito el Señor me llamó por su gracia a su camino, yo estaba buscando una Biblia porque no tenía Biblia, y encontré una Biblia que mi abuela había, que era de mi abuela, y la tenía en un estantero. Y allí, cuando conseguí la Biblia y comencé a leerla, estaba buscando el Salmo 23, pero no encontré este Salmo 23 en esa Biblia. Y busqué el Salmo 91 y tampoco encontré el Salmo 91 en esa Biblia. Y la hoja se veía que habían arrancado el Salmo 23 y el Salmo 91. Porque la gente tiene mucha superstición con estos salmos, tanto el 23 como el 91. Pero ¿qué nos dice? ¿Qué nos dice el Salmo 23? Jehová es mi pastor, nada me faltará. En lugares de delicados pastos me hará descansar. Junto a aguas de reposo me pastoreará. Confortará mi alma, me guiará por sendas de justicia por amor de su nombre. Aunque ande en valle de sombra de muerte, no temeré mal alguno, porque tú estarás conmigo. Tu vara y tu cayado me infundirán aliento. Aderezas mesa delante de mí en presencia de mis angustiadores. Unges mi cabeza con aceite, mi copa está rebosando. Ciertamente el bien y la misericordia me seguirán todos los días de mi vida, y en la casa de Jehová moraré por largos días. Qué hermoso este salmo, ¿verdad? Es uno de los pasajes más conocidos, pero también de los pasajes más consoladores en toda la Biblia. Se considera de que este salmo fue escrito por el rey David, el dulce cantor de Israel. Y David, como era pastor de oveja, sabía claramente cuál era el trato de un pastor hacia sus ovejas. Un buen pastor que guiaba, protegía, alimentaba, cuidaba a las ovejas. Dice que cuando David veía que venía el oso o el león, él lo mataba defendiendo a sus ovejas. Él estaba pendiente a las necesidades de sus ovejas, por eso decía, nada me faltará. Él como oveja y Dios como su pastor, David sabía que el Señor lo iba a sustentar. La expresión nada me faltará, bueno, no significa que vamos a tener todo lo que deseamos, sino que Dios proveerá siempre lo necesario. Dios no dejará padecer hambre al justo. El Señor te va a sustentar. No es que va a complacer todos los caprichos de tu corazón, sino que te dará lo necesario. Y con lo necesario, tú debes estar contento, conforme con la provisión de Dios. Si Dios provee mucho, dale gracias a Dios y comparte de eso mucho que el Señor te ha dado. Pero si lo que el Señor provee es limitado, es poco, dale gracias a Dios también por lo poco. Cambia la queja, el de la desconformidad, el desaliento, la crítica. Cambia todo eso, saca eso de tu lenguaje, porque eso no agrada a Dios. Dale al Señor gracias. Gracias, Señor, porque tú eres bueno. Tú eres un Dios soberano que sabe
proveer aún más de lo que yo necesito, lo que yo pido. Tú tienes mucho más para darnos que todas nuestras necesidades juntas. Dios no solamente provee, sino que Él da descanso a tu alma. Por eso el salmista expresa en este salmo: en lugares de delicados pastos me harás descansar, junto a aguas de reposo me pastoreará. Esa paz, ese refrigerio, esa seguridad, ese sosiego a tu alma solamente lo da el Señor. Él conforta tu alma, te guía por sendas de justicia. Cuando más abatido, cuando más angustiado, cuando más acorralado estés, clama a Él. Clama a tu Dios. Él no te dejará. Nuestro Dios está siempre atento al clamor del justo. Clama el justo y Jehová le oye. También el Señor le protege, aunque ande en valle de sombra de muerte. No temeré mal alguno, porque tú estarás conmigo. Yo no sé cuáles de ustedes se ha sentido en ocasiones. Se ha sentido solo o en lugares de peligro o al borde de la muerte. Pero los que han experimentado esto se han dado cuenta que hay momentos de soledad, hay momentos donde todos tus amigos te abandonan, te dan la espalda. Muchos que dicen estar contigo en el momento de la prueba y te dejan solo. Cristo atravesó todo esto. Llegó un momento que aún sus discípulos se fueron y lo dejaron solo. Pero aunque tú estés solo, aunque te sientas solo, tú no estás solo. No estás sola. Porque el Señor ha prometido estar contigo. Y esa era la confianza que David tenía en el Señor. Dice: aunque ande en valle de sombra de muerte, no temeré mal alguno, porque tú estarás conmigo. Nunca dudes de esa grata compañía del Señor. Él está contigo. Él está contigo. Y Dios siempre honra a aquellos que le honran. Dice: aderezas mesa delante de mí en presencia de mis angustiadores. Unges mi cabeza con aceite, mi copa está rebosando. El favor, el gozo del Señor, la gracia y la sabiduría de Dios estarán abundantemente sobre tu vida. Porque si el Señor está contigo, no necesitas más nada. Lo más importante es que Dios esté allí. El bien, la misericordia, decía el salmista, me seguirán todos los días de mi vida. No por una semana, desde la cuna hasta la tumba, y aún después que tú partas de este mundo, el Señor te guiará aún más allá de la muerte. Él estará contigo siempre. Por eso el mismo Pablo explicaba y decía: sea que vivamos o sea que muramos, del Señor somos. Si vivimos, para el Señor vivimos, y si morimos, para el Señor morimos. Somos del Señor, somos propiedad del Señor. Hermosísimo este Salmo 23. Nuestra lectura bíblica de hoy.

0: Bueno, en el día de ayer recibí una información. Ustedes recuerdan un hermano que siempre llamaba al programa, él y su esposa, Altagracia. Pues este hermano partió con el Señor en el día de ayer a la edad de 102 años. Él siempre llamaba y se identificaba como el de los 90. Le habla el de los 90, porque tenía en ese tiempo 90 años. Pues ya él tenía 102 años y partió con el Señor. El hermano Teófilo Dieck, él partió con el Señor en el día de ayer. Y damos gracias a Dios por la vida del hermano Teófilo. Teníamos un tiempecito que no sabíamos de él. Me decían, no, él está con vida, aunque estaba muy enfermo ya por la edad. El Señor le concedió 102 años. Que Dios lleve consuelo, fortaleza a su esposa, nuestra hermana Altagracia. Y ellos tuvieron 70 años de matrimonio, toda una vida juntos. Así que oremos por esta familia, por consolación y fortaleza. Y gracias a Dios, bienaventurado el que puede vivir así tantos años, sobre todo sirviendo al Señor. Yo recuerdo que este hermano, cuando yo estaba en Villa Faro, él fue y me visitó un día a la iglesia. Él dijo, no, yo tengo que ir a su iglesia, yo tengo que conocerlo. Y se me apareció allá en Villa Faro a la iglesia. Y me llevó muchísimos cuadernos, lápices, y me dijo, eso déselo a los niños para que estudien. Así que ese es un gran recuerdo que tengo del hermano Teófilo Dieck. Ya está en la presencia del Señor, está en un mejor lugar porque está con Cristo. Gloria a Dios. Padre, gracias Señor por la vida de Teófilo, y gracias Padre Santo porque tú eres quien extiendes la vida. Tú eres el que sostiene la vida, Señor. Tú eres el dador y sustentador de la vida. Te rogamos por Altagracia y toda su familia, sus hijos, sus nietos, para que tú les des, Señor, fortaleza y consuelo. En medio de este dolor que están atravesando, pero aún con agradecimiento en sus corazones por el tiempo que tú permitiste que estuviera con nosotros. Gracias te damos, Señor. En el nombre de Jesús. Amén y amén. Bien, vamos a pasar con nuestros oyentes. Vamos a abrir las líneas en esta mañana para que usted pueda comunicarse con nosotros a través del 829-836-0088. Si tiene algún motivo de oración, si desea compartir su texto bíblico de hoy de memoria, o también tiene alguna situación que quiere que oremos, estamos aquí dispuestos a orar. Hay un ejército de oración que clama a Dios por tu necesidad. Tú no estás solo, el Señor está a tu lado y el pueblo de Dios también te acompaña en este viaje de la vida. El Señor está ahí presente con nosotros. Vamos a la primera en línea. Buenos días.
1: Buenos días, bendiciones.
0: Bendiciones.
1: Levántate temprano, una cita con Dios. Eres parte de Lucía María Santiago, para que me sigan ayudando a orar por los Ángel Martínez, ya que hoy es su cirugía. Bien riesgosa, pero está en manos del Señor, porque yo creo que dan un 20% para que su mamá le dé fuerza, fortaleza, para seguir esperando en sus cirugías. Gracias, mis hermanos, esperando que sea el Señor obrando de una manera especial según el propósito de Él. La cita mía bíblica es: nunca se aparte de ti las misericordias y las verdades. Átalas de tus cuellos, escríbela en las tablas de tus corazón.
0: Amén.
1: Gracias, Señor, por esta palabra. Gracias, Señor. Eso nos recuerda todos los días, Señor. Que sea tú, Señor, tu palabra, Padre, para que siempre la recordemos, Padre. Gracias, mis hermanos.
0: Gracias, hermana Lucía Santiago. Vamos a estar orando por ese motivo. La siguiente, buenos días. Nos vamos a Uruguay.
2: Muy buenos días para todos los oyentes de Levántate Temprano, hermanos en Cristo, desde Uruguay nuevamente, desde mi país, de saludo, un abrazo enorme para todos y qué bueno es meditar en la palabra de Dios a temprana hora, ¿verdad? Y pensar en lo que el texto que estamos leyendo nos habla, sobre quién es Dios, sobre quiénes somos nosotros, y preguntarle también al texto qué es lo que debo aprender hoy, Señor, basado en la escritura que estoy leyendo. Muchas veces he experimentado leer textos que en sí parecieran que no me dicen nada. Y bueno, quizás uno yendo a algún texto paralelo que nos dé un poco más de luz, o leyendo el próximo capítulo, quizás haya solo un versículo que nos hable directamente a nosotros ese día. Así que, como dice el pastor Jonathan, meditemos en la palabra, tomémonos un tiempo especial para estar a solas con Dios, y nunca pensemos que estamos solos. Los momentos en los que estamos, los que nuestro corazón siente que estamos solos, es en los momentos que más nos acompaña el Señor. Es un misterio, hermanos. Uno sufre, sí, es verdad, uno sufre, tiene angustia, pero no permitamos que los sentimientos y las circunstancias que nos rodean nos haga ahogarnos, así como casi le pasa a Pedro cuando bajó de la barca y vio la circunstancia en vez de seguir viendo a Jesús. Y esto no es algo que sea repetitivo, que muchas veces hemos escuchado de detrás de un púlpito, es la verdad. Así que, experimentando pruebas ya hace 2 años, doy fe, doy palabra de que mi palabra es verdad, dice el Señor, y Él nos sustenta, siempre, hermano, siempre. Quizás hasta un día antes de que necesitemos ese sustento, pero Él quiere que nosotros vayamos a Él, quiere tener esa relación personal con nosotros. Y así como cuando nosotros llevamos a nuestros hijos, cuando son pequeños, de la mano, para cruzar una calle, así Él nos lleva siempre. Él no nos suelta, nunca nos va a soltar. Que Dios les bendiga, que el Señor esté con ustedes siempre, que siempre va a estar.
0: Amén.
2: Pero que ustedes, cuando tengan ese momento de angustia, digan como el salmista: Señor, yo en ti confío.
0: Amén.
2: Y hablen en a su alma, como hacía el rey David, que se esté quieta, que el Señor siempre provee, siempre nos ayuda y nos va transformando en la imagen de Cristo. Y transformarnos a la imagen de Cristo es muchas veces pasar por estar solo, así como decía hoy el pastor a través del Salmo 23. Que Dios les bendiga, un abrazo enorme, bendiciones para todos.
0: Gracias, mi hermano Gabriel desde Uruguay. El Señor te bendiga, gracias a nuestro hermano Gabriel. A veces por razones de trabajo no está en nuestra sintonía, pero siempre nos tiene presente, siempre que puede. Entra y escucha el programa. Recuerde también que este programa se graba siempre, o sea, nosotros lo hacemos en vivo, pero queda grabado. Por si usted no lo pudo escuchar, solamente me dice dónde puedo conseguir la grabación y se la enviamos. 829-836-0088. Buenos días.
3: Paz al Señor, mi texto para hoy está en Josué 8. Mira que te mando que te esfuerces y seas valiente, no temas ni desmayes, porque el Señor tu Dios estará contigo donde quiera que vayas. mí. Él nos acompaña siempre y esta mañana quisiera pedir la oración por mi hermano Jorge. Hoy le estarán entregando los resultados de los laboratorios y los estudios que le han hecho. Y Dios quiera que no sea nada, nada grave. Hermanos, les pido por Jorge. Bendiciones, paz del Señor.
0: Gracias, gracias a nuestra hermana Lili desde Bolivia. Ese texto que la hermana Lili compartía de Josué, yo estaba meditando sobre ese pasaje porque Dios al inicio le dice a Josué, mira, esfuérzate, sé valiente, no temas, no desmayes, yo estoy contigo, no te apartes ni a diestra ni a siniestra de la ley de Dios. Para que seas prosperado, nadie te hará frente en los días, como estuve con Moisés, estaré contigo. Y todas esas promesas que Dios le dio, Josué vio el cumplimiento de esas palabras, porque él tuvo que pelear, librar grandes batallas, repartir tierras, tuvo que enfrentar gigantes. Pero al final, cuando usted va al capítulo 21, versículo 45, dice, no faltó palabra de todas las buenas promesas que Jehová había hecho a la casa de Israel. Todo se cumplió. Todo lo que Dios había dicho tuvo un fiel cumplimiento. Entonces, ¿qué se cumple? Lo que Dios dice. Porque Él no es hombre para mentir. Todo lo que Dios dice tiene un fiel cumplimiento. Vamos a la siguiente. Buenos días.
4: Buenos días, Pastor Estú, y buenos días para toda la familia de Levántate Temprano, todos los hermanos de Levántate Temprano en esta mañana, dándole gracias a Dios por un nuevo día, por el despertar, por un sueño reparador, por todas sus bendiciones. Espíritu Santo, derrámate en todos nosotros, Señor. En esta mañana le pido al Señor, sigo pidiendo la oración por mi yerno, el esposo de mi hija que va de viaje hoy, 9 de julio, y deja atrás aquí sus dos niños y su esposa. Le pido al Señor que lo acompañe y lo cuide y lo cura con su sangre bendita. En el nombre de Jesús, mi versículo de la Biblia hoy es, pacientemente esperé a Jehová, y se inclinó a mí y oyó mi clamor. Salmo 41. Bendiciones para todos. Dios le bendiga. Pastor, es tú, Santa Reynoso de este lado.
0: Santa Reynoso, Dios te bendiga. Vamos, ya enseguida vamos a saludar a los hermanos que están ahí en nuestra sintonía. Así que usted puede reportar a través del 829-836-0088. Nos escribe la hermana Yajaira Díaz desde el Bronx. Dice que gracias por las oraciones. Su hija fue operada ayer y que todo salió bien. Así que su hija Honey está en las manos del Señor en un proceso de recuperación. Pero esa operación fue un éxito. Gloria a Dios. Vamos a la siguiente. Buenos días.
5: Gracias. Buenos días, Pastor. Versículo de hoy es Tesalonicense 1:37. Nada hay imposible para Dios. Muchas bendiciones. En este
0: día guarda su está en Lucas. Lucas también, en Lucas 1:37.
5: Pastor Jonathan, escúcheme, ese versículo está en Lucas 1:37.
0: Correcto, Lucas 1:37, porque nada hay imposible para Dios. Vamos a la siguiente. Gracias a nuestra hermana Mary Rivas. Buenos días.
6: Evangelio según San Juan, capítulo 1, versículos 11 y 12. A los suyos vino y los suyos no les recibieron, mas a todos los que les recibieron, a los que creen en su nombre, le dio potestad de ser hechos hijos de Dios. Buenos días. Seguir orando, por favor, por mi hermana Carolina, que sigue ingresada. Bendiciones.
0: Amén, hermano Clemente. Estamos en oración por Carolina. Buenos días. Adelante.
7: Buenos días, amados hermanos, levántate temprano. Este es el día que hizo el Señor. Me alegro y me gozo en él. Primera de Timoteo 6:12, pelea la buena batalla. Echa mano de la vida eterna, la cual fuiste llamado a sí mismo, habiendo hecho la buena profesión de la fe. Primera de Timoteo 6:12. Cruz María, desde Santo Domingo.
0: Desde Santo Domingo, la hermana Cruz María, ya no desde Dajabón. La hermana parece que se mudó para Santo Domingo, ya no está en Dajabón. 829-836-0088, comuníquese, este es el día que hizo el Señor. Adelante.
8: Buenos días, levántate temprano para que tenga una cita con Dios. Que el Todopoderoso, el Creador de los cielos y la tierra, nos mantenga siempre en salud, porque eres el que tiene toda mi carga. Yo se la he dejado al Todopoderoso, al Rey de Reyes, al Señor de Señores, al Rey. Que Dios nos bendiga y Dios nos proteja.
0: Amén. Gracias, mi hermano Gómez. Siempre activo con nosotros. Que el favor de Dios sea contigo. La siguiente, buenos días.
9: Buen día, mi amado pastor Jonathan Stu y todos los radioyentes de Levántate Temprano. Una cita con Dios al pie de la cruz. Doy gracias por este día, por todas las provisiones ya dadas en el día de hoy, porque no levantó del sueño. Solo le voy a hacer dos peticiones: la salvación del alma de mis hijos, Kelvin y Kevin, y su futura esposa, Nicole. Y le voy a pedir por una situación que tengo premiante. Estoy solicitando un horario, 3 días libres en el trabajo, y he tenido inconveniente con los supervisores, entonces lo voy a solicitar hoy nuevamente, así que oren para que el Señor mueva los corazones del supervisor Jimmy Núñez, para que el Señor sea obrando en él y le cambie ese corazón a un corazón de carne. Amén. Y ponga ese sentir y apruebe esos días. Dios le bendiga. Amén. Kirsi Casado,
0: vamos a estar orando por ese motivo. Ella es la esposa del pastor Rafael Díaz. Seguir orando también por su salud y orar por la salvación de sus hijos. Vamos a la siguiente. Buenos días.
10: Buenos días, mis hermanos. Mi versículo para hoy está en Primera de Timoteo 6:12. Pelea la buena batalla de la fe, echa mano de la vida eterna a la cual fuiste llamado.
0: Amén.
10: Amén.
0: Amén, mi hermano Ramón. Que el Señor te bendiga.
11: Buenos días, hermanos. Levántate temprano. Mi versículo está en Primera de Juan 5:14. Y esta es la confianza que tenemos en Él, que si pedimos alguna cosa conforme a su voluntad, Él nos oye. Dios les bendiga. Mayerlin, desde New Jersey.
0: Amén. La palabra del Señor nos manda a que llevemos la carga los unos a los otros. Y una de las maneras de usted llevar la carga mía es cuando yo le cuento mi situación para que usted ore, ¿verdad? Hay gente que son muy herméticos y dicen, no, yo no pido oración por nada. Yo no tengo que pedir oración a otros. Y es necesario, hermano. Es necesario nosotros pedir a otros hermanos que nos ayuden a orar. Ayúdenme a orar por esto. Y aun cuando Dios responde, también debemos decir, gracias, hermano, por haber orado, porque el Señor respondió esa oración que que llevé delante de su presencia. Vamos a orar entonces por estas peticiones y confiar de que el Señor obrará. Padre, gracias, Señor, por tu gran misericordia y tu gran bondad. Gracias, Señor, por cada petición presentada delante de ti en esta mañana. Tú eres un Dios bueno, eres un Dios misericordioso que está cercano a los quebrantados de corazón. Y tú salvas, Señor, a los contritos de espíritu. Venimos ante ti, Señor, llevando cada una de estas peticiones en tus manos, Señor. Las depositamos y confiamos, Señor, de que tú sabes siempre cómo obrar. Aunque nosotros veamos el panorama muy oscuro, sombrío, donde nos sintamos, Señor, acorralados, sin salida, tú siempre

0: trae convicción de pecado, trae restauración. Tú eres un Dios que restaura aún de las cenizas. Alabado y exaltado sea por siempre y para siempre, en Cristo Jesús. Amén y amén. Voy a leer algunas peticiones. Nuestra hermana Patricia está pidiendo la oración por su esposo Franklin y por su matrimonio. Por favor, oren por este matrimonio de Franklin y Patricia. Oremos por ese matrimonio. Mary Blesina Arriba dice que el hermano de Moca hace mucho que no llama. El hermano Ernesto desde Moca. Sí, hace un tiempecito que no nos llama. Él siempre está activo, a veces está escuchando, haciendo sus diligencias. Hay personas que van al gimnasio en la mañana y están en el gimnasio, pero con los audífonos ahí van escuchando el programa. Adelante, buenos días.
1: Muy buenos días a todos mis hermanos de Levántate Temprano, una cita con Dios. Merbelín Adón desde España, dándole gracias a Dios por este nuevo día, por este nuevo comienzo, esta nueva oportunidad. El Salmo 23, como dice el pastor, fue uno de los salmos que yo primero me aprendí, porque es que me da mucha fortaleza, me fortifica cada vez que yo me siento debilitada. También voy a solicitar la oración, pastor, por mi madre Adria, que desde ayer está sufriendo una fuerte fiebre por una infección que creo. Creemos que es de orina, pero hasta que hoy por temprano, cuando se levanten allí y le hagan los estudios, no se sabe. Está teniendo mucho dolor, ha pasado una noche bastante incómoda, difícil, no ha podido dormir. Y quiero, por favor, que eleven una oración por ella, por su salud, por su bienestar. Y también quiero elevar una oración por la infancia, por los niños que en condiciones nacen como mi nieta, con un tipo de especial, porque muchas veces no entendemos, ¿sabes? Porque estos niños son así y son cosas de su ADN y tal, y los maltratamos y no los cuidamos. También pido una oración por los padres que tienen que pasar por situaciones difíciles con sus niños, para que tengan paciencia, para que tengan amor, que no lo maltraten, que no le peguen, que intenten. Sé que es una situación difícil porque ellos no comprenden como los demás niños. Entonces hay que tener mucha paciencia, mucho amor, mucha dedicación. Muchas gracias a todos por sus oraciones, los unos por los otros, dándole gracias a Dios en el nombre de Jesús.
0: Gracias, hermana Merbelin Adón desde España. Sí, es una petición que hay que tener presente, orar por los niños especiales y por esas madres que les ha tocado pues criarlos, para que entiendan, comprendan de que no es con golpes, con maltratos, que entiendan, como dice Merbelin, son niños que tienen una condición y que hay que comprender que ellos no es que quieren ser así, sino que tienen una condición de nacimiento. Estos niños con problemas especiales, orar por ellos, pedir al Señor su ayuda. No es fácil la tarea. Yo conozco madres que tienen que lidiar con estos niños que tienen problemas y es una tarea muy agotadora. Adelante, buenos días.
2: Buenos días, mis amados hermanos de Levántate Temprano, bendiciones. Mi versículo de hoy está en el Salmos 1. Dice: bienaventurado el varón que no anduvo en consejo de malos, ni estuvo en camino de pecadores, ni en silla de escarnecedores se ha sentado, sino que en la ley de Jehová está su delicia, y en su ley medita de día y de noche. Será como árbol plantado junto a corrientes de aguas, que da su fruto en su tiempo, y su hoja no cae, y todo lo que hace prosperará. Salmos 1, del 1 al 3. Bendiciones.
0: Gracias, hermana Tati, siempre ahí activa. Quiero saludar a nuestra hermana Bernarda Céspedes en La Caleta. Dios te bendiga. Nuestra hermana Marcela está con nosotros también. Cirila Polanco, cariñosamente, nena, Dios te bendiga, nena. Está pidiendo oración por sus hijas Rubí y Esmeralda. Estas niñas yo las conocí desde pequeñita.

0: porque la hermana Nena se congregaba con nosotros. Así que, hermana Nena, Dios te bendiga, gracias por estar ahí. Alicia Betancourt nos comparte el Salmo capítulo 4, versículo 8, en paz me acostaré y asimismo dormiré. 829-836-0088. Recuerde que cada jueves hacemos esta dinámica compartiendo textos bíblicos de memoria y orando también por las necesidades del pueblo. Adelante.
1: Dios les bendiga, hermanos, en esta preciosa mañana. Mi versículo de hoy es Romanos 5:8. Mas Dios muestra su amor para con nosotros, en que siendo aún pecadores, Cristo murió por nosotros. Dios me les bendiga, Dios les guarde en este día. La hermana Elizabeth Bonilla de la Iglesia Bíblica Emanuel.
0: Gracias, hermana Elizabeth Bonilla. La hermana Elizabeth es la que prepara el listado de oración, va anotando las peticiones, así que siempre oremos por ella y oremos por su familia. Buenos días, adelante.
2: Buen día, hermano Jordan Sud. Buen día a todos los oyentes de este programa extraordinario, donde hay un ejército de hombres y mujeres que están siempre pendientes. Mariana, hay mucha gente que está siempre ahí a la escucha. Yo soy uno de ellos, como usted dice, yo voy temprano en la mañana a hacer ejercicio y ayudo en cuantas cosas aquí en la casa. Estoy orando constantemente aquí en la casa, por muchas situaciones que pasan en el mundo, estamos mirando lo que está pasando. Y es grande, creo que nosotros necesitamos cada día más reflexionar con respecto a nuestra vida espiritual. Llámense pastores, líderes. He visto un reportaje de Nuria Piera que ha hecho mucho daño al evangelio. De ciertos pastores que exhiben muchas cosas y dicen ellos que no es el modelo de Cristo. Pero no estamos para cuestionar eso, sino que estamos para que nos pongamos en alerta nosotros mismos, orar a Dios para que nosotros podamos hacer su voluntad, para que seamos fieles a Él y a su palabra, que es lo más importante, orar los unos por los otros. Y este canal es maravilloso, realmente. Yo escucho el programa hace más o menos unos 13 años, y de verdad que es lo más maravilloso que me he encontrado. Siempre comparto el link con muchos hermanos de aquí de Moca. No sé qué pasa, a veces no lo están escuchando, pero de verdad que el que tiene la oportunidad de encontrar este maravilloso programa, Jonathan, encuentra realmente una fuente de alimentación espiritual. Yo soy de una iglesia y estoy agradecido de ella, pero vea, hermano Jonathan, realmente le digo que este programa, muchas de las cosas que yo he aprendido y que soy hoy, ha sido en gran parte a usted y a su programa, a los oyentes, que tantas cosas buenas llevan ahí. Siempre estoy en sintonía constantemente, y con respecto a mi proceso, eso va viento en popa, pues mejoramos cada día más. Ayer me hicieron un PEX en estos días y la doctora va a ir todo bien. Vamos a ver con el PEX ahora qué vamos a hacer con el asunto del proceso, porque van a cambiar la técnica o el procedimiento o el tratamiento. Una doctora muy buena en Santiago. Así que estamos bien, estamos tranquilos, llenos de fe, llenos de esperanza, y nunca dejamos de escuchar este programa porque es parte de nuestra vida, es parte de nuestra alimentación. Así que bendiga a todos los hermanos que siempre preguntan por Ernesto Espaillat, y de verdad estoy orando por todos ustedes, aunque no lo conozco a ninguno de ustedes, digamos, físicamente, pero sí conozco mucha gente porque he escuchado sus oraciones, un corazón grande y maravilloso. Dios bendiga a todo este maravilloso ejército de levantar temprano, y que Dios pueda escuchar cada palabra y que pueda cumplir cada petición de esos hermanos que llaman con tanta fe. Gracias, hermano Jonathan. Dios le bendiga de todo corazón a usted y a esta gran familia que se llama Levántate Temprano, en Ernesto Espaillat desde Moca.
0: Gracias, mi hermano Ernesto Espaillat. Sí, el hermano Ernesto siempre está en sintonía, a veces no llama, pero siempre está escuchando. Y gloria a Dios, hermano, siempre sean dadas gracias al Señor por la obra que el Señor ha hecho en tu vida. Y seguimos orando por tu salud y confiamos de que el Señor completará esa obra. Ernesto Espaillat desde Moca. Hay un texto bíblico que memoricé hace un tiempo y es Hebreos 6:10, que dice que Dios no es injusto para olvidar vuestra obra. Hay personas que olvidan con mucha facilidad, pero Dios no olvida. Y cuando usted olvida lo que el Señor ha hecho, usted es un ingrato. Eso es ingratitud. a veces yo he escuchado personas quejándose y diciendo, Dios no se ha olvidado de mí. No, eso es ingratitud. A veces en momentos de desesperación tú puedes decir algo así: Dios se ha olvidado de mí. Pero no es cierto. Dios nunca se olvida de sus hijos. Dice el versículo 10 que Dios no es injusto para olvidar vuestra obra, el trabajo de amor que habéis mostrado hacia su nombre, habiendo servido a los santos y sirviéndoles aún. El hombre es injusto porque olvida, pero Dios no es injusto. Dios es un Dios justo. Vamos a la siguiente. Buenos días.
3: Buenos días, hermanos. Juan Aponte. Agradecido de Dios nuevamente por la vida, por este día. Gracias, hermano, por siempre estar orando, pastor. Gracias por verdad, este ministerio. El Señor es poderoso y lo necesitamos. Y hay que orar por este ministerio y por otros ministerios que están en la lucha constante. Y quiero que sigamos orando por mi esposa Raquel. Gracias por sus oraciones, hermano, porque ella, a pesar de que está en una condición ahora, ¿verdad?, de un problema lumbar, y no está fuera de la casa, está viajando, me dijo anoche que se sentía mucho mejor. Yo sé que son las oraciones y ella está, ¿verdad?, haciendo un esfuerzo con los medicamentos y otro tipo de terapia, pero gracias, hermano, continuemos orando, porque la lucha es orando, como cuando ya uno está llegando a la cúspide, así, a la loma. Nadie quiere, no ve, estamos cansados, sí, pero no dejes de empujar porque ya estamos llegando, hay que seguir orando.
0: Amén. Amén. Juan Aponte, Dios te bendiga. Adelante.
4: Dios le bendiga a mis hermanos, a todos y a todas, un saludo para todos. Y mi texto para hoy es Primera de Juan 5:21. Dice: hijitos, guardaos de los ídolos. Amén.
0: Amén. Brunilda, Dios te bendiga. Gracias por estar ahí. Adelante.
5: Buenos días y muchas bendiciones, hermano Jonathan, y a toda la audiencia de Levántate Temprano. Por acá la hermana Tamara Mercedes reportándose. Mi cita bíblica para hoy, la promesa bíblica es: todo lo puedo en Cristo porque Él me fortalece. Filipenses 4:13. Tenemos siempre la tendencia de hacer todo en nuestras propias fuerzas. Y cuando ya nos estamos ahogando y que ya no sabemos más, decimos: oh Dios, cierto, tú prometiste que todo lo podemos en Cristo porque Él nos fortalece.
0: Amén, amén. Tamara Mercedes, Dios te bendiga. Desde Holanda, buenos días.
6: Buenos días, Pastor Jonathan. Bendiciones a todos mis hermanos. Mi versículo de hoy está en Salmo 61:1-2. Oye, oh Dios, mi clamor, a mi oración atiende. Desde el cabo de la tierra clamaré a ti cuando mi corazón desmaye. Señor, te damos gracias. Gracias por esta mañana. Gracias por cada hermano. Pido la oración por provisión para mí, para mi familia. Y también pido la oración por los niños. Sigamos orando por los niños, por la familia. Hay muchos niños en Venezuela que están desaparecidos, los familiares no los encuentran y por ende, bueno, hay muchos que están en lugares. Entonces sigamos orando para que algún familiar llegue para reconocerlos y estén con un familiar. Amén. Muchas bendiciones.
0: Seguir orando por la situación de Venezuela. Es una venezolana que reside en Nueva York, la hermana Marilyn. Dios te bendiga. Adelante.
7: Buenos días, hermanos de Levántate Temprano. Jonathan, Dios te bendiga. Meditando en un texto del libro de Oseas, capítulo 8, versículo 12, dice la palabra del Señor: le escribí las grandezas de mi ley y fueron tenidas por cosa extraña. La referencia que hacía Jonathan esta mañana de el Jehová es mi pastor. Jesucristo se identifica como el buen pastor. Pero si tomamos en cuenta el consejo que nos da Osea, con lo dicho por el salmista, no podemos tomar a la ligera la palabra del Señor, tanto lo que tenemos del Antiguo como del Nuevo Testamento. Hay que ponerlo en práctica, en fe. Hay que ejercitar la fe.
0: Amén.
7: Es para meditar en ella y no tomarlo a la ligera. Describí, dice el Señor, la grandeza de mi ley y fueron tenidas por cosa extraña. Dios le bendiga, hermanos.
0: Dios te bendiga. Gracias, Rubén, desde Laurel, Maryland. Buenos días.
8: Buenos días, querido Pastor Jonathan Stutt, queridos hermanos. De verdad que este salmo es maravilloso, maravilloso para nuestra vida. Ha hecho maravillas y prodigios, tal vez silenciosamente, para muchos, pero para uno que lo ha vivido, que ha sido confortado, que ha sido levantado, que Dios de la nada ha puesto y provisto para nuestra mesa. De verdad que es tan profundo este salmo, es tan maravilloso. Él es nuestro pastor, Él es nuestro proveedor, nuestro todo. Así que le doy muchas gracias a Dios por este salmo. Y quiero dejarles el versículo para hoy, que dice así: porque Dios es quien produce en nosotros el querer como el hacer, por su buena voluntad. Filipenses 2:13.
0: Amén.
8: Muchísimas gracias, Dios les bendiga en este maravilloso día.
0: Gracias, hermana Carmen Micán. Saludos para nuestro hermano Andrés Vidal, que nos reporta desde la Florida. Dios te bendiga. Gracias por estar ahí. Última, buenos días.
9: Buenos días, mis hermanos. Dios le bendiga a cada uno de Levántate Temprano. Dándole gracias a Dios por este amanecer, por un día más. Mi texto para hoy es Salmo 133, que dice: mira cuán bueno y cuán delicioso es habitar los hermanos juntos y en armonía.
0: Amén. Esa es mi madre, Olimpia Hernández. Aquí está reportando la hermana Milenis Pérez. Dios te bendiga. Nuestro hermano Lenín, el chef, desde la montaña, con Josué 1:8. Aquí está Diamandra también en sintonía. Dios te bendiga. Tenemos a nuestra hermana Marcela, está con nosotros. Josefa dice: pido oración por mis hijos. Nuestra hermana Gladys dice: por una deuda que me atormenta, por favor oren por mí. Aquí está Miriam desde Bogotá, Colombia, dice: saludos a todos los hermanos. Fernando Cruz reportando también. Avelino desde Brasil. Nuestra hermana Sonia de la Cruz. Nuestros hermanos de Gaspar Hernández, que también son fieles oyentes. Que el Señor les bendiga y gracias por unirse. Oramos a nuestro Dios Padre. Gracias, Señor, por este privilegio, Dios, de poder compartir, Señor, tu palabra con otros. Gracias por concedernos, Señor, la oportunidad de orar a favor de tu pueblo. Eres exaltado, engrandecido por siempre. Sigue proveyendo todo lo necesario. Derrama, Señor, copiosas bendiciones sobre tu pueblo y sigue expandiendo esta señal para que otros puedan escuchar tu palabra y ser alcanzado por la gracia de salvación. Señor, ten piedad y misericordia de tu pueblo. En Cristo Jesús. Amén. Bueno, Dios te bendiga, Dios te guarde. Feliz resto de este día.

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1: Día 48. El cambio. ¿Debo buscar ser recompensado? Parte 1. Por la fe, Moisés, cuando era ya grande, rehusó ser llamado hijo de la hija de Faraón, escogiendo antes ser maltratado con el pueblo de Dios que gozar de los placeres temporales del pecado, considerando como mayores riquezas el oprobio de Cristo que los tesoros de Egipto, porque tenía la mirada puesta en la recompensa. Hebreos 11, 24 al 26. ¿Es moralmente correcto amar, sacrificarse o cambiar con el objetivo de obtener algo? ¿Ofrece Dios recompensas? ¿Nos motiva el Señor a cambiar a través de ellas? ¿Es éticamente correcto que lo haga? Sí, no te preocupes. Tomaremos varios días para resolver estas cuestiones, pero vayamos paso a paso. ¿Enseña la Biblia que Dios nos recompensa? ¿Afirman las Escrituras que debemos buscar intencionalmente la recompensa divina? Sí, sí, sí, una y mil veces sí. Hay pocas verdades más bíblicas y más malinterpretadas que esta. La cantidad de veces que la Biblia nos llama a buscar ser recompensados es abrumadora. Aunque el listado podría ser muchísimo más largo, quisiera compartir contigo algunos versículos claves para que los medites y llegues a forjar una convicción más firme sobre este tema. Dice Mateo 6:1. Cuidad de no practicar vuestra justicia delante de los hombres para ser visto por ellos. De otra manera, no tendréis recompensa de vuestro Padre que está en los cielos. Pero tú, cuando des limosna, que no sepa tu mano izquierda lo que hace tu derecha, para que tu limosna sea en secreto, y tu Padre, que ve en lo secreto, te recompensará. Pero tú, cuando ores, entra en tu aposento, y tu Padre, que ve en lo secreto, te recompensará. Pero tú, cuando ayunes, unge tu cabeza y lava tu rostro, y tu Padre, que ve en lo secreto, te recompensará. Muy claro, ¿verdad? Estas son las palabras de Jesús, y no palabras mías. Dice Marcos 10:42, y cualquiera que como discípulo dé de beber, aunque sea un solo vaso de agua fría, a uno de estos pequeños, en verdad os digo que no perderá su recompensa. Dice Lucas 6:35, antes bien, amad a vuestros enemigos y haced el bien, y prestad no esperando nada a cambio, y vuestra recompensa será grande. Dice Lucas 14, 13 y 14, antes bien, cuando ofrezcas un banquete, llama a los pobres, mancos, cojos, ciegos, y serás bienaventurado, ya que ellos no tienen para recompensarte, pero tú serás recompensado en la resurrección de los justos. Ahora bien, observa un momento nuestro texto. ¿Por qué Moisés prefirió ser maltratado y servir al pueblo de Dios? ¿Qué lo motivó a dejarlo todo? El pasaje no deja dudas. Porque tenía la mirada puesta en la recompensa. Como si estuviera frente a una balanza, Moisés miró lo que ofrecían los placeres temporales del pecado y lo que sería ser rechazado por Cristo y concluyó: Esto segundo es más valioso que esto primero. Dice Pablo en Hechos 20:35: En todo os mostré que así, trabajando, debéis ayudar a los débiles y recordar las palabras del Señor Jesús, que dijo lo siguiente: más bienaventurado es dar que recibir. ¿Qué está diciendo Pablo al citar las palabras de Jesús? Lo parafraseo: mientras estás ayudando a los débiles, debes recordar que existe una recompensa. ¿Cuál es esa recompensa? Hay más gozo en dar que en recibir. ¿Llegas a verlo? Desde un punto de vista bíblico, no solo es moralmente correcto hacer esto, sino que además debes hacer un esfuerzo consciente por traerlo a tu mente. Debes jugar en tu cerebro con la multiplicidad de bendiciones que devienen de servir a otros. ¿Sabes qué es lo que esto causa? Más gozo y más deseo de servir. Lo que deberías pensar al servir es algo así: esta clase de vida es fascinante. Yo soy feliz al servir a otros. Ellos son felices al ser servidos. Y Dios es feliz al verme servir y al ver que otros son servidos. Cada vez que vivo así, me siento súper conectado a Él, me siento súper conectado a otro, y encima me siento libre de mis luchas porque ni siquiera estoy pensando en ellas. Esto es fantástico. Dios es incomparable. ¿Te parece egoísta? No puedo ser más claro que el autor de Hebreos. Y sin fe es imposible agradar a Dios. Porque es necesario que el que se acerca a Dios crea que Él existe y que recompensa a los que le buscan. Hebreos 11:6. ¿Recuerdan las palabras de C.S. Lewis? Si persiste en gran parte de las mentes modernas la idea que desear nuestro propio bien y esperar fervientemente placer es algo malo, yo planteo que esa idea se ha introducido sigilosamente desde Kant y los estoicos y no es parte de la fe cristiana. De hecho, si consideramos las claras promesas de recompensa y la asombrosa naturaleza de las recompensas prometidas en los evangelios, pareciera que nuestro Señor encuentra nuestros deseos no demasiado fuertes, sino demasiado débiles. Para pensar y meditar a lo largo del día. Un Dios de gracia tiene una gran pasión: dar. Las recompensas no hacen otra cosa que destacar esta verdad. 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
1: La ropa y la compañía a menudo cuentan historias en un lenguaje silencioso pero significativo. Thomas Brooks.
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2: En algún momento de la vida, y tal vez para algunos de los que estamos aquí en el mismo día de hoy, todos los creyentes nos hemos hecho la pregunta: ¿por qué, Señor? ¿Por qué tú permites que esto esté pasando en mi vida? ¿Por qué esta enfermedad? ¿Por qué este problema que tengo yo en mi casa? ¿Por qué esta pérdida si yo he procurado andar contigo todos los días? ¿Por qué sucede esto con mi hijo o con mi hija? ¿Por qué estamos viviendo la situación que estamos viviendo? Y mis hermanos, estas no son preguntas teóricas, sino son preguntas que nacen del dolor, del cansancio, de la aflicción, y que muchas veces sales también de la confusión del corazón. La palabra de Dios no ignora estas preguntas, mis hermanos, ni reprende al hombre en cuyo corazón nacen estas preguntas, si ese corazón está realmente buscando a Dios. De hecho, a lo largo de la historia, muchas personas han intentado responder estas preguntas. Muchas veces nosotros tenemos preguntas en nuestros corazones ante las circunstancias que nos pasan en la vida, y que nosotros no podemos decir a un creyente: no tengas ese tipo de pensamientos. Como decía, la palabra de Dios no reprende a la persona que tiene ese pensamiento, sino que a través de la historia muchas personas han intentado responder la razón de estas situaciones. Algunos han concluido erróneamente que todo el sufrimiento viene a nuestras vidas como consecuencia del pecado personal. Si ustedes recuerdan, eso fue exactamente lo que le pasó a los amigos de Job, con Job, que acusaron a Job de haber cometido algún pecado para que la situación que él estaba viviendo viniera a él. Otros han pensado que el sufrimiento es una clara demostración de que Dios no es soberano. Porque si Dios fuera soberano y Él tiene a sus hijos a quienes ama, entonces Él utilizaría su poder y su soberanía para evitar esos tipos de problemas en la vida de sus hijos. Otros inclusive han pensado que el creyente que aún cree en la soberanía de Dios, enfrentando este tipo de situaciones, se ve turbado y tentado a ver el sufrimiento como una señal de desatención de parte de Dios. Y yo sé que muchos de nosotros en un momento dado ese tipo de pensamiento ha entrado en nuestras cabezas. Señor, yo estoy aquí, tú me estás atendiendo. Sin embargo, la Escritura, mis amados hermanos, es clara y enseña que nuestro Dios está en los cielos, que todo lo que Él quiso, Él lo ha hecho, y que tanto el día del bien como el día de la adversidad proceden de su mano. Por eso en esta mañana nosotros queremos detenernos a considerar la pregunta: ¿por qué sufre el justo? ¿Qué procura Dios cuando sus hijos atraviesan dificultades? ¿Cómo nosotros debemos afrontar las dificultades según lo que Dios nos enseña en su palabra? Así que examinaremos juntos algunos de los propósitos que Dios cumple a través de las dificultades en la vida. Y quiero decir de paso que los encabezados que voy a utilizar no son de la autoría mía. Hay muchas cosas que permanecen ocultas respecto a los propósitos de Dios en su providencia. No todas las cosas han sido reveladas. Mis amados hermanos, cuando nosotros pensamos en el Dios que está en los cielos y cómo ese Dios maneja todas las cosas en este universo, es imposible que nosotros, sus hijos, sepamos todos los propósitos de Dios. Eso es una tarea imposible. Yo suelo pensar en Dios como alguien que tiene una mesa de billar. La mesa de billar es el mundo, somos nosotros, y Él está completa y plenamente consciente de cuál va a ser la movida que cada cola, cada bola va a tener en esa mesa universal. Dios tiene control de absolutamente todo. De hecho, esta mañana pensaba y estaba leyendo en la palabra de Dios cómo nosotros vemos que a Isaac lo sacrificaron en el monte Moría. Salomón construye en el monte Moría y Jesús muere en el monte Moría. ¿Y cómo eso puede ser posible donde hay tantos miles de años entre una situación y la otra? Porque Dios tiene absolutamente el control de todo cuanto sucede en este mundo. Sin embargo, nosotros encontramos en la palabra de Dios suficiente evidencia que nos permite conocer algunos de los propósitos que Dios tiene cuando permite el sufrimiento en la vida de sus hijos. La palabra de Dios nos enseña con claridad que las adversidades son enviadas para nuestro bien, y ese es un propósito que nosotros debemos tener muy claro en nuestras mentes. Hay un texto sumamente conocido por todos nosotros que dice: a los que aman a Dios, todas las cosas les ayudan para bien. Oigan, nosotros podemos decir ese texto: todas las cosas les ayudan para bien, hasta que nos pasa algo y nosotros empezamos a pensar de ese algo de manera distinta a lo que ese texto nos está enseñando. Mientras los incrédulos ven las aflicciones como su peor enemigo, lo que estorba sus planes y sus deseos, y luchan furiosamente para evitarlo, eso jamás debería ser así con nosotros. No debería. Sin embargo, tenemos que reconocer que muchas veces nosotros, los creyentes, los hijos de Dios, reaccionamos exactamente igual. Dios envía las dificultades y nuestra reacción inmediata, ¿sabe cuál es? Pedirle que se vayan, que desaparezcan, que se resuelvan lo más rápido posible. O dime que no es así. Llega el problema a tu vida y ¿cuál es tu oración? Señor, quita esto. Esa es la primera oración que nosotros tenemos. Nosotros tenemos esa misma reacción que tienen las personas inconversas. Muchas veces incluso nosotros luchamos para librarnos de la prueba, y mientras más luchamos, ¿saben lo que sucede? Más daño las hacemos. Hermanos, abrazar las aflicciones es contrario a nuestra naturaleza. Contrario. No es fácil ver cómo esta dificultad que yo estoy enfrentando ahora mismo es para la gloria de Dios y para mi bien. Eso no es fácil, no es sencillo. Pero Dios afirma en su palabra que debe ser así, que es así. Y nuestro deber es aprender a ver las cosas como Dios las ve, no como nosotros las vemos. Por eso, en medio de las aflicciones, debemos preguntarnos: ¿cómo obra esta dificultad para nuestro bien? Y lo que deseo hacer es compartir por lo menos tres cosas que la palabra de Dios nos enseña que son los propósitos de Dios en medio de las dificultades. Quiero que mantengan en mente que hay miles de cosas que la Escritura enseña acerca de eso. Yo voy a compartir solamente tres cosas con ustedes. Las dificultades obran para nuestro bien, en primer lugar, porque prueban nuestra fe y la fortalece. Acompáñeme a Santiago capítulo 1. Santiago capítulo 1, versículos 2 y 3. Nosotros tenemos aquí la porción de la Escritura que dice: tened por sumo gozo, hermanos míos, el que os halléis en diversas pruebas, sabiendo que la prueba de vuestra fe produce paciencia. Santiago está escribiendo a creyentes cuya fe estaba siendo probada duramente. Eran judíos convertidos al cristianismo, dispersos entre las naciones, habían sido rechazados por los judíos ortodoxos, presionados por el mundo gentil, oprimidos económicamente y, como si fuera poco, sometidos al yugo romano. En medio de esta realidad, muchos de ellos estaban preguntando: ¿y dónde está Dios en medio de todo esto? Hemos puesto nuestra confianza en el Señor Jesucristo, hemos creído en Él, y lo que ha venido sobre nuestra vida ha sido dificultad tras dificultad. Y la respuesta que Santiago parece darle aquí nos pone delante de nosotros en una mezcla contradictoria de el gozo y la prueba. Miren lo que dice el versículo 2. Tened por sumo gozo, hermanos míos, el que os halléis en diversas pruebas. O como escribe la Reina Valera: cuando os halléis en diversas pruebas. Santiago nos presenta las pruebas aquí y nos dice que las pruebas no son una sorpresa inesperada, sino que son una posibilidad real en la vida cristiana, para lo cual todos los hijos de Dios debemos estar preparados. Eso no significa que algunos creyentes vivirán en esta vida sin pruebas, sino que pone énfasis en la frecuencia de las, no pone énfasis, perdón, en la frecuencia de las pruebas, sino en cómo Dios desea que nosotros respondamos cuando las pruebas vengan a nuestras vidas. Ahora es importante saber de qué tipo de pruebas es que nos está hablando Santiago. ¿Cuáles son estas pruebas? Estas pruebas incluyen las dificultades cotidianas de la vida, las pérdidas, los conflictos, las enfermedades, las presiones, las incertidumbres. Y estas pruebas con frecuencia se convierten en nuestras vidas en tentaciones. No porque Dios nos inclina o nos lleva a pecar, dice la palabra de Dios que eso es imposible, sino porque estas cosas revelan hacia dónde se inclinan nuestros corazones. Mis hermanos, las pruebas por sí solas no santifican automáticamente. Ponte eso en la cabeza. Las pruebas por sí solas no santifican al creyente, al contrario, sacan a la luz nuestra tendencia natural a dudar de Dios, a murmurar, a desanimarnos, a llenarnos de amargura. Reflexiona por un momento cómo tú reaccionas cuando vienen las dificultades. Tú eres de las personas que inmediatamente dice: gloria a Dios, qué dificultad, amén. O tú eres de las personas que dice: ¿y por qué está pasando esto? Y manifestamos incomodidad en el corazón. La tentación de pecar en medio de las pruebas es algo real, mis hermanos. Santiago las llama diversas pruebas. Son múltiples, no vienen solas. Son como las olas del mar. No bien se ha ido la primera ola cuando ya llega la segunda ola. Son como los mensajeros de Job. ¿Recuerdan esos mensajeros? Llegó uno, habló, llegó el otro, habló, llegó el otro, habló, llegó el otro, habló. ¿Estás sin empleo? ¿Y es en esa situación que tu esposa se enferma? ¿Y es en esa situación que al hijo lo sacan de la escuela? ¿Y es en esa situación y por ahí seguimos y se cumple el adagio que nosotros conocemos que dice: al dedo malo, todo se le pega? Y uno se siente así, pero bueno, ¿y qué más es lo que me va a pasar a mí? ¿Qué más? ¿Qué más, Señor? ¿Qué más? Es en este contexto que Santiago dice: gozaos profundamente, tengan por sumo gozo. Miren esas situaciones, esas dificultades como algo que debe producir un gozo grande en ustedes. Y nosotros decimos: ¿en serio? Eso parece esencialmente contradictorio, hermanos. Por supuesto, mis hermanos, que Santiago no se está refiriendo a estas pruebas como que ellas en sí mismas producen gozo. Hebreos en el capítulo 12 nos dice que ninguna disciplina al presente es causa de gozo. Y el Señor dice en su palabra, ¿verdad?, que nosotros debemos tener esto muy claro. Las aflicciones, hermanos amados, duelen. ¿O no es así? Duelen. La palabra de Dios dice que duelen y nuestra experiencia es que duele. Y no importa cuán espiritual tú seas, cuando te enfrentas a una situación de esta naturaleza, eso duele en lo más profundo del corazón. Sin embargo, Santiago está diciendo que el creyente puede experimentar un gozo profundo en medio del dolor, en medio de la prueba. ¿Cómo? Cuando la recibe de una manera distinta. Y esa es la clave que Santiago quiere poner delante de nosotros. Versículo 3. Santiago nos dice que es posible, cuando nosotros vemos las pruebas como un medio que Dios utiliza para nuestro bien, cuando nosotros las recibimos de manera diferente, no de acuerdo a lo que sentimos o a la experiencia que nosotros hayamos vivido. Versículo 3, sabiendo que la prueba de vuestra fe produce. Y esa es una frase que aparece allí que nosotros muchas veces cuando estamos leyendo la pasamos por alto rápidamente. Pero es una frase extremadamente importante que Santiago está poniendo por delante de los otros cuando nos enfrentamos a las dificultades. Dice Santiago, ¿sabes qué? Tú vas a mirar las pruebas de una manera diferente cuando tú entiendas, cuando tú conozcas, cuando tú pienses, cuando tú reflexiones. Nosotros podemos pensar en la vida de Moisés. En Hebreos capítulo 11 se nos dice a nosotros que Moisés aguantó los vituperios del pueblo de Dios. ¿Cómo? Porque tenía puesta la mirada en el galardón. Él sabía que todas esas aflicciones que él estaba pasando iban a producir algo. El Señor Jesucristo en el huerto de Getsemaní, se nos dice también en el libro de los Hebreos que el Señor, por el gozo puesto delante de Él, sufrió lo propio. El Señor sabía que sus dificultades, que sus aflicciones y que todas esas cosas que Él tendría que pasar, aún el abandono de Dios, tenían un propósito en las manos de Dios, iban a producir algo, sabiendo que la prueba de vuestra fe produce. Cuando nosotros entendemos lo que Dios quiere hacer a través de la prueba, la respuesta nuestra cambia. Y la pregunta que nos hacemos es, ¿y qué Dios quiere hacer? ¿Qué Dios quiere producir a través de la prueba? Él nos dice, por un lado, que Dios quiere probar nuestra fe. Fíjense que el versículo 3 dice, sabiendo que la prueba de vuestra fe produce. Ese es el punto, mis amados. Dios quiere, a través de las aflicciones, probar la genuinidad de nuestra fe. Y aquí yo he pensado en la parábola del sembrador. Es precisamente lo que Jesucristo traía por delante. En la palabra del sembrador se nos dice a nosotros que el sembrador iba sembrando y que echó una semilla al lado del camino, otra entre piedras, otra en un sitio donde había mucha zarza y otra en una tierra donde dio frutos a 30, a 60 y al 100 por 1. ¿Y cuál es la idea? La misma semilla se planta en diferentes terrenos, pero esa semilla da frutos distintos o sencillamente no da frutos. Y lo que el Señor está poniendo aquí por delante, lo que Santiago nos está diciendo es, cuando la prueba viene, Dios tiene la intención de probar si realmente tú eres un hijo de Dios o no. ¿En cuál tipo de tierra ha caído esa semilla? Dios quiere conocer la realidad de nuestra fe. Perdón, no es que Dios necesite conocer la realidad de nuestra fe, porque ¿quién nos dio la fe? Pero Dios quiere que nosotros estemos conscientes de la realidad de nuestra fe, que nosotros estemos seguros de la realidad de nuestra fe. Somos nosotros los que necesitamos realmente estar seguros de que somos hijos de Dios. Acompáñenme por favor a la primera de Pedro capítulo 1 versículo 6. Y nosotros vemos la misma idea en primera de Pedro capítulo 6. Dice Pedro en esa porción, en lo cual os regocijáis grandemente, aunque ahora por un poco de tiempo, si es necesario, seáis afligidos con diversas pruebas. ¿Y qué sigue diciendo? ¿Para qué? La prueba de vuestra fe. Sometida a prueba vuestra fe, como dice Reina Valera, más preciosa que el oro que perece, aunque probado por fuego, sea hallada que resulta en alabanza, gloria y honor en la revelación de Jesucristo. Dios quiere que en medio de las dificultades de la vida el creyente tenga su esperanza puesta únicamente en Él. Alguien dijo la siguiente frase que la voy a repetir aquí: una fe no probada es una fe incierta. Una fe no probada es una fe incierta. Dios desea que tengamos certeza de nuestra fe, por eso la prueba, mis hermanos. Recordemos a Abraham, el padre de la fe. Y yo sé que es una historia que la mayoría de nosotros conoce aquí, pero vamos a refrescar un poco esa historia. Abraham tiene 75 años de edad y se le acerca a Dios para decirle que le va a dar una descendencia. Su esposa en ese momento tendría que dar sobre 60 años, 60 y pico de años, aproximadamente. Pasan los años, pasan 5 años, pasan 10 años, pasan 20 años, Pasan 25 años y entonces es que viene el hijo de la promesa. Pero fíjense una cosa, mis hermanos. A los 20 años de haber recibido esa palabra de parte de Dios, ¿qué piensan ustedes que debía estar en la mente de Abraham? Dios me dio esa promesa a los 75. Yo tengo ahora 95 años de edad. ¿Y de a dónde es que yo voy a tener un hijo? Sin embargo, cuando nosotros leemos la narración en el Antiguo Testamento, nos damos cuenta que a pesar de que él y su mujer hicieron cosas, por ejemplo Agar, que no debieron haber hecho, lo hicieron confiando en que la promesa de Dios se iba a cumplir. Sí, ellos escogieron un medio distinto al cual Dios les dijo. Dios les dijo, no, es de Sara que va a salir. Pero ellos pensaron, bueno, si no ha venido de Sara, tal vez sale de Agar. Y trataron de buscar la forma de cómo llevar a cabo la promesa de Dios. En otras palabras, lo que estoy diciéndole a ustedes, que a pesar de que él cometió errores, como todos nosotros cometemos errores, su esperanza estaba puesta en lo que Dios le había dicho. Él no estaba buscando resolver las cosas por sí mismo, sino confiado en que lo que Dios le había dicho, que él iba a tener una descendencia, eso iba a ser así. O qué pensar cuando Dios le da a Isaac, tiene a Isaac, y cuando Isaac tiene 14 años de edad, Dios le dice, toma a Isaac y ve y sacrifícalo. Yo no puedo imaginarme, hermano, yo soy padre, ¿verdad? Y soy abuelo. No puedo imaginarme lo que significa yo poner a mi hijo, decirle que recoja las cosas, que prepare el asno, que lo ponga allí y que salgamos nosotros a caminar. Me imagino que fueron varios días o por lo menos una mañana para llegar al lugar donde iba a sacrificarse. Y ese muchacho preguntándole al padre, ¿y dónde está el sacrificio? ¿Dónde está el carnero? Y él respondiendo, el Señor proveerá. Yo no imagino lo que había en el corazón de ese hombre en ese momento camino a ese lugar. Yo puedo decirle que si soy yo, no saldría palabra de mi boca para poder hablar, porque eso es un dolor tremendo. Sin embargo, la palabra de Dios nos dice en Hebreos capítulo 11, que él salió y fue dispuesto a hacer lo que Dios le había dicho, porque él creyó a Dios en contra de las circunstancias. Y por eso se nos dice a nosotros en la Escritura que él levantó su mano y cuando fue a bajar para matar a su hijo, Dios le detuvo el brazo y le dijo, para Abraham, yo sé que me temes, que tú confías únicamente en mí. Palabra de Dios hacia Abraham. Tu confianza no está puesto en lo que tú ves. Tu confianza está puesto en lo que yo digo en mi palabra. El caso opuesto fue el caso de Saúl. ¿Recuerdan ustedes a Saúl? Samuel lo unge y Saúl sale para trabajar, para pelear en contra de los filisteos. Y él les dice, reúnete en Gilgal, que yo voy a llegar allí, en aquel lugar, y vamos a celebrar un sacrificio. Viene el primer día, Samuel no llega. Viene el segundo día, Samuel no llega. Viene el tercer día y ya todos los guerreros estaban inquietos y estaban despidiéndose, yéndose. Y Saúl dice, un momento, las cosas están saliendo de control. Yo voy a asumir el papel del sacerdote y voy a ir a hacer el sacrificio directamente. Y cuando inició el sacrificio, ¿quién apareció? Apareció Samuel. ¿Y qué sucedió allí? Que Samuel le dice a Saúl, el reino te ha sido quitado. ¿Por qué? Porque ese hombre, ante las circunstancias que tenía por delante, él, su fe le falló. No ejerció fe. Él estaba viendo las cosas que estaban pasando y decidió resolver el asunto por sus propias manos. Decidió ser un ser pragmático, una persona que resuelve, no confiando en lo que Dios ha dicho, sino confiando en lo que sus ojos pueden ver. Y mis amados hermanos, ¿saben una cosa? La fe se prueba para que podamos saber de qué material tú y yo estamos hechos. Si estamos hechos de un material celestial o estamos hechos de un material terrenal. Y no existe un verdadero creyente que no quiera saber la certeza de su fe. ¿Saben por qué? Porque la palabra de Dios dice, sin fe es imposible agradar a Dios. Por eso cuando tú te veas en diversas pruebas, en aflicciones, en tribulaciones, evalúa estas situaciones a la luz de esta verdad y que esto te sirva de consuelo. Dios, ante esa dificultad que a lo mejor tú tienes hoy mismo, Dios está haciendo que tú tengas la certeza de si tienes una fe verdadera o si tu fe es una fe espúrea. Es como la fe de aquella semilla que cayó entre piedras, gozó por un momento y se secó rápidamente, o aquella que cayó entre zarzas y espinos que cuando vinieron las dificultades se ahogaron. O tienes una fe como aquella que cayó en tierra buena y dio frutos. Y me encanta que los frutos sean diversos, porque honestamente, ¿cuántas veces no hemos sentido nosotros que nuestra fe no es una fe del 100%? Que tal vez es una fe no del 30, del 20, pero es fe. Pero es fe. Pero nuestra fe no solo es probada en las dificultades, sino que además de probar, nuestra fe también es fortalecida. Dice Primera de Pedro capítulo 1 versículo 7, para que la prueba de vuestra fe sea hallada en alabanza. Y mis amados hermanos, así como la certeza de la fe es probada en la aflicción, de igual manera es aumentada y fortalecida mediante su ejercicio en cada dificultad que nosotros enfrentamos. Mis hermanos, así como el cuerpo se fortalece y nosotros ganamos confianza cuando nos ejercitamos con frecuencia, de igual manera el ejercicio de nuestra fe la fortalece. En Romanos capítulo 4 versículo 20, Abraham, se nos dice de Abraham no solo que él creyó a la promesa que se le daría un hijo, sino que, escuchen, se fortaleció en fe, dando gloria a Dios y estando plenamente convencido de que lo que Dios había prometido, poderoso era también para cumplirlo. Esperó 25 años por esa promesa y no dejó de pensar que Dios la haría, como lo hemos visto. Abraham creía que Dios era poderoso, que tenía todo el poder para cumplir lo que le había dicho, pero Dios lo hizo esperar y lejos de dudar y de desfallecerse, su fe fue aumentada. Dios lo probó y en cada prueba se nos dice de él que él creyó en esperanza contra esperanza. Abraham fortaleció su fe. Esperanza contra esperanza. De hecho, una de las cosas que he pensado acerca de la vida de Abraham es que Dios no le pidió el sacrificio de su hijo al principio. Dios esperó que este hombre fuera un hombre curtido, una persona que hubiese tenido muchos tratos con Dios, para entonces hacer una petición de esta manera. Que si ciertamente cargaba el corazón de Abraham, él no tenía la menor duda de que Dios iba a resolver ese dilema. ¿Por qué? Porque en su vida, mirando la providencia, él podía ver la mano de Dios aquí, aquí, aquí, aquí. Y como Dios le enseñó al mismo pueblo de Israel, piensa en lo que yo he hecho por ti para que confíes en lo que yo voy a hacer por ti el día de mañana. Piensa en eso, piensa en eso. Dios le pidió a ese hombre a última hora que sacrificara a su hijo porque tenía una confianza y una fe fortalecida. La fe, mis amados hermanos, vuelvo y repito, se ejercita con las cosas que nosotros debemos creer en medio de la prueba. ¿Saben una cosa? La fe son aquellas verdades que Dios revela acerca de sí mismo, acerca de la creación, acerca de las promesas que nos ha dado y que son la esencia de lo que nosotros debemos creer. Y Dios se va a encargar, escucha bien, de probar en nuestras vidas cada uno de los artículos de fe que nos ha entregado y que nosotros decimos creer. Si nosotros creemos que Dios es el soberano, el que suple todas nuestras necesidades y le llamamos Jehová Jiré, ¿saben lo que va a pasar? El Señor nos va a colocar en situaciones en donde nuestro único sustento parece venir de Él. Nos va a poner en situaciones en donde nosotros vamos a estar en estrechez para ver dónde está nuestra confianza. Mis amados hermanos, ¿cuál es la tendencia del corazón nuestro cuando nos encontramos en situaciones de esa naturaleza? La tendencia es a resolver lo que sea como sea, porque tengo una familia que tengo que alimentar y yo no puedo estar con pruritos, yo necesito resolver. Y Dios dice, pero eso que tú estás pensando no es lícito. ¿Dónde está tu fe ahí? Si no es lícito, yo debo echar hacia atrás y debo esperar en Dios. Lo mismo pasa aquí, hermanos, cuando las personas se encuentran en escasez y tienen que dar sus ofrendas aquí en la iglesia y dicen, no, yo no puedo echar la ofrenda porque yo estoy pasando dificultades y hambre, ¿qué ofrenda voy a echar? Dios dice, pruébame en esto. Tú debes dar a Dios lo que es de Dios. Cualquier dinero que te ha entrado a ti no es tuyo, es de Dios. Y tú debes darle a Dios y esperar que Dios te supla. ¿Saben qué? Eso en buen dominicano no es fácil, pero Dios lo va a hacer en tu vida. Él se va a acercar. Tú eres soltero, tú eres soltera y tú estás aquí en la iglesia y pasan los días y pasan los meses y pasan los años y tú estás aquí sentada diciendo, no, no se va a resolver. Y aparece una muchacha o aparece un muchacho, buena gente. Mira, tú supieras una cosa, esa persona inclusive hasta mejor que los cristianos que yo conozco. Dios dice, no te unas en yugo desigual. ¿Y qué está haciendo Dios contigo ahí? Está probando tu fe. Está probando tu fe. Y está ejercitando tu fe. Y en la medida en que tú digas, mi camino debe ser por estos límites, los límites de la voluntad de Dios, en ese mismo sentido, tu fe va a ser probada y va a ser fortalecida. Mi amado hermano, si nosotros creemos que Dios es nuestro proveedor, nuestro sustentador, que Dios es nuestro sabio redentor, que nos ha de guiar por los caminos que Él entiende que son los mejores y que son conforme a su voluntad, Él va a probar todas esas cosas en nuestras vidas. Él va a probar todas esas cosas en nuestras vidas. Es así como nosotros aprendemos a vivir por fe. Cuando toda confianza y toda señal de favor externa es removida y quedamos únicamente con la palabra que Dios nos ha dado para creerla, simplemente porque Él lo dice, esperando la respuesta que Dios nos habrá de dar cuando Él no las haya de dar, porque saben una cosa, Dios no tiene calendario en compromiso con nosotros. Sus pruebas son hasta que Él entiende que deben ser. Y a veces nosotros quisiéramos, ya Señor, para esta prueba. Si ya yo he confiado en ti, ya yo he manifestado que tengo en ti mi confianza en tu palabra, tú lo has visto, tú has visto mi vida. Y Dios dice, por razones que nosotros no sabemos, no, yo no he terminado, debemos seguir. Pero yo quiero que tú pienses en esos momentos. Dios está no solamente dándome la certeza de la fe, Dios me está haciendo un hombre con una fe probada como la fe de Abraham. Con una fe probada como la fe de Abraham. Es allí, amados hermanos, cuando nosotros realmente podemos palpar y comernos ese versículo que dice que a los que aman a Dios, todas las cosas les ayudan a bien. Pero llegar a esa conclusión se hace a través de mucha aflicción, de mucho dolor, de dolor intenso. Pero piensa en esos momentos que Dios no quiere destruirte. No, Dios quiere construirte. Él está trabajando contigo para hacerte cada vez una persona más conforme a su Hijo Jesucristo. ¿Cómo es que las dificultades y las aflicciones obran para nuestro bien, prueban nuestra fe y la fortalecen? Pero en segundo lugar, nos muestran también nuestras inclinaciones pecaminosas. Y habíamos hablado algo de esto al principio, pero nada revela la pecaminosidad del corazón como las dificultades. ¿Qué sucede cuando yo tengo dos piedras duras y las choco? ¿Qué sucede? Aparte del ruido, normalmente botan chispas, ¿verdad? Ok, cuando nosotros enfrentamos dificultades, dificultades, botamos chispas. Algunos pecados están en la superficie y son fácilmente conocidos por nosotros cuando experimentamos la menor tentación. ¿Quién de los que está aquí no es tentado cuando sale a la calle? Se cruza con un motorista y es tentado. ¿Tentado a qué? No lo voy a decir, pero tentado. ¿Ok? Porque son cosas que están a flor de tierra. Sobre todo la mayoría de nosotros puede ser la misma ira, la incomodidad que sale del corazón de uno brota inmediatamente, pero hay otros pecados que están profundamente arraigados y que solamente salen a la luz a través de duras aflicciones. Es cuando Dios nos hace conscientes de que esas cosas están en nuestros corazones. Yo he mencionado esto en otra ocasión, pero lo voy a repetir. Cuando yo me convertí al principio, y de eso hace muchos años, yo me veía de una forma completamente diferente a como Dios me mostró que yo realmente era leyendo su palabra. No tenía la menor idea de pecados que habían en mi vida que yo no lo podía identificar porque no los conocía. Cuando vinieron las dificultades y vinieron los problemas, entonces eso empezó a brotar y yo empecé a mirar estos pecados. Dios en su gracia remueve el lodo que se ha sentado en nuestros corazones y nos pasa, como dice Jeremías, de vasija en vasija para exponer con claridad el pecado que estaba allí. Dice el profeta Jeremías: te castigará tu propia maldad y tus apostasías te condenarán. Dios en su gracia, mis hermanos, saca a la luz todo aquello que necesita ser sanado. A veces uno no quiere ni siquiera conocer esas cosas, pero Dios dice: tú necesitas ser sanado de esas cosas, yo te voy a mostrar. ¿Recuerdan lo que pasó con Moisés? Moisés está bregando con este pueblo, ese pueblo rebelde, ese pueblo que era dificultoso y continuamente tenía que interceder delante de Dios para decirle a Dios: no extermines ese pueblo, ¿qué van a pensar las personas en Egipto cuando nosotros salimos de allí, que tú sacaste a este pueblo para destruirlo? No, no lo hagas. Sin embargo, llegaron a las aguas de Meriba. ¿Y qué pasó en las aguas de Meriba? Que el pueblo estaba diciendo: tenemos sed, tenemos sed, tenemos sed. Dios le dice: ve a la piedra y toca la piedra varias veces para que brote agua. Y Moisés no toca la piedra, Moisés coge la piedra y le da tres varazos. ¿Qué consecuencia hubo en la vida de Moisés? Dios le dijo: tú me has deshonrado delante del pueblo, tú no vas a entrar. Si soy yo, le hubiera dicho: Señor, pero yo he brigado por este pueblo, o sea, y ahora me tocó esto a mí. Sin embargo, ¿qué estaba mostrando Dios ahí de un hombre que se dice en la Escritura que no había un hombre más manso sobre toda la tierra, que tenía en su corazón pecado que debía salir a la luz? Tenía en su corazón pecado que debía salir a la luz. Ese hombre que navegaba en la paciencia, de repente salió impaciencia de su corazón. Ese hombre anduvo con Dios, pero fue necesario que él experimentara esa adversidad para conocer lo que estaba en lo profundo de su corazón. Y saben una cosa, Dios hace lo mismo contigo a través de lo que tú estás experimentando en este momento. Yo no conozco la aflicción de todos aquí, de algunos sí, pero no de todos. Pero yo quiero que tú pienses eso. Por un lado, Dios quiere que tú estés seguro de que tú eres un hijo de Él, que tu fe está allí, fortalecer esa fe, pero también Dios quiere revelar cosas que puedan haber en el fondo de tu corazón. ¿Cuántas veces, amados hermanos, nosotros no oramos por crecimiento espiritual y por gracia en nuestras vidas y Dios responde, ¿saben cómo? A través de aflicciones. Yo he oído personas que dicen: no le pide eso a Dios, no le pida eso. Señor, acércame a ti, no se lo pida. Claro que hay que pedírselo, hermanos, porque esa petición trae consigo santidad, sanación, sacar lo que hay en nosotros. Mis amados hermanos, por medio de las aflicciones, Dios obra la excelencia de la persona de su Hijo en nosotros cuando la enfrentamos de la forma correcta. Alguien dijo lo siguiente: una hora de aflicción hace más para mostrar el pecado en la vida de un creyente que quebrantarse y pasarse meses haciendo un autoexamen. Una hora de aflicción. Una hora de aflicción. Un hombre que está postrado en el lecho de enfermedad no puede evadir sus pensamientos con entretenimientos. Él es forzado a meditar en su vida, en sus pecados, a considerar sus caminos, hasta que dice como Job: ¿ha dicho alguno a Dios, he sufrido castigo, ya no ofenderé más? Enséñame lo que no veo. Si he obrado mal, no lo volveré a hacer. Y solo cuando el mal es manifestado, ese mal puede ser removido. Para mortificar el pecado, lo primero que nosotros tenemos que hacer es conocerlos. Por eso Dios nos humilla y nos lleva a esa situación. Cuando Dios lidia con nuestros pecados, Él va a la raíz, no a las causas superficiales. Y su propósito con nosotros es este: llegar a la corrupción de nuestra naturaleza pecaminosa, a la perversidad de nuestros afectos, a nuestras voluntades rebeldes, a nuestro orgullo, y exponerlo delante de nuestros ojos para que nosotros lo mortifiquemos y nos santifiquemos. ¿Cómo es que las pruebas obran para nuestro bien? Prueban y fortalecen nuestra fe, nos muestran nuestros pecados y, en tercer lugar y último, nos corrigen de nuestros pecados. Aunque no podemos afirmar que todas las aflicciones sean causa de nuestro pecado, no es incorrecto decir que siempre debemos examinar nuestros corazones para ver si eso es lo que está detrás, la razón de nuestra situación presente. Dios ha dicho en su palabra que no dejará el pecado sin corrección. Dice el Salmo 89: si los hijos abandonan mi ley y no andan en mis juicios, entonces castigaré con vara su transgresión, pero no quitaré de él mi misericordia. Y eso es algo que por lo menos a mí me da descanso. Dice la Escritura que Dios al que ama disciplina, y que azota a todo el que recibe por hijo. Y son palabras que traen consuelo al corazón de uno. La disciplina de Dios en la vida de nosotros no es necesariamente para hacernos daño, es completamente para hacernos bien, para tratar con nosotros y quitar aquello que está mal. Y ese ha sido el testimonio de Dios para con su pueblo a través de la historia. Dios castigó continuamente a ese pueblo con muchas tribulaciones por su pecado, para que se humillaran delante de Él. ¿Recuerdan lo que sucedió en el desierto? Cuando ellos murmuraron en contra de la bondad de Dios, Dios movió la providencia para alimentarles. Queremos carne, estamos hastiados del maná, queremos comer esa carne porque ya no soportamos ese maná. ¿Quieren carne? No hay problema. Y llegó carne. ¿Y qué vino detrás de la carne? Vino mortandad. Y cuando ese pueblo se arrepintió, ¿qué hizo Dios? Lo perdonó y lo recibió. Y esa es la imagen que nosotros debemos tener en nuestras mentes. Si Dios revela nuestro pecado para que nosotros lidiemos con el pecado, y las aflicciones pueden venir o pueden ser en algún momento dado por causa de nuestros pecados, pero lo que nosotros tenemos por delante es que si confesamos nuestros pecados, Dios es fiel y justo para perdonar nuestros pecados y para limpiarnos de todo mal. Dios lo hace porque quiere estar con nosotros, hermanos. A veces nosotros tenemos la imagen de Dios como ese padre que está molesto y airado con su hijo y lo coge y le castiga y le da una pela. ¡Molesto! No, Dios no actúa así con nosotros. Cuando Dios nos ve a nosotros desviarnos, Dios nos mira con ojo de compasión. Si somos sus hijos, Él lo hace para atraernos otra vez a Él, para que nosotros estemos juntamente con Él. Amados, Dios corrige el pecado con aflicción. Por eso debemos examinarnos, y de no hacerlo podríamos perder la bendición que Dios intenta otorgar a cada uno.

0: para que cuando te veas o si estás en alguna dificultad, recuerdes, debes pensar que el propósito de Dios es que tú tengas certeza de tu fe, fortalecer tu fe, tal vez revelar pecados ocultos que hay en tu vida, o tal vez corregirte por algún pecado. Pero todos ellos obran para nosotros fortalecer nuestra fe. Que el Señor nos ayude en estas cosas. En conclusión, mis hermanos, ¿qué está revelando la prueba en la que yo estoy hoy? ¿Qué pecado o dependencia falsa puede Dios estar exponiendo en mi vida? ¿Estoy pidiendo solo que la prueba se quite o que Dios me transforme a través de ella? Aunque naturalmente rechazamos las aflicciones, debemos aprender a verlas como son: instrumentos en las manos de un Padre sabio y amoroso para probar y fortalecer nuestra fe, manifestar el pecado que aún habita en nosotros y corregirnos como hijos. Muchas veces es la prosperidad la que nos adormece y nos hace perder el rumbo, pero la aflicción nos despierta, nos corrige y nos devuelve al camino. La prosperidad suele poner un velo sobre las realidades eternas. La prueba lo rasga para que podamos ver con mayor claridad las cosas del cielo. Así que la próxima vez, o quizás en este mismo momento en que te encuentras en una dificultad, recuerda esto: tu aflicción no es un estorbo, no es un estorbo sin sentido. No desperdicies tu aflicción, entrégala al Padre, confía en su propósito y camina en obediencia. Dios no nos aflige voluntariamente. En medio de la prueba, Él está produciendo en nosotros un fruto apacible de justicia. La aflicción no es señal de abandono, sino evidencia de paternidad. Voy a repetir eso. La aflicción no es señal de abandono, es evidencia de paternidad. Por tanto, si eres grandemente afligido, no pienses que has sido rechazado. Y el que no atraviesa por pruebas profundas, tampoco piense que ha sido olvidado. Dios da a cada uno conforme a su perfecta sabiduría y su necesidad. Descansa en esto: que las manos que permiten la aflicción son las mismas que fueron traspasadas por amor por ti.
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Si el fin de una misericordia no fuera el comienzo de otra, todos estaríamos deshechos y acabados. Philip Henry.

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1: Cuando dijeron, sí, acepto, ¿dejaron de pasarla bien tú y tu esposo? 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

0: Esta semana hemos estado escuchando la historia de Ron y Nancy Anderson. Los primeros años de su matrimonio estuvieron marcados por el conflicto. En medio de ese conflicto, Nancy se involucró con otro hombre, pero luego Dios restauró su matrimonio con Ron. Si te perdiste alguna parte de esta conversación, puedes encontrarla en avivanuestroscorazones.com. Esta serie se titula Evita la tentación en tu matrimonio. Aquí está Nancy DeMoss Wolgemuth para explicarte por qué esto es un tema tan importante.
1: Difícilmente pasa un día aquí en Aviva Nuestros Corazones en que no recibamos un correo electrónico o una carta de una o varias mujeres quienes están teniendo luchas en sus matrimonios. Hombres quienes también luchan en sus matrimonios, de esposas abandonando a sus esposos, esposos dejando a sus esposas, situaciones de adulterio llevándose a cabo. Solo nómbrala y nosotros la hemos escuchado y nos desgarra el corazón. Pero una cosa que queremos hacer en Aviva Nuestros Corazones es ofrecer esperanza de que Dios es un Dios redentor. Él puede hacer todas las cosas nuevas. También queremos ofrecer algo de sabiduría práctica y consejo de la palabra de Dios acerca de cómo tu matrimonio se puede tornar en lo que Dios ideó que fuera. El testimonio que hemos venido escuchando en los últimos días es un testimonio de un matrimonio que estaba, humanamente hablando, más allá de la restauración. Y sin embargo, nunca estuvo más allá del alcance de Dios y de su gracia. De modo que Nancy y Ron, gracias por estar juntos aquí. Es un milagro lo que Dios ha hecho en sus vidas. Y gracias por estar con nosotros en Aviva Nuestros Corazones para hablar de cómo Dios puede proteger los matrimonios. Ustedes aún están trabajando en su matrimonio. Han estado casados por unos 27 años ya. Pero los primeros 2 años fueron...
2: un caos. Ira, peleas todo el tiempo, era la muerte. El matrimonio realmente estaba muerto y el Señor lo devolvió de las cenizas hace 25 años. Y nos ha bendecido más allá de mi imaginación.
1: La muerte, hasta el punto, Nancy, de tú involucrarte en una relación de adulterio, algo de lo que te has arrepentido. Dios te ha perdonado, pero esto casi aniquila el pequeño potencial de vida que había en tu matrimonio.
3: Sí, fue una relación con un compañero de trabajo. Comenzó gradual y creció con cada decisión que tomé. Finalmente llegó un punto donde yo dejé a mi esposo y me mudé de nuestra casa. Alquilé un apartamento y me iba a casar con este otro hombre. Ese era mi plan, pero Dios tenía otros planes diferentes para mí. Yo rendí mi voluntad a su voluntad y nuestro matrimonio comenzó de nuevo con un fundamento de gracia y misericordia en lugar de ira. De eso hace ya 25 años. Durante los últimos 25 años, nosotros hemos estado hablándoles a otras parejas. Enseñamos en retiros y seminarios para parejas y encontramos que nuestra historia no es algo fuera de lo común. Eso es parte de la razón por la cual escribí el libro titulado Evite la tentación en su matrimonio. Tenemos la esperanza de que alguien aprenda de nuestros errores y vea que regar su propio césped es la solución. No treparte por la cerca de otra persona para caer en su césped, sino tomando esa misma energía y ese compromiso y usarlo para regar tu propio matrimonio, amando a tu propio esposo, a tu propia esposa y comenzar como un jardín. Algunas veces es difícil, algunas veces tendrás que arar, plantar y replantar, y luego viene la tormenta y arruina el cultivo, y comienzas de nuevo, y de eso se trata el matrimonio. Puedes ser un maravilloso oasis si estás dispuesta a poner esa cerca alrededor. Y son todas cercas espirituales, escriturales, te ayudan a guardar tu corazón.
1: Ahora, este concepto de establecer cercas, si lo piensas en términos de un jardín, estás manteniendo ciertas cosas fuera y manteniendo ciertas cosas dentro. Esas cercas requieren constante mantenimiento.
3: Claro, y estas también cambian, por supuesto, en la medida en que tienes hijos o dificultades o problemas financieros o cuando te mudas o lo que sea que suceda. Debes estar dispuesta a trasplantarlas y moverlas y reorganizar y aprender de los errores pasados.
2: Sí, es interesante. Cosas que te molestaban hace 23 años, hoy en día no te molestan. Pero hay otros asuntos con los que estás lidiando. La relación está constantemente cambiando y tú tienes que permanecer en guardia todo el tiempo. Nuestra teoría es que siempre debes estar afinando tu relación. No puedes bajar la guardia ni por un momento. Nunca tomes la relación por sentado y nunca te dejes atrapar por tus emociones, porque frecuentemente nuestras emociones nos pueden engañar.
0: Y hablando de emociones, Nancy, una de las cosas que realmente te metió en problemas en tu matrimonio fue que te dejaste guiar por tus emociones. Tú seguiste tu corazón en vez de ponerlo en el lugar correcto. Y una de las cosas que restauraron tu matrimonio fue la voluntad para tomar pasos difíciles, tomar decisiones difíciles, para obedecer a Dios a pesar de lo que tus emociones te dijeran.
3: Sí, y probablemente la parte más difícil es que cuando rompí la relación que tenía con mi compañero de trabajo, yo aún sentía que estaba enamorada de él. En otras palabras, mis emociones, mi conexión estaba con él y no con mi esposo. Sin embargo, elegí quedarme con mi esposo y los sentimientos eventualmente cambiaron en la medida en que mi comportamiento cambió. En la medida que comencé a actuar de forma amorosa, los sentimientos de amor llegaron. Durante mi aventura amorosa estuve siguiendo mis emociones por este otro hombre, porque yo me sentía atraída hacia él.
0: Tú nutriste y cultivaste esos sentimientos.
3: Así fue. Era algo recíproco. Nos halagábamos y coqueteábamos y hacíamos toda clase de cosas para alimentar esas emociones. Las cosas que yo no estaba haciendo con Ron. No lo estaba halagando, no estaba coqueteando con él. Yo era crítica y controladora. Así que yo estaba alejando a mi esposo al mismo tiempo que estaba atrayendo a este hombre hacia mí. Y por supuesto, esto me metió en una situación horrible de la que pude salir con la ayuda del Señor. Y lo pude hacer porque no seguí mis emociones.
2: Tuvimos que aprender que la palabra de Dios debía ser nuestro sistema de valores. Esa es la premisa de la cual partimos. Aunque nuestras emociones puedan cambiar en cuanto a lo que dice la palabra de Dios no cambia. Ahora bien, un día cualquiera pudiéramos sentir que no queremos obedecer la palabra de Dios. Pero eso no significa que su palabra ha cambiado. La verdad es la verdad. Tuvimos que descubrir que, por el simple hecho de que nuestras emociones se tambalearan, eso no significaba que teníamos el derecho de cambiar la palabra de Dios.
0: De modo que, en la medida que restauraste este matrimonio que estaba irremediablemente mal, de la noche a la mañana terminaste esa relación con tu amante. La rompiste, renunciaste a tu trabajo, regresaste con tu esposo, buscaste su perdón, y todo esto ocurrió bien rápido. Pero luego tenías un trayecto por delante para restaurar la relación. ¿Cuáles son algunas de las cosas que ambos comenzaron a hacer por su matrimonio? ¿Qué cosas eligieron hacer? ¿Qué acciones tomaron? ¿Qué inició esa restauración en los corazones de ambos?
2: Bueno, lo primero que hicimos fue ir a un consejero cristiano para parejas y luego comenzamos a buscar recursos a través de la palabra de Dios y también materiales que nos ayudaran a reconstruir nuestro hogar. Y tuvimos que averiguar, ¿qué hace un esposo? ¿Cuál es mi rol? ¿Cómo luce eso? Ella tuvo que averiguar cuál es el rol de la esposa o el rol de la mujer, de modo que tuvimos que aprender algunas cosas prácticas. Probablemente lo que más me ayudó fue el versículo de 1 de Pedro 3:7, donde el Señor nos dice que vivamos con nuestras esposas de manera comprensiva. Por años y años, todos los comediantes en la televisión han venido diciendo, yo no puedo entender a mi esposa, y esto se ha convertido en un chiste proverbial de nuestra cultura. Pero el Señor nos manda a habitar con nuestras esposas de manera comprensiva, y eso significa que es posible.
0: Así es.
2: Esa se convirtió en mi misión personal, entender a mi esposa. Aprendí que mi esposa es más sensible que mi mejor amigo. Aprendí que puedo bromear a expensas de mis amigos y ellos me van a responder de igual forma. Pero cuando le hago esto a mi esposa, esto le hace daño emocional y espiritual. La destruye. Aprendí que si mi esposa dice, deja de pegarte tanto a los vehículos por detrás, porque le asusta, que yo debo dejar de hacerlo si yo la amo. ¿Por qué querría yo asustarla? Así que deje de hacerlo. Esas son cosas prácticas. Lo que aprendimos, lo que como hombre aprendí, fue que mientras más entendía a mi esposa y me adaptaba y respetaba esas diferencias que Dios puso en ella como mujer, menos discusiones acaloradas teníamos. Esas discusiones que se convertían en terceras guerras mundiales en menos de 90 segundos y que nos alejaban. Mientras más cosas como esa eliminábamos, la intimidad crecía, más crecía el amor en nuestra relación. ¿Verdad que sí, Nancy?
3: Sí, creo que eso fue una de las cosas más importantes, aprender uno acerca del otro. En el libro, yo le llamo educar y estudiarse el uno al otro, como si fuera un libro de texto. Tú me debes decir lo que necesitas, pero yo necesito preguntarte. Yo tengo que hacerte preguntas de seguimiento. ¿Es esto lo que quisiste decir? Y luego, por supuesto, premiarse el uno al otro cuando haces algo bien y decir cómo aprecio esto. Cuando nos volvimos a juntar, por favor y gracias no eran parte de nuestro vocabulario normal. En realidad, el ser cortés el uno hacia el otro se convirtió en nuestro punto de partida y considerábamos un día como bueno cuando nos decíamos, por favor, gracias, te ves bien en ese color o gracias por poner combustible en el carro. Ese era un buen día.
2: Pienso que nos ofrecíamos misericordia el uno al otro cuando tratábamos de hacer cambios y fallábamos. No nos atacábamos el uno al otro porque sabíamos que ambos estábamos tratando. Lo imagino como dos péndulos que se mecen de un lado al otro, cada uno por su lado, tratando de no chocar el uno con el otro. Pero a través de trabajar y estudiar la palabra de Dios y aplicar los principios de Dios en nuestro matrimonio, eventualmente nos convertimos en dos péndulos que se mecían en armonía, juntos. Tomó tiempo, arduo trabajo y compromiso.
3: En realidad tomó años, porque teníamos muchos hábitos que habíamos establecido que eran muy difíciles de romper. Pero en la medida que nos veíamos el uno al otro cambiando, eso nos daba el valor para dar el próximo paso. Antes, solo esperábamos que la otra persona cometiera un error para nosotros poder señalarlo. Pero ahora nosotros empezábamos un nuevo ciclo. Yo estaba tratando de agradarle, él estaba tratando de agradarme a mí. Y nos enfrascamos en una nueva interacción. Algo como, yo soy una buena esposa porque tú eres un buen esposo, por eso yo soy una buena esposa. Para mí fue importante darme cuenta cuánto significaba para él su compromiso hacia mí. Él estuvo dispuesto a recibirme después de que lo traicioné, después de traicionarme a mí misma. Traicioné mi relación con el Señor y escogí salir del matrimonio, de modo que regresé con un nuevo respeto hacia él que antes no sentía. Y él regresó apreciándome de manera diferente. Antes de casarnos, Ron y yo teníamos citas maravillosas y después que nos casamos, él dejó de invitarme a salir y yo dejé de coquetear con él y divertirnos. Perdimos la chispa, perdimos la creatividad y la imaginación y simplemente nos ocupamos tanto de nuestras listas de deberes y de cosas por hacer que nos olvidamos de divertirnos. Esa fue una de las cosas que me llevó a buscar otro césped más verde. Había diversión allá afuera y yo no la estaba teniendo en mi matrimonio. La diferencia ahora es que al regar mi propio matrimonio, al hacerlo fresco y divertido y al planear sorpresas y salidas de noche, al poner sus necesidades por encima de las mías, eso es lo que ha terminado por llenar mis necesidades, porque ahora tengo un matrimonio saludable y feliz.
2: Y una cita puede ser simplemente una caminata alrededor del área donde vives, o salir a un buen restaurante, o bajar al parque, solo pasar algún tiempo a solas donde uno esté conversando y teniendo intimidad emocional el uno con el otro.
3: Correcto. Hemos tomado clases juntos, hemos jugado boliche juntos y toda clase de cosas. No tienen que ser cosas costosas. Puede incluso darse una cita sorpresa, donde tú llamas y le dices, encuéntrame en la esquina tal o cual, te tengo una sorpresa. Luego lo recoges, cenan juntos y otras cosas que ya has planeado de antemano. Es importante mantener esa chispa de espontaneidad y un poquito de misterio, ese pequeño misterio que es tan emocionante cuando estás cortejando o saliendo en citas. Algunas veces eso se pierde, especialmente cuando estás en un matrimonio a largo plazo. Tú piensas que sabes todo acerca de la otra persona. Es bueno tener algunas sorpresas, en el sentido positivo, nuevas cosas sobre la cual puedan construir su relación.
2: Y yo pienso que nosotros como esposos debemos de tomar la iniciativa en eso. Al principio, cuando tratamos de iniciar la relación, nosotros perseguimos a nuestras esposas para tratar de ganarlas. Yo pienso que aún debemos perseguirlas. Ellas necesitan sentirse amadas. Ellas necesitan sentir que tú aún quieres estar con ellas. Ellas quieren esa chispa de romance en la relación. Y el invitarlas a salir es una forma en la que puedes mantener esto en tu matrimonio.
4: En la medida que han estado reconstruyendo su matrimonio, ustedes compartieron conmigo anoche acerca del hecho que también han creado una lista de amor. ¿Es así como la llaman?
2: Hemos decidido, y esto lo aprendimos de unos recursos que estudiamos, decidimos hacer una lista de 5 cosas específicas. muy específicas que nos hicieran sentir amados. Yo hice la mía y ella hizo la suya. Intercambiamos las listas, yo guardaba la mía en la billetera. Lo primero que estaba en la lista de mi esposa como algo que la haría sentirse amada era que yo orara por ella antes de irse a dormir. Yo puedo hacer esto ahora que lo sé. Y lo digo en serio, me tomó un tiempo adaptarme a ese patrón, pero es algo que yo puedo hacer. En el segundo lugar de su lista estaba que típicamente cuando íbamos a una reunión, yo estaba adentro haciendo mi primer chiste cuando ella no se había bajado del auto. Y ella puso en su lista, lo que me haría sentirme amada es si tú me esperaras en lo que arreglo mi maquillaje, arreglo mi cartera, me desabrocho el cinturón de seguridad y entramos al evento juntos.
4: Y parece ser una cosa sencilla.
2: Sí, una cosa sencilla, pero decía mucho de mi amor por ella y yo puedo hacer eso.
3: Bueno, como muchos de ustedes probablemente pueden imaginar, la cosa número uno en la lista de Ron para sentirse amado era la intimidad física. Yo no entendía eso, aún no lo entiendo completamente. Yo sí entiendo que es importante para él. Una de las cosas que hemos aprendido es que si es importante para tu pareja, debe ser importante para ti y tú le debes dar prioridad. Aunque como dije, yo no lo entienda. Yo hago todo el esfuerzo para llenar su necesidad. Y porque yo estoy dispuesta a hacer eso, y porque no solamente estoy dispuesta, sino que estoy esperando llenar esa necesidad que él tiene, la transformación ha sido asombrosa, porque finalmente terminé teniendo lo que en última instancia yo quería, y es que se llenen las necesidades de mi lista.
2: Y nos pedimos cuenta el uno al otro. Hay momentos donde yo estoy como aflojando el ritmo de la lista de ella, pero aún quiero que mi lista se cumpla. Ella gentilmente me recuerda, bueno, han pasado como 4 días desde que oraste por mí. Y yo tendré que decir, está bien, déjame reorganizarme, porque hay un patrón que seguimos cuando estamos tratando de cambiar nuestra conducta. No ocurre de la noche a la mañana. Toma tiempo desarrollar malos hábitos y toma mucho tiempo desarrollar buenos hábitos. Tienen que extenderse misericordia el uno al otro durante este proceso, donde tratan de cambiar su comportamiento.
3: Y un punto muy importante es que la Biblia nos da un mapa de ruta o una guía de cómo una esposa debe comportarse. No se basa en el comportamiento del esposo. Como mujeres de Dios, nosotras estamos llamadas a hacer ciertas cosas. Su respuesta no determina cuál será nuestro comportamiento. De este modo, animo a cualquiera que se encuentre en esta situación a que continúe haciendo lo que el Señor le ha llamado a hacer, a pesar de la respuesta de su esposo. En la medida que él te vea cambiando, en la medida en que él te vea dando, quizás al principio no lo crea, pero si tú eres consistente y si oras por él y si tu corazón es sensible hacia él y si tú sabes cuáles son sus necesidades, pregúntale cuáles son sus necesidades, luego, lentamente, él va a comenzar a llenar las tuyas.
4: Tú sabes que se requiere de fe. Nancy, pienso en tu historia cuando regresaste a la casa. Terminaste tu aventura, renunciaste a tu trabajo, te arrepentiste, confesaste tu pecado, regresaste a Ron. En ese punto, él no era un hombre de Dios, piadoso, amoroso, y no sabías si él jamás cambiaría. Pero dijiste, yo estoy dispuesta a obedecer a Dios y a hacer las cosas de forma correcta. Luego ambos dijeron, estamos dispuestos a comenzar a seguir el camino de Dios. A pesar de, Nancy, como tú lo dices, la respuesta o no respuesta de mi pareja, voy a hacer lo que Dios quiere que haga.
3: Yo sabía lo que me habían dicho que debía hacer y sabía lo que tenía que hacer para tener mi conciencia tranquila delante de Dios. Y sabía que si continuaba pecando a sabiendas y respetando a mi esposo, que eso se interpondría en el camino de mi relación con Dios.
4: Y ciertamente aniquilaría cualquier oportunidad que pudiera existir de que el matrimonio fuese restaurado.
3: Sí, la única esperanza que teníamos era comportarnos de forma que agradara a Dios.
2: Y realmente tuvimos que aprender y creer en nuestros corazones que teníamos que hacer al Señor el centro de nuestra relación. En principio eso fue duro, pero mientras más estudiábamos la palabra, más nos dábamos cuenta de que ese era el fundamento a partir del cual debíamos construir.
3: Uno de los versículos que realmente fue importante fue Proverbios 4:23. Con toda diligencia guarda tu corazón, porque de él brotan los manantiales de la vida. Esto afecta todo cuanto haces. Y ahí fue donde más problemas tuve por no guardar mi corazón. El mundo nos dice, oh, sigue tu corazón, te guiará a lugares maravillosos. Bueno, eso no es verdad, porque la Biblia nos dice que nuestro corazón es extremadamente engañoso. ¿Quién lo comprenderá? Como dice en Jeremías 17:9. De modo que, si seguimos nuestras emociones, si seguimos nuestra carne nos guiará por camino de destrucción. De manera que una vez comencé a guardar mi corazón de los invasores externos y del descontento interno, de esos pequeños murmullos internos, de ese espíritu quejumbroso y de ese espíritu crítico, le pedí al Señor que literalmente pusiera un filtro en mi boca y mi cerebro, porque mi primer instinto era corregir a mi esposo, especialmente acerca de cosas insignificantes. Yo quería ser su mamá. Yo quería que él estuviera equivocado para yo estar en lo correcto. Yo quería corregirlo para que viera que estaba equivocado. Y eso fue lo que me llevó a tener problemas en el primer lugar. De modo que tuve que detenerme y se requiere un acto de la voluntad para no decirlo. Me di cuenta que mientras más evitaba hacerlo, más comenzaba él a abrirse conmigo. Y luego nuestras vías de comunicación se hicieron genuinas y verdaderas.
2: Y bueno, aquellos días en los que ella me daba todo un discurso por el hecho de que había olvidado llenar el tanque de gasolina, habían quedado atrás, y eso fue un cambio obvio.
4: Eso fue por el filtro de sus labios.
2: Ese fue el filtro.
3: Porque mientras más criticaba y me quejaba, él solo me quería que me callara y me decía, está bien, ya entendí. Pero yo no paraba y luego seguía, seguía y seguía empujándolo. Y es ahí donde él se ponía bien molesto. Es ahí donde él comenzaba a usar palabras groseras porque solo quería que me callara. Así que dejé de hablar. La cosa dejó de escalar y luego aprendimos que sí, podemos comunicar nuestra inconformidad, pero no tiene que ser una guerra.
2: Así es, y eliminamos esas guerras. Aún tenemos días que nos irritamos el uno al otro, pero hemos aprendido a resolverlo de forma positiva.
3: Ahora tenemos horas malas, mientras que antes teníamos semanas enteras malas.
4: Esa es la gracia de Dios.
3: Amén.
4: Y veo tanta evidencia de su gracia, de su poder de restauración y redención en sus vidas y en su matrimonio. Muchas gracias por ser tan abiertos y honestos con su historia. Alabo a Dios por lo que Él ha hecho en sus vidas y ahora que he tenido la oportunidad de conocerlos, veo que esto es genuino. Este es el poder de Dios. Esto es algo que solo Dios puede hacer. Nancy, gracias por escribir este libro. Es tan práctico, titulado Evite la tentación en su matrimonio. Yo sé que será de gran ayuda para muchas de nuestras oyentes, aún sin tener sus matrimonios vueltos un desastre. No esperes que tu matrimonio esté hecho un desastre antes de que comiences a poner un cerco protector alrededor.
0: Nancy Demos Wolgemuth ha estado hablando con Ron y Nancy Anderson. Ellos han estado trayendo esperanza a los matrimonios. Esta serie de programas lleva el mismo título del libro escrito por Nancy Anderson, basado en su experiencia dolorosa. Se titula Evita la tentación en tu matrimonio y está disponible en español. Así que te animo a buscarlo en tu librería cristiana favorita. A través de este libro, ella te mostrará cómo guardar tu corazón del adulterio y acercarte a tu esposo. Esta semana hemos estado escuchando cómo las cosas pequeñas importan. Pequeñas decisiones pueden terminar en adulterio, pero también tomamos pequeñas decisiones para amar. Holly Elif ha visto esto.
5: Yo no creo que son necesariamente las cosas grandes, los enormes momentos de crisis que provocan los problemas en la mayoría de los matrimonios. No, son más bien los días de negligencia. Estos tienen un gran impacto.
0: Mañana, Holly nos hablará más acerca de esto en términos prácticos. Espero que puedas acompañarnos. Ahora, Nancy regresa para concluir la conversación de hoy con Ron y Nancy Anderson.
4: Ron, me pregunto si tendrías la amabilidad, porque no muy frecuente tenemos hombres en nuestro programa y ha sido una bendición el tenerte aquí con Nancy. Si pudieras orar por nuestras oyentes, especialmente por las mujeres, por las esposas que están escuchando. A Nancy le encanta cuando oras por ella. Y nosotras seríamos bendecidas si pudieras orar por nosotras y por los matrimonios aquí representados. En particular, que Dios los haga matrimonios que realmente lo glorifiquen.
2: Sería un placer. Pero antes que nada, me gustaría decirle a mi hermosa esposa Nancy, mi amor, te amo.
0: Gracias, cariño. Yo también te amo.
2: Gracias, mi amor. Vamos a orar. Señor, venimos ante ti inclinando nuestros corazones. Y Señor, yo te alabo por el lugar donde nuestro matrimonio está hoy, por el regalo que me has dado de tener esta maravillosa esposa y esta maravillosa vida junto a ella. Te doy, Señor, toda la gloria a ti. Gracias por mis suegros, Señor, y por el papel que desempeñaron en la restauración de nuestro matrimonio. Gracias, Señor, por enseñarnos que necesitábamos hacerte el centro de nuestra relación y construir a partir de allí. Te doy gracias por este ministerio y oro por todas las parejas que nos escuchan. Oro que hayamos podido ofrecerles un poco de esperanza, suficiente para dar el paso de mirar hacia ti. Simplemente gracias, Señor, por estar ahí cuando necesitábamos tu ayuda. Alabo tu nombre y en el nombre de tu Hijo lo pido.
0: Amén. 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

0: del Éxodo, capítulo 5. Después del encuentro con los líderes de Israel, Moisés y Aarón fueron a hablar con el faraón y le dijeron:
1: Esto dice el Señor, Dios de Israel. Deja salir a mi pueblo para que celebre un festival en mi honor en el desierto.
2: ¿Ah, sí? ¿Y quién es ese señor? ¿Por qué tendría que escucharlo? ¿Y dejar ir a Israel? Yo no conozco a ese tal señor y no dejaré que Israel se vaya.
0: Pero Aarón y Moisés insistieron.
1: El Dios de los hebreos nos ha visitado. Por lo tanto, déjanos hacer un viaje de 3 días al desierto a fin de ofrecer sacrificios al Señor nuestro Dios. Si no lo hacemos, nos matará con una plaga o a filo de espada.
0: El faraón respondió:
2: Moisés y Aarón, ¿por qué distraen al pueblo de sus tareas? ¡Vuelvan a trabajar! Miren, hay muchos de su pueblo en esta tierra y ustedes les impiden continuar su labor.
0: Ese mismo día, el faraón dio la siguiente orden a los capataces egipcios y a los jefes de cuadrilla israelitas.
2: Ya no les provean paja para hacer los ladrillos. Hagan que ellos mismos vayan a buscarla, pero exíjanles que sigan fabricando la misma cantidad de ladrillos que antes. No reduzcan la cuota. Son unos perezosos. Por eso claman.
3: Déjanos ir a ofrecer sacrificios a nuestro Dios.
2: Cárguenlos con más trabajo. Háganlos sudar. Así aprenderán a no dejarse llevar por mentiras.
0: Entonces, los capataces y los jefes de cuadrilla salieron a informarle al pueblo.
4: ¡Al faraón dice lo siguiente!
5: Ya no les proporcionaré paja. Tendrán que ir ustedes mismos a conseguirla por donde puedan.
6: Pero deberán producir la misma cantidad de ladrillos que antes.
0: Así que el pueblo se dispersó por todo Egipto en busca de hierba seca para usar como paja. Mientras tanto, los capataces egipcios no dejaban de apremiarlos.
5: Cumplan con la cuota diaria de producción.
6: ¡Tal como cuando se les proporcionaba la paja!
0: Después, azotaban a los jefes de cuadrilla israelitas que los capataces egipcios habían puesto a cargo de los trabajadores.
6: ¿Por qué no cumplieron con sus cuotas?
5: ¿Por qué no cumplieron con sus cuotas ni ayer ni hoy?
6: ¡Ni ayer ni hoy!
0: Entonces los jefes de cuadrilla israelitas fueron a rogarle al faraón.
7: Por favor, no trate así a sus siervos. Ya no nos dan paja. Pero aún así los capataces nos exigen que sigamos haciendo ladrillos. ¡Nos golpean! ¡Pero no es nuestra culpa! ¡Es culpa de su propia gente!
0: Pero el faraón gritó:
2: ¡Ustedes son unos holgazanes! ¡Haraganes! ¡Por eso andan diciendo! ¡Déjenos ir a ofrecer sacrificios al Señor! ¡Vuelvan ya mismo a trabajar! No se les dará paja, pero aún así tendrán que producir la cuota completa de ladrillos.
0: Los jefes de cuadrilla israelitas se dieron cuenta de que estaban en

0: para que nos maten.
1: Entonces Moisés fue ante el Señor y protestó:
2: Señor, ¿por qué trajiste toda esta desgracia a tu propio pueblo? ¿Por qué me enviaste? Desde que me presenté ante el faraón como tu vocero, él se ha vuelto aún más brutal contra tu pueblo. Y tú no has hecho nada para rescatarlos.

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1: ¿Le parece arrogante que alguien afirme que su punto de vista religioso es el correcto y que la religión de alguien más es incorrecta? El doctor J.P. Moreland opina que no es arrogante. Si la verdad es la verdad, entonces alguien tiene que estar en lo correcto y alguien tiene que estar equivocado.
2: Estuve hablando en una universidad hace varios años y un caballero planteó este mismo problema. Todas las religiones son la misma cosa. No deberíamos juzgar a las demás personas y decir que están equivocadas. Yo le respondí, dígame, ¿cómo es la apariencia de mi madre? Les pregunté a tres jóvenes, ¿cómo es la apariencia de mi madre? Todos me dieron respuestas diferentes y le respondí diciendo, no todos pueden estar en lo correcto. Ella no puede pesar 50, 60 y 70 kilos al mismo tiempo. De manera similar, todas las diferentes religiones no pueden ser verdaderas porque se contradicen unas a otras.
1: Esto es Vida en Familia Hoy. Nuestro anfitrión es Dennis Raimi y yo soy Roberto Lepín. Hay algunas preguntas difíciles que nos pueden lanzar cuando tenemos una conversación con otros acerca de Dios, pero hay respuestas para esas preguntas. Permanezca en sintonía. ¿De dónde proviene Dios? Dennis.
3: ¿De dónde proviene esa pregunta, Roberto? Hemos trabajado en radio, Roberto, por unos 20 años.
1: Sí.
3: Gracias por hacer esa pregunta.
1: Bueno, solo estoy tratando de decir...
3: Dios no tiene comienzo, Roberto. Él es eterno, tú lo sabes.
1: Sí, Dennis, yo lo sé. Pero solo estoy tratando de pensar en las preguntas que se cuelan en las conversaciones cuando uno está hablando acerca de Dios.
3: Bueno, preguntémosles a nuestros invitados.
1: Esa es una buena idea, Dennis.
3: Nuestros invitados son profesores universitarios. Y si alguien sabe de dónde proviene Dios... Esos son J.P. Moreland o Tim Mulov, ¿verdad, Tim?
4: ¿Este J.P.?
2: La respuesta sencilla es esta. Pepito, Dios no proviene de ningún lado porque Él siempre ha estado aquí.
3: Es Robertito, no Pepito.
2: Sí, lo sé. Estaba hablándole a Pepito, pero Robertito también escuchó. Pero en realidad hay otra forma de responder a esta pregunta que de hecho podría ser interesante. Supongamos que yo digo, ¿me podría prestar una máquina de escribir? Y usted dice, por supuesto. No tengo ninguna máquina de escribir, pero pediré una prestada para dársela. Entonces, usted va donde alguien y le dice, me gustaría prestarle una máquina de escribir a mi amigo. ¿Podría pedirle que me preste la suya? Y la persona dice, lamentablemente, no tengo una máquina de escribir. Permítame conseguir una. Bueno, si usted sigue haciendo lo mismo, nadie va a conseguir la máquina de escribir porque todos están pidiendo prestado de alguien que primero tiene que conseguir la máquina de escribir. Finalmente, usted tendrá que detenerse cuando encuentre a alguien que sí tenga una máquina de escribir y que no tenga que pedirla prestada de otra persona. Ahora, lo mismo pasa con la existencia. Si yo llegué a existir por algo, antes de que yo dé existencia a mis hijos, lo que sea que me dio existencia, sí tuvo que llegar a existir por alguien más. Finalmente tendrá que detenerse con alguien que simplemente tenga la máquina de escribir, que simplemente exista y que no proviene de ningún otro lugar.
1: Esa es una excelente ilustración y creo que debemos explicarles a nuestros oyentes por qué empezamos el programa con la pregunta ¿de dónde proviene Dios?
3: Bueno, estamos hablando sobre cómo tener una conversación sobre asuntos de fe con un amigo, un vecino, quizá otro joven en la escuela o un joven que comparte su fe en Jesucristo con un compañero en la universidad de una forma no ofensiva, pero enérgicamente, para que sepa cómo entrar en la conversación.
1: E hice esa pregunta porque con frecuencia cuando conversamos con un escéptico o con alguien que no es particularmente religioso, surgen un puñado de preguntas, Tim, que se plantean una y otra vez y algunos cristianos piensan, bueno, si no tengo una respuesta como la de la máquina de escribir para esa pregunta, entonces me van a ganar la discusión. La conversación quedará allí y efectivamente habré perdido el debate.
4: Es cierto. ¿Y sabes qué es lo más gracioso?
1: Ajá.
4: Roberto, es que esta conversación en nuestra mente, antes de tenerla con una persona real, en nuestra mente pensamos, oh, y si me dicen esto, ¿qué haría si me hacen esta pregunta? No tengo idea. Entonces decido que sería mejor no tener la conversación.
3: Bueno, uno se convence de no tener esa conversación.
4: Definitivamente. Ni siquiera la tenemos. Y me encanta lo que le dijiste a esa persona que te hizo una pregunta. Simplemente le dijiste, no lo sé. En realidad no sé la respuesta para esta pregunta. Y es porque algunos de nuestros oyentes dicen, no tengo idea de lo que debo decir si alguien me pregunta de dónde proviene Dios. Y creo que entiendo la ilustración de JP, pero no lo suficiente como para compartirla. Entonces simplemente no voy a tener esa conversación por temor a esa pregunta.
1: Correcto.
4: Hoy en día, cuando enseñamos comunicación, autenticidad, honestamente, si uno tiene todas las respuestas para todas las preguntas, eso es contraproducente, porque la persona comienza a pensar, es imposible que sepa absolutamente todas las respuestas para todas las preguntas. Luego tratan de dejarnos en blanco con preguntas falsas. Pero cuando uno mira a la persona y simplemente le dice, mira, honestamente no lo sé. Y creo que sí podemos decirle a una persona, permíteme investigar y luego te respondo. Si deseas seguir esta conversación, me encantaría, pero necesito hacer una pequeña investigación.
3: Ustedes, caballeros, son profesores universitarios y han hecho un equipo para entrenar sobre cómo tener una conversación sobre Dios, que no es otra cosa que usar historias e ilustraciones para explicar la fe. Y una de las cosas que dicen, solo en términos de iniciar la conversación, es entender lo que realmente comunica, lo que se queda, lo que se pega en la mente de una persona, ¿verdad?
4: Bueno, cuando uno enseña comunicación, puede ser muy deprimente porque se cruza con hechos que, como maestro, como orador, son desalentadores. Uno de ellos es que después de una conversación o cuando uno escucha a su pastor dar un sermón...
3: Bueno, ¿te estás refiriendo a algo como este programa?
4: Sí, después de que se termine este programa, la gente inmediatamente se olvida de la mitad de todo lo que se dijo.
3: ¿Después que se termine este programa?
4: No, de lo que Roberto dice, probablemente...
3: Bueno, es mejor que me acuerde de la pregunta con la que abrió el programa por un buen tiempo.
2: Y también recibirá cartas en que le piden prestada una máquina de escribir. Te lo aseguro.
4: Bueno, algunos de nuestros oyentes están diciendo, ¿qué es una máquina de escribir? No tengo idea. Entonces, inmediatamente después de que algo termina, una conversación, una charla, un sermón, uno se olvida de la mitad. Luego, 8 horas después, solo queda un 20%. Ahora, la gente que estudia la comunicación ha estado muy interesada en qué es ese 20% que la gente sí retiene. Y la respuesta son las historias, las ilustraciones, los ejemplos. Eso es lo que la gente realmente recuerda. Comencemos con una ilustración que escuché hace 25 años, acerca de dos ancianas en Virginia Occidental. Se abrió una librería para adultos en una comunidad pequeña y estas señoras estaban enfurecidas. Así que fueron a hablar con el dueño de la librería y le dijeron, ¿podría considerar el cerrar su tienda o irse a otro lado? Y el orador contó que la respuesta no fue favorable, de modo que ellas decidieron pararse afuera de esta librería para adultos con cámaras, y cada vez que alguien salía de la librería, tomaban una foto de los clientes. ¿Pueden imaginarlo? Señor López, qué linda corbata, y chic, chic, el sonido de la cámara. Bueno, ellas lo hicieron durante 3 meses y medio. Al final de 3 meses y medio, el hombre cerró la librería y la mujer confesó al final. Le cuento que ni siquiera teníamos rollo en las cámaras. Bueno, escuché esa historia hace 25 años y recuerdo la ilustración. Lo que el hombre quería decir era acerca de activismo comunitario, que todos podemos marcar la diferencia en la comunidad. Y aquí estaban dos ancianitas. 25 años más tarde, todavía lo recuerdo. Y ese es nuestro principio.
2: Bueno, y lo importante acerca de este principio es que estamos preocupados por facultar a las personas para que tengan más valentía, para que tengan más entusiasmo al hablar sobre temas espirituales con sus amigos. Queremos que las personas venzan las barreras que les impiden tener la confianza de compartir estas cosas con sus amigos. Y también queremos que sean más efectivas. Por eso, nos hemos dedicado a compilar este material sobre cómo tener la conversación sobre Dios, para darle a la gente herramientas prácticas, ilustraciones prácticas, historias útiles que ellos puedan usar para darles una sensación de valentía, para compartir su fe y hacerles más efectivos para guiar una conversación con una persona que ellos puedan recordar.
1: Ahora, permíteme plantear una de esas preguntas que surgen con frecuencia durante los años de elecciones presidenciales. Es la idea de que en realidad todas las religiones son la misma cosa, que mientras una persona sea sincera en lo que cree, esa sinceridad de alguna manera es agradable delante de Dios y uno no debe criticar ninguna de las convicciones personales de alguien. Ahora, esa es la idea dominante en la cultura hoy en día, ¿no es así?
2: Sí, así es. Permítanme compartir una ilustración que responde a eso y luego, Tim, quisiera que compartas acerca del laberinto. Estuve hablando en una universidad hace varios años y un caballero planteó este mismo problema. Todas las religiones son la misma cosa, no deberíamos juzgar a las demás personas y decir que están equivocadas. Yo le respondí, dígame, ¿cómo es la apariencia de mi madre? Él respondió, no tengo idea de cuál es su apariencia. Yo nunca la había visto antes a usted. Entonces le dije, trate de adivinar con su mejor esfuerzo. Así que él contestó, bueno, ella mide 1.55 metros, probablemente pesa 50 kilos y tiene el cabello rubio. Le pregunté a otro caballero, ¿cómo es la apariencia de mi madre? 1.60 metros, 58 kilos, cabello canoso. Les pregunté a tres jóvenes, ¿cómo es la apariencia de mi madre? Todos me dieron respuestas diferentes y le respondí diciendo, no todos pueden estar en lo correcto. Ella no puede medir 1.55, 60, 70 centímetros al mismo tiempo. No puede pesar 50, 60, 70 kilos al mismo tiempo. Entonces agregué, joven, ¿usted cree que mi madre mide 1.55 metros y tiene cabello rubio? Puede creerlo todo lo que quiera. De hecho, puede levantar fondos, puede enviar misioneros a todos los rincones del mundo y persuadir a 500 millones de personas que crean que mi mamá pesa 50 kilos y tiene cabello rubio. Pero eso no va a cambiar para nada el hecho de que ella mide 1.65 metros. Luego le dije, todos estos puntos de vista diferentes sobre mi madre no pueden estar en lo correcto porque se contradicen unos a otros. De manera similar, todas las diferentes religiones no pueden ser verdaderas porque se contradicen unas a otras. Una religión dice que Dios no existe. Otra religión dice que hay 330 millones de dioses. Otra dice que hay un Dios y que Jesús es su hijo. Otra dice que hay un Dios y que si piensa que Jesús es su hijo, entonces usted es infiel. Por lo tanto, no puede ser que todas estas religiones estén en lo correcto, de la misma manera que todas estas descripciones contradictorias de la mamá de una persona no pueden estar en lo correcto. ¿Por qué deberían coincidir?
3: Bueno, y otra forma de abordarlo es con la ilustración de los caminos que llevan a la cima de la montaña. Algunos llegan más rápidamente que otros, pero todos llegamos al mismo lugar. Al menos eso es lo que la gente cree.
4: Bueno, hablamos sobre las creencias vencedoras que la gente tiene y es exactamente lo que dijiste, Denis. No importa cuál sea la religión, uno solo tiene que ser sincero. Y la gente, mientras más aprendemos acerca de religiones, más entendemos que las religiones tienen una historia, que tienen libros sagrados, que hay personas en esas religiones que son bastante extraordinarias.
3: Tienes toda la razón, Tim, pero te propongo retomar esta conversación acerca de Dios en un próximo encuentro porque el tiempo se nos termina.
4: Por supuesto, con mucho gusto.
2: Aquí estaremos en el próximo programa.
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0: damos la bienvenida a una entrega más de este podcast de La Biblia a la Vida. Y aquí con ustedes, mi querida hermana Charbel El Hash de Salcedo y Patricia Namnun, quien les habla. Y en esta ocasión estamos muy contentas, ¿verdad? Como siempre. De estar por aquí con ustedes, de compartir en un episodio más y de hablar de algo que nos apasiona, y es hablar, ¿verdad?, de las verdades de la palabra.
1: Así es.
0: Cómo impactan nuestra vida diaria, cómo impactan nuestro caminar como creyentes. Uh-huh. Y eso es lo que queremos traer aquí para ti, que, y es nuestra oración también, que la sabiduría de Dios sea lo que brille aquí. Uh-huh. Y que el Señor pueda hablar y encontrarte ahí en ese lugar de necesidad y con lo que tú necesites escuchar respecto a este tema, y sabiendo que Dios obra, Dios restaura, Dios perdona, y nuestro Señor es increíble, Charo.
1: Así es, y hoy queremos hablar un tema muy práctico, sutil, que a veces se esconde, a veces no sabemos que lo tenemos. Pero antes de decirte de qué se trata, te quiero decir algo. Se cuenta que el autor Randy Alcorn una vez oyó a un líder de la iglesia perseguida en Rumanía que decía lo siguiente: en mi experiencia, el 95% de los creyentes que afrontan la persecución la pasan, o sea, salen bien de la persecución. Mientras que el 95% de los creyentes que afrontan la prosperidad se queman o reprueban en la prueba. Y eso es muy consistente con lo que una vez alguien dijo cuando decía que era, valga la redundancia, que era 10 veces más difícil manejar la prosperidad que la adversidad. Y sonaría como extraño, como tú me vas a decir a mí que es más fácil manejar las finanzas que manejar la escasez. Pero es una realidad que abarca nuestros corazones. Y uno de los peligros en los cuales cualquiera de nosotras pudiera caer es en convertirnos en mujeres materialistas, Patricia. Y ese es el tema de hoy. Eso es lo que queremos hablar en ese episodio. Queremos hablar del materialismo en nuestras vidas, algo que quizá no se habla desde un púlpito, no se habla a diario en las iglesias. Y según el diccionario, me gusta siempre definir, la palabra materialismo significa el exceso de preocupación por las cosas materiales más que las cosas intelectuales o las cosas espirituales. Tengamos fija esa definición. Es un exceso de preocupación por las cosas materiales. Y hay un capítulo en el libro Mundanalidad de Mahaney, donde el autor David Harvey tiene un capítulo que habla del materialismo, que se los recomiendo a todas las que nos están escuchando. Y él, hablando de esto, dice: el materialismo es fundamentalmente un enfoque o una confianza en lo que podemos, Patricia, tocar o poseer. Describe un deseo desenfrenado. Ahí es que está el problema. Uh-huh. El deseo desenfrenado, la dependencia y el almacenamiento de cosas.
0: Wow.
1: En algunas personas es más dolorosamente observable que en otras, pero todas, y esta es la parte que tenemos nosotras que abrazar, todas de alguna manera u otra podemos estar impregnadas por este deseo en nuestros corazones o por esta actitud materialista.
0: Sí, así es. Y como tú decías, Charbel, eso es algo que como que impregna cada corazón y puede estar ahí muy, muy presente. Y me llama tanto la atención que el problema no es desear algo, porque no está mal que yo desee algo, no está mal que yo diga, mira, esa vela que está ahí delante, qué bonita está, oye, se vería bonita en tal parte de mi casa.
1: Así es.
0: Pero ya.
1: Y ya.
0: Si yo no la tengo, si yo no la consigo, no va a pasar grandes cosas. El problema no es el deseo, ¿verdad?
1: Es el deseo desenfrenado
0: sí, y a lo que me lleva a ese deseo.
1: Así es.
0: Por eso material que yo quisiera tener y poseer.
1: Así es.
0: Y mira, es tan interesante, Charbela, que la Biblia habla más del tema del dinero y del tema de las posesiones que lo que habla del infierno.
1: Increíble.
0: O sea, la Biblia, el Señor le da mucha importancia porque Él sabe, y Él mismo lo dijo, raíz de todos los males
1: es el amor
0: al dinero. Y no en vano el Señor dijo eso.
1: Así
0: y esas
1: es.
0: Palabras no son pequeñas, son grandes, raíz de todo mal.
1: Uh-huh.
0: O sea, y es increíble cómo nosotros vemos esto. Y fíjate, pudiéramos pensar, Charbela, que el problema del materialismo tiene que ver con que es un problema de recursos económicos, que quizás es porque yo tengo mucho, que yo soy materialista. Sí, y es ese pecado lidia a la gente rica, ese pecado lidia a la gente que tiene mucho. Pero la realidad es que el materialismo no es un problema problema de los recursos, es un problema del corazón. Así y por es. Lo tanto, yo puedo tener pocos recursos y ser materialista. Uh-huh. Yo puedo estar en escasez económica y ser materialista, porque no es un asunto de afuera, es un asunto de adentro, es un asunto de que con el materialismo yo lo que he hecho es quitar a Dios de su trono, uh-huh, y yo he puesto las riquezas en ahí. Ese trono. Y yo he sentado en ese trono las posesiones. Así y lo es. Que yo entiendo que esas posesiones me van a dar.
1: Así es.
0: Y que me van a dar algo que solamente Dios puede darme, porque ahí es donde está el asunto de que yo quito a Dios del trono,
1: claro,
0: y yo pongo ahí las posesiones en ese
1: más.
0: Trono.
1: Estoy exacto. Más satisfactorio que Dios.
0: Exactamente. Uh-huh. Y hay cuatro formas, uh-huh, en las que nosotros podemos ver cómo pensamos cuando estamos envueltas, ¿verdad?, en, uh-huh, este pecado del materialismo. Y una de las cosas es que nosotras permitimos que el dinero, o pensamos que el dinero es lo que nos da un mayor valor. Uh-huh. Yo pienso que las riquezas y las posesiones son lo que me hacen ser importante.
1: Sí.
0: Si yo no tengo eso, yo no tengo valor. Si yo no tengo dinero, yo no valgo igual que el que tiene mucho dinero. Uh-huh. Si yo no tengo tal carro, yo no ando igual, la gente no me ve igual, yo no soy tan importante. ¿Y qué pasa, Charvela? Que cuando tenemos esa manera de pensar, ¿qué hacemos? Comenzamos a asociarnos con personas que tienen eso que yo pienso que es lo que me da valor a mí.
1: Así es.
0: Y mi materialismo comienza a determinar mis relaciones. Mm. Y yo me relaciono con gente no con el propósito de desarrollar una relación de amistad, mm-hmm, de crecer en comunidad, de crecer en santidad juntos. Yo me relaciono contigo porque tú tienes cosas que yo no tengo, pero yo quiero. Porque relacionarme contigo yo pienso que me va a dar estatus, yo pienso que me va a dar valor. Y Charvela, esto es un problema viejo. Esto sí. No es un problema de ahora, de que lo estamos trayendo porque se está dando ahora. No, no. Esto es un problema que desde hace muchos años nosotros estamos viendo, y específicamente lo vemos en la palabra, en el libro de Santiago.
1: Sí.
0: Santiago capítulo 2, los versos del 1 al 4. Oye lo que dice. Dice, hermanos míos, no tengan su fe en nuestro glorioso Señor Jesucristo con una actitud de favoritismo. Porque si en su congregación entra un hombre con anillo de oro y vestido de ropa lujosa, y también entra un pobre con ropa sucia, y dan atención especial al que lleva la ropa lujosa y dicen, siéntate aquí en un buen lugar, y al pobre dicen, tú estate allí de pie o siéntate junto a mi estrado. ¿Acaso no han hecho distinciones entre ustedes mismos y han venido a ser jueces con malos pensamientos? Y a mí me impresiona demasiado ese pasaje, y sobre todo como Santiago lo termina. Cuando ustedes hacen eso, ustedes se convierten en jueces con malos pensamientos, uh-huh, porque no están juzgando con un juicio justo. O sea, ustedes están dándole prioridad al que tiene, al lujoso, al que entra con el anillo de oro, al que yo siento que si yo estoy cerca me va a dar estatus porque yo valoro eso que la persona tiene.
1: Así es.
0: Y lo interesante, Charvela, con ese pasaje es que si tú sigues leyendo después, Santiago mismo le dice, y no son esa misma gente la que lo están oprimiendo.
1: Exacto.
0: O sea, ustedes le están dando preferencia porque tienen dinero, porque tienen lujo, pero ustedes están pasando trabajo por ellos.
1: Por ellos.
0: Ellos son esos ricos a los que ustedes están dando preferencia por el materialismo y su favoritismo, uh-huh, son los que están oprimiéndolos a ustedes. O sea, mira el punto que puede llevarnos esa apreciación errónea, uh-huh, por las riquezas, por lo material, al punto de tener un favoritismo con otros que tienen algo que yo considero que es lo importante y es lo que yo debería tener.
1: Así es. Y eso es lo que tú decías. A veces pensamos que el dinero nos da valor o valemos por lo que tenemos. Y también podemos pensar que el dinero es lo que va a garantizar mi seguridad. Y muchas a veces pensamos que el dinero puede resolver todo problema. Si, uh-huh, tengo un buen seguro, yo puedo resolver mi salud. Si tengo una buena cuenta de ahorro, yo puedo resolver mi vejez. Pero eso no es lo que dice la palabra de Dios, porque el dinero es algo que hoy está y mañana puede así desaparecer. Es. Pero a mí me llamó la atención cuando leí esta narrativa que está en Lucas 12, y por tema de tiempo nosotros no podemos decir todo lo que se estaba dando ahí, pero Jesús estaba enseñando en la multitud, dice la palabra, y él estaba diciendo estas grandes palabras que muchas de nosotras pueden recordar. Él estaba hablando de que no temamos, voy a leer algunas cosas, y es cuando él dice, los cabellos de sus cabezas están contados, no teman, ustedes valen más que los pajarillos. Mira qué discurso tan poderoso. Y luego le dice, todo el que me confiese delante de los hombres, el Hijo del Hombre lo confesará también ante los ángeles de Dios. Y le estaba hablando, no se preocupen, cuando ustedes tengan que hablar en su defensa, el Espíritu le va a guiar y le va a decir todo lo que tengan que decir. Imagínate tú y yo, Patricia, en medio de esa multitud, oyendo estas grandes palabras y ahí con el maestro en el frente. Y de repente dice la Biblia que hay un hombre quizás que levantó la mano. Y yo tengo una pregunta, imagínate, hablando de estas cosas espirituales. Y dice el verso 13 del capítulo 2, mira qué comentario
0: a ver.
1: Tan sintonizado, lo estoy diciendo sarcásticamente.
0: Con el ambiente del momento.
1: Con el ambiente de estas palabras maravillosas de nuestro Señor, le dice este hombre, maestro, dile a mi hermano que divida la herencia conmigo. O sea, ¿tú te oyes?
0: Háblale a mi hermano,
1: mira dónde estaba la mente de este hombre. Yo tengo aquí al Rey de Reyes, al Mesías prometido, hablándome de cosas de trascendencia eterna. Y este hombre lo que estaba pensando es, en realidad yo lo que necesito es que alguien me ayude a resolver el problema de la herencia. Maestro, tú que parece que tú sabes mucho.
0: ¿Tú qué sabes?
1: Tú podías hablar con él.
0: Sabio.
1: Tú podías hablar con él. Y Jesús le dice, hombre, le dijo, ¿quién me ha puesto por juez o árbitro sobre ustedes? También les dijo, estén atentos. Porque Jesús vio la raíz del problema de este hombre. Dice, estén atentos y cuídense de toda forma de avaricia, porque aun cuando alguien tenga abundancia, su vida no consiste en sus bienes. Eso fue como una respuesta a la multitud que quizá había un par como este hombre, que lo que le estaban dando mente era quizás a sus posesiones o a los problemas terrenales. Y Jesús le dice, miren, la avaricia, tengan cuidado, porque la vida no consiste en eso, en lo que tú tienes. Los bienes materiales no pueden ser la base de tu seguridad. Y luego Jesús comienza a hablarle en extenso. Del tema de la avaricia, porque él se había dado cuenta que este hombre estaba en otra sintonía. Este hombre no quería escuchar las enseñanzas de vida eterna, que era lo verdaderamente valioso, sino que él estaba preocupado por una solución terrenal, o estaba cautivado su corazón por este problema terrenal, y se estaba perdiendo de todo lo que Jesús estaba hablando de su vida eterna y del poder del Espíritu en nosotros. Pero Patricia, muchas de nosotras somos así, sí, como así ese hombre. Es. Estamos ahí en la iglesia escuchando un súper mensaje, quizás un predicador invitado que viene con un súper versículo y nosotras estamos pensando en la cartera de la hermana o miramos al piso y vemos los zapatos de la hermana, qué lindo.
0: ¿Qué es lo que yo voy a hacer para lograr comprarme eso?
1: ¿Cuál ajuste voy a hacer?
0: ¿Qué voy a dejar de comprar para mi casa, para comprarme eso para mí?
1: Exacto, porque mi mente, y es lo que quiero resaltar, mi mente ha sido cautivada por las cosas terrenales y yo no estoy pensando en la realidad de que mi seguridad, mi bienestar está en las palabras que ese predicador está ahí pronunciando, sino que me pasa como ese hombre, se está hablando la palabra de Dios y mi mente está en cosas terrenales, banales, mundanas.
0: Sí. Y eso es mundanalidad.
1: Eso es mundanalidad.
0: Y no nos damos cuenta, porque al final la mundanalidad es yo ver mi vida como el mundo la ve, en todos los aspectos. Y uno cree que mundanalidad nada más es lo inmoral. Sí. Eso es mundanalidad porque es inmoral, porque tiene un aspecto sexual ahí. No, pero aún eso, ese enfoque materialista, eso es mundanalidad en nuestras vidas también.
1: Pensar que él iba, y volviendo al tema, perdóname que sé que estás hablando de mundanalidad, pero que me viene a la mente, porque dijimos que esto era una forma de pensar que el dinero me trae seguridad. Ese hombre lo que quería era asegurar su futuro con la herencia en vez de asegurar su alma con las palabras eternas que Jesús estaba dando.
0: Entonces,
1: el materialista a veces piensa así, de esa forma.
0: Y se nos olvida, Charvela, tanto de la mano de quien ha venido aquello que tenemos.
1: Así es.
0: Que yo pienso que, como tú decías ahorita, es un seguro médico, es ese sueldo, es esa entrada económica. Y yo pienso que eso en sí mismo es mi provisión. Y yo no me doy cuenta que hay un Dios en los cielos, dueño de absolutamente todo, que extiende su mano y me provee.
1: Así es. Me da.
0: Y Dios no necesita de nada de eso para proveer.
1: Así es.
0: O sea, que nuestra seguridad está en el Señor y no en ninguno de esos medios materiales. Y hay una cosa más, Charvela, y es que Una mente materialista piensa que el dinero es lo que nos va a satisfacer. Uh-huh. Es lo material, es lo que el dinero puede darme, lo que va a terminar llenando mi alma, saciando mi sed, porque con eso yo voy a conseguir todo lo que yo quiero. Sí. Porque con eso yo voy a poder complacer todo deseo de mi corazón y entonces yo voy a estar bien, porque yo voy a tener todo lo que el dinero puede conseguir y todo lo que yo quiero. Pero qué tontos y qué ilusos nosotras somos. Y mira lo que dice el Salmo 42, dice: como el ciervo anhela las corrientes de agua, así suspira por ti, oh Dios, el alma mía. Mi alma tiene sed del Dios viviente. Y ese debería ser el sentir de nuestro corazón, anhelar profundamente y tener sed profundamente de Dios, porque solamente Él satisface, porque solamente Jesús tiene aguas vivas que pueden satisfacer la verdadera sed de nuestra alma. Y si nosotros a veces pensamos que tener todo es lo que me va a satisfacer, tú piensas, bueno, es que con dinero yo puedo tener todo lo que yo quiera, entonces ahí yo puedo vivir, tener una vida tranquila, y tú verás que cuando yo tenga eso, yo me dedico al Señor, porque ya yo voy a estar tranquila, yo no voy a tener problema alguno que me estorbe. Déjame decirte que hay un hombre en la Biblia que tuvo absolutamente todo. Salomón nos dice el libro de Eclesiastés que tuvo todo, dice ahí, todo lo que sus ojos podían ver y todo lo que él podía desear, él lo tuvo.
1: Increíble.
0: Nada de lo que él deseara le faltó. Y al final del discurso del libro de Eclesiastés, nosotros vemos cómo él dice, vanidad de vanidades, todo eso es vanidad. Mm-hmm. Y el final de todo discurso es este: teme a Dios y apártate del mal, porque ese es el todo del hombre. Uh-huh. No es tener mucho. Él ahí en sus bienes, en sus mujeres, en sus riquezas, en sus construcciones, en los placeres de comida, todo eso que él tenía, él se dio cuenta que nada de eso podía traer una genuina satisfacción al alma. Él terminó más vacío. Uh-huh. Terminó, cada vez seguía buscando más. Y esto no me satisfajo, pues lo voy a buscar en otra área. Y seguía buscando y buscando, porque la fuente de toda nuestra satisfacción es Jesús.
1: Así es.
0: Nada más lo es.
1: Nada más. Y Patricia, muchas de nosotras, hablando de eso que tú dices, nos enrolamos, si se puede decir así, en esa carrera de la vida, tratando de perseguir esa satisfacción en lo material. Y dejamos a un lado a nuestra familia, sobre todo aquellas mujeres que sin necesidad de trabajar han decidido trabajar y se pierden por el afán de conseguir cosas materiales, que es parte de lo que ese excesivo enfoque en lo en tener cosas, que es el materialismo, se envuelven en carreras que demandan tanto de ellas que las sacan del hogar, las sacan de la comunión con su familia, del compartir con los hijos, y se nos va la vida, Patricia, ahí, persiguiendo eso que Salomón tenía y que al final él dijo: eso no vale de nada. Muchas de nosotras somos como ese versículo del Salmo 42, pero al revés. Decimos a veces, como el ciervo brama por las aguas, pero yo lo mido por las cosas materiales. Ajá, y así
0: suspiro.
1: Así suspira el alma mía por ese nuevo carro. Y nos encontramos en esa trampa que pensamos que es algo loable, que es algo esforzado de mi parte, pero se nos va la vida en eso. Y mira, Patricia, tú sabes que con esto del materialismo, nosotras vimos esas cosas, ¿verdad? Ese pensar que nos satisface, que somos valiosas, que esa es mi seguridad. Pero hay algo más, que hay pecados que la misma actitud de materialismo en mi corazón arrastra, que a veces no nos damos cuenta, pero es un pecado que no va solo, va acompañado.
0: Claro. Tiene amigas.
1: Tiene amigos, tiene hermanos,
0: son
1: tiene
0: malos compañeros.
1: Sí, son malas compañías.
0: Una mala influencia.
1: Sí, una de esas cosas que nosotros podemos observar es la codicia. La codicia, a diferencia de la envidia, la codicia es que yo quiero eso. La envidia es yo quiero lo que tú tienes y no quiero que tú lo tengas. Pero la codicia es eso que tú tienes, yo también lo quiero y quiero más. Entonces, el materialismo va acompañado de la codicia y es ese deseo de tener muchas cosas. Un autor dijo una vez que el materialismo es lo que se experimenta cuando la codicia tiene el efectivo para gastar. Porque a veces tú puedes ser materialista con escasos recursos, pero no tienes cómo comprarlo. Exacto. Entonces, pero cuando tú tienes el dinero para comprarlo, entonces ahí se materializa. Es ese deseo de tener más y más que alimenta mi materialismo, mi condición de materialista. Así que cuidado, porque además de eso, yo creo que hay otros pecados, Patricia, sí, ¿verdad? Que acompañan.
0: Hay dos malos amigos más que pudiéramos
1: citar. Es la hermana.
0: Pero otro mal amigo que trae el materialismo es la ingratitud. Sí. Porque yo comienzo a enfocarme en todo lo que yo veo, que yo quiero, y yo pierdo tanto de vista todas las formas en las que Dios me ha bendecido. Sí. Y yo comienzo a subestimar y a ver como poco la provisión de Dios para mi vida, la bendición de Dios para mi vida, porque yo estoy muy enfocada en que siempre quiero más. Uh-huh. Porque el materialismo siempre quiere más. Así nunca es suficiente. No es verdad de que cuando ya yo tenga eso, yo estaré tranquila. No. Uh-huh. Siempre voy a ir detrás de más. Y la gratitud está muy metida ahí, pero también hay algo más que está ahí muy, muy dentro, Charvela, y es la falta de confianza en la provisión de Dios. Uh-huh. Porque yo pienso que es el yo tener, como tú mencionabas, que va a traer seguridad, y yo estoy dejando a Dios de lado. Al Dios que suple, al Dios que provee, al Dios que está ahí, el que extiende su mano, que aunque yo no tengo que temer, uh-huh, porque es Dios quien me sostiene, no mi provisión, no lo que yo tenga o lo que yo pueda conseguir.
1: Exacto. Y Patricia, poniendo un ejemplo de la ingratitud, uh-huh, que es algo que vino a mi corazón recientemente con una prédica que oí de la queja, porque también pudiéramos tener queja, uh-huh, en parte de asociado a ese proceso.

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1: Hola, soy Milton de los Santos. 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Este planeta es 2 veces y medio el radio de la Tierra y 8 veces y medio la masa. Se informa que el planeta llamado K2-18b tiene una atmósfera de hidrógeno, vapor de agua, metano y amoníaco. 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Sin embargo, se miden las perturbaciones en la órbita y el espectro de la estrella anfitriona y se infiere, razonablemente, la existencia del planeta. Más aún, los detalles específicos sobre las cantidades de gases no provienen de observaciones, sino de modelos informáticos. La investigación es una búsqueda que vale la pena, justificada por pasajes como el Salmo 19 que dice: «Los cielos cuentan la gloria de Dios, y el firmamento anuncia la obra de sus manos». Si los astrofísicos comienzan con supuestos evolutivos, no es sorprendente que sus modelos den conclusiones evolutivas. Dios nos dijo cuáles deberían ser los fundamentos de nuestra ciencia en Génesis 1, y si comenzamos allí, nuestra investigación dará frutos. 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

0: La fe es el resorte del reloj que mueve todos los engranajes del amor, gozo, consuelo y paz. Thomas Brooks.
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2: ¿Qué hace cuando sus hijos tienen una pesadilla?
3: Los padres tienen la mágica habilidad, a los ojos de sus hijos, de hacer que las pesadillas desaparezcan. De quitar de ellos miedos que son muy pequeños, pero que para los niños son inmensos.
2: Recuerdo bien cuando mi hijo Benjamín tenía cerca de 2 años y medio que tuvo una pesadilla. Él estaba rodeado de tigres imaginarios. Yo entré y mi hijo estaba parado en medio de su cama gritando, ¡tigres, tigres! En ese punto yo tenía que decidir entre regañarlo o asesinar a los tigres. Así que saqué una pistola imaginaria y disparé a los tigres. Lo puse nuevamente en la cama y le dije, hijo mío, ahora vuelve a dormir. Primera de Juan 4 dice, el perfecto amor echa fuera el temor. El trabajo de cada padre es echar fuera los miedos de la vida de los hijos, orando con ellos y pidiéndole a Dios que quite sus temores. Un pensamiento final. ¿Nuestros hijos pueden tener una imaginación muy vivida? Cuando sus pequeñas mentes ven tigres o lobos o insectos, pues consuélelos con el perfecto amor de padre. Soy Dennis Reini y esto es Vida Real en Familia.
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La clave de la suficiencia cristiana es ser consciente de que todo procede de Dios y no de uno mismo. Ray Stedman.

0: se requiere que sean hallados fieles. Fieles en lo pequeño, fieles en lo repetitivo, fieles en lo que nadie ve, fieles cuando nadie te está aplaudiendo, fieles cuando estás cansada, fieles cuando sientes que no estás viendo fruto incluso.
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0: Hola, mamá verdadera, soy Laura González de Chávez y siempre, como te digo, es un gozo para mí sentarme contigo un ratito para hablar de verdades que te traigan ánimo y dirección en esta etapa de tu vida. Siempre agradecida de conocer a algunas de ustedes cuando viajo y se acercan a mí y me cuentan cuán bendecidas han sido con estos episodios de Que Amen a Sus Hijos. De verdad que es una carga que tenemos en nuestros corazones, las ancianas de vida en nuestros corazones, porque sabemos lo caótico de la etapa y lo difícil que está siendo hoy en día vivirla en esta cultura que desestima y minimiza el valor de la maternidad. O sea que es nuestro gozo sentarnos contigo cada lunes, que tú saques un ratito de tu día con una taza de café o simplemente mientras estás ahí haciendo tus labores, para escuchar un poco de verdad que te reenfoque. Y hoy quiero compartir contigo una verdad sencilla, algo que ya hemos dicho antes de diversas maneras, pero que creo que debemos ser recordadas todas, pero sobre todo tú, en tu rol de mamá. Dios, mi hija, no te ha llamado a ser una mamá exitosa, te ha llamado a ser una mamá fiel. Vivimos en una cultura que mide todo por resultados. Te invita quizás a medir los logros de tus hijos, los comparas con otros, mide qué tan organizadas están tus rutinas, tu casa, tus asuntos, qué tan bien luces, qué tan balanceada está tu vida. Pero realmente cuando abres la palabra de Dios, encontramos un estándar y un llamado completamente diferente. Mira lo que dice primero a los Corintios 4:2. Ahora bien, se requiere de los administradores que cada uno sea hallado fiel. Y me encanta porque esa palabra administradores también puede traducirse como mayordomos. Y realmente son personas que han recibido algo que no les pertenece. Quizás es un encargo, quizás es una labor que deben hacer, un depósito, una encomienda. Es alguien que recibe un encargo de valor, pero que no es suyo y que está llamado a gestionarlo, administrarlo con mucha fidelidad, sabiendo que un día quizás tiene que dar cuentas al dueño de esto, en este caso Dios, y debe dar cuentas por cómo lo cuidó, lo usó, lo administró. Y eso, mi hija, debe alterar completamente la manera como tú percibes tu maternidad, porque la maternidad es un encargo de Dios. No es una posesión. Fíjate que el Salmo 127 dice que tus hijos no son tuyos. Dice, un don del Señor son los hijos, un regalo, y recompensa es el fruto del vientre. Y dice que son como flechas en las manos del guerrero. Y dice, así son los hijos tenidos en la juventud. Los hijos, tus hijos, son un regalo, un don. Claro que sí. Pero también son una recompensa, una bendición. Pero más que eso, son una responsabilidad que Dios puso en tus manos. Y eso es por un tiempo. Fíjate que esas flechas se lanzan. No se guardan en la aljaba, se lanzan. Así que son una responsabilidad, una encomienda que Dios ha puesto en tus manos por un tiempo. Él te los confió a tu cuidado. Como cuando alguien pone algo de mucho valor en tus manos y te dice, ahora cuídalo, protégelo. Adminístralo bien. Y me encanta porque los compara con flechas. Las flechas se afilan, se lanzan bien lejos. Eso es lo que Dios te ha entregado a ti. Y eso eleva la maternidad a un nivel completamente diferente al que la cultura y la presión de los otros quieren vendernos. Porque no estamos hablando de un encargo humano. Estamos hablando de algo que viene de Dios mismo. Y cuando Dios nos confía algo, Eso no es algo ligero. Esa labor no es sencilla. Es intencional, es específica y está llena de propósito y es sagrada. Y entonces, lo que Dios pide de ti como mamá no es éxito en esta encomienda, es fidelidad. Mira lo que dice el versículo de Corintios que compartí al principio. Ese versículo no dice, se requiere que tú seas exitosa. Ni tampoco dice, se requiere que logres resultados visibles. Ni tampoco dice que se requiere que todo lo hagas perfectamente. Dice, se requiere que sean hallados fieles. Fieles en lo pequeño, fieles en lo repetitivo, fieles en lo que nadie ve, fieles cuando nadie te está aplaudiendo, fieles cuando estás cansada, fieles cuando sientes que no estás viendo fruto incluso. Porque fidelidad es responder con constancia, con obediencia, con perseverancia al llamado de Dios, cuidando de lo que Él te ha confiado, no según tus emociones, ni según los resultados, sino según su voluntad. Es hacer lo que Dios te llamó a hacer una y otra vez, una y otra vez, una y otra vez, una y otra vez, cada día, aunque nadie lo vea ni te aplauda. Y esa fidelidad no siempre es visible, pero siempre es valiosa delante de Dios. Y por supuesto, en medio de este llamado vas a sentir la presión de la cultura, porque la cultura te empuja a medir tu maternidad por resultados, como te decía antes. Te impulsa a evaluarte continuamente, a ver si tus hijos se están portando bien, si llenan ciertos estándares, si toman buenas decisiones, si toman esta o cual clase en la escuela, si sobresalen, si hacen deportes, si todo sale bien. Pero Dios no te ha dado control sobre los resultados. Él te ha dado sencillamente una responsabilidad sobre tu obediencia. Y esa es tu única responsabilidad. Tú no puedes cambiar el corazón de tus hijos. Tú no puedes salvarlos. Yo sé que eso es algo que las mamás tenemos que continuamente recordarnos. No somos la salvadora de nuestros hijos. Pero sí podemos ser fieles. Y tú puedes ser fiel en enseñarles la verdad, en modelarles el evangelio continuamente, en corregirlos consistentemente, pero con amor. Tú puedes ser fiel en perseverar en la oración por ellos y con ellos. Tú puedes ser fiel en vivir una vida que apunte a Cristo continuamente y que les recuerde que tú eres dependiente de Cristo un día a la vez, un paso a la vez. Eso, mi hija, es fidelidad. Y eso es lo que Dios va a evaluar. No tu perfección, sino tu fidelidad. Y esa fidelidad se vive cuando nadie te está mirando. No lo haces para una audiencia, ni tampoco para las redes. No es una audiencia humana, tú lo haces para Dios. No lo haces para recibir aceptación, aplausos, ni likes en Instagram. Lo haces para recibir su recompensa. De manera que gran parte de la maternidad ocurre en lo secreto, en lo escondido. Desde que te levantas por la mañana, en la cocina mientras preparas la comida, en la rutina del día a día, en conversaciones pequeñas, en momentos que nadie está documentando, pero ahí es donde se construye todo, mi hija, donde Dios ve lo que nadie ve. Y cada vez que tú eliges responder con paciencia en lugar de con irritación, cada vez que tú corriges en lugar de pasar por alto o ignorar una conducta que sabes que no está correcta, pero que ya estás cansada, cada vez que oras en lugar de rendirte, cada vez que tú sacrificas tus sueños, tus anhelos, tu comodidad para dedicarte a tus hijos en esta etapa. Nada de eso, mi hija, es pequeño para Dios. La fidelidad cotidiana es eterna en el valor que tiene. Y ojo, fidelidad, como te decía, no es perfección. Esto es importante, porque fidelidad no significa que tú nunca fallas. Significa que cuando fallas, tú vuelves a comenzar y sigues adelante. Tú regresas al Señor. Tú pides perdón al Señor y a tus hijos si es necesario. Y te levantas otra vez y sigues caminando de nuevo. La mamá fiel no es la que todo lo hace bien. Es la que sigue caminando con Dios un día a la vez, incluso en medio de sus fallas y de sus debilidades. Gloria a Dios por el Evangelio que nos salvó y que hemos creído. Así que yo te invito a meditar en este enfoque porque es uno que trae libertad a tu vida. Cuando tú entiendes que la maternidad es una encomienda que se te ha confiado, y que lo único que Dios pide de ti es fidelidad. Cuando tú entiendes eso, algo cambia dentro de ti. Ya no vives tratando de probar que eres una buena mamá. Vives respondiendo a un Dios que te confió algo valioso. Y ya no estás obsesionada con los resultados ni con la aceptación de los demás. Estás comprometida con obedecer. Y eso trae descanso a tu alma. Porque el peso ya no está sobre tus hombros. Tú no puedes salvar a tus hijos. El fruto le pertenece solamente a Dios. Y tu parte es simplemente la fidelidad. Así que yo quiero dejarte con algunas preguntas para que tú reflexiones ahí durante el día delante del Señor. ¿Estás tú midiendo tu maternidad por resultados visibles? ¿Por lo que otros están haciendo que quizás tú no te ves que lo estás haciendo como ellas? ¿O estás midiendo tu maternidad por tu fidelidad? ¿En qué áreas, quizás pequeñas, te está llamando Dios a ser más fiel hoy, más obediente? ¿Estás tratando tú de controlar lo que solo Dios puede hacer? ¿Estás tratando de ser Dios en la vida de tus hijos? ¿Cómo se vería la fidelidad en medio de tu rutina diaria esta semana? ¿Cómo se vería eso? ¿Estás caminando cada día en dependencia del Señor o en tus propias fuerzas? Mi hija, la maternidad es una etapa caótica, donde los días parecen largos y aún esta etapa, pero yo te puedo asegurar que los años son cortos y Dios te está santificando en medio de este horno de la rutina diaria. Y Él solamente te pide fidelidad. Hoy tal vez tú no veas grandes resultados. Tal vez sientas que lo que haces es muy pequeño y no ves fruto. Tal vez estás cansada y muy seguramente que lo estás. Pero si estás siendo fiel, estás exactamente donde Dios quiere que estés. Eso es todo lo que Dios pide de ti. Y un día, el Dios que ve en lo secreto, el Dios que te confió esas vidas, será el mismo que te va a decir, bien, sierva, buena y fiel. Esa es la única recompensa que tú quieres escuchar. Esa recompensa es más que suficiente. Así que mi hija, sigue corriendo, sigue sirviendo, sigue siendo fiel. No te canses de hacer el bien, como siempre te decimos, porque a su tiempo tú vas a cegar si no desfalleces. Deja que Él te sostenga y que Él renueve tus fuerzas cada día. Así que gracias por acompañarme hoy. Comparte este episodio con otra mamá que quizás entiendas que puede serle de bendición. Y como siempre te decimos, camina con una anciana de tu iglesia que pueda orar por ti, que pueda recordarte estas verdades en el día a día. Y será hasta que nos volvamos a encontrar en un próximo episodio de Que Amen a Sus Hijos. Dios te bendiga.
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0: La fe del hombre puede fallarle en ocasiones, pero la fidelidad de Dios nunca le fallará a él. William Greenhill.
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1: Me parece relevante que cuando se le dieron los regalos al niño Jesús para celebrar su nacimiento, se incluyeron elementos utilizados para la fragancia, que acompañaron su nacimiento y acompañaron su entierro, donde nuestro Señor fue ungido con especias costosas y perfumes. De modo que incluso en la iglesia primitiva había una fragancia que estaba vinculada a Jesús. Hemos perdido eso, y lo hemos perdido en nuestra adoración de hoy.
0: 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Bienvenido una vez más a Renovando tu Mente con el Dr. R.C. Sproul, mientras continuamos con la octava parte en una edificante serie de enseñanza de 10 lecciones sobre la adoración. En esta serie, R.C. Sproul nos revela el retrato bíblico de la adoración que involucra todo nuestro corazón, alma y mente, así como la importante participación de cada uno de nuestros 5 sentidos. Además, nos recuerda la importancia de la belleza en la adoración, así como el valor de la liturgia. Los sentidos de la vista y el oído no son los únicos que intervienen en el culto. También intervienen el gusto y el olfato. Desafortunadamente, estos dos sentidos son a menudo pasados por alto o ignorados en nuestra adoración hoy día. Pasemos de nuevo al aula de clases a escuchar al Dr. R.C. Sproul mientras examina las formas en que la adoración utiliza estos dos sentidos y por qué son importantes.
1: Hemos estado estudiando la forma en la que los 5 sentidos de la persona humana están implicados y comprometidos en la adoración que Dios prescribe en el Antiguo Testamento. Le hemos dedicado tiempo a la dimensión visual y mucho tiempo al aspecto auditivo, la dimensión musical de la adoración. Ahora quiero centrar nuestra atención en los otros 3 sentidos: el gusto, el tacto y el olfato. Empecemos este segmento con una breve mirada a este asunto del gusto. Oímos decir que el gusto de una persona está en su boca, pero yo me refiero al sabor físico, en el que hay alimentos que nos gustan su sabor y otros que no, y no hay un acuerdo homogéneo al respecto. A algunos les gusta la vainilla, a otros el chocolate, a otros los pistachos, a algunos les gusta el brócoli, a algunos les gustan los espárragos. A mí no, no me gusta su sabor. Pero en la Biblia hay referencias constantes a este aspecto de nuestra humanidad que se utilizan a menudo de forma metafórica cuando la Biblia dice: prueben y vean que el Señor es bueno. Y esa imagen, por supuesto, se toma prestada de la experiencia humana común de probar elementos que creemos que tienen un sabor dulce y que diríamos que son deliciosos. Recordamos la ocasión en el Antiguo Testamento donde Dios llamó a Ezequiel a comer un rollo, y las palabras del rollo contenían un oráculo de juicio por el cual Dios estaba llamando a Ezequiel a digerir la palabra de juicio de Dios, donde Dios estaba anunciando el derramamiento de su ira y de sus maldiciones sobre la nación. En esa orden de comer el rollo, cuando Ezequiel lo puso en su boca, se asombró al descubrir que tenía un sabor dulce e hizo la similitud de que sabía tan dulce como la miel. Si quieren divertirse, revisen sus concordancias y vean cuántas veces se utiliza el término miel en la Biblia. Recuerdo que alguien, no sé qué clase de persona hace este tipo de actividades, revisó todos los escritos de Jonathan Edwards y excluyó las palabras como y, en, el, pero y otras más, y observó los sustantivos y los verbos y los adjetivos y contó qué palabras usaba Edwards con más frecuencia que cualquier otra palabra en sus escritos. Algunos supusieron que usaría palabras como ira o soberanía o justicia o infierno, cuando en realidad las dos palabras que aparecen con más frecuencia de la pluma de Jonathan Edwards son las palabras excelencia y la palabra dulzura. ¿No es interesante? Estaba abrumado por un sentido permanente de la excelencia de Dios y de la excelencia de Cristo, y esta palabra salía de su pluma cuando escribía teología, pero de nuevo volvía la palabra dulzura para describir la belleza de Cristo. Y es una palabra tomada, prestada del sentido, del gusto. El oído no puede discernir la diferencia entre lo dulce y lo amargo, aunque metafóricamente hablemos de melodías amargas. Es un préstamo del fenómeno fisiológico del gusto. En las Escrituras vemos que hay ciertos sabores que están asociados con las cosas de Dios. En el Antiguo Testamento, Dios se sale de su camino para prescribir ciertas comidas y bebidas que deben ser usadas anualmente en conmemoración de la Pascua, que incluyen vino, hierbas amargas y otras más, porque él vio una especie de continuidad entre el sabor físico de estos tipos de comida y bebida que eran comunes para el pueblo judío, que él quería que el pueblo asociara con una experiencia histórica real para recordar la amargura de su estancia en Egipto y la dulzura de su redención que se llevó a cabo en el Éxodo. Cada año la Pascua debía ser celebrada y hoy en día el pueblo judío todavía observa el seder, la comida que se asociaba con la fiesta de la Pascua. Repiten el mismo menú de generación en generación en generación, de modo que ciertos alimentos y ciertos sabores se asocian con la obra de Dios y con la palabra de Dios. Recuerdo cuando estaba enseñando en el seminario en Filadelfia hace mucho tiempo y estaba enseñando la doctrina de la iglesia y los sacramentos, y llegamos a las clases concernientes a la cena del Señor, y había un estudiante en mi clase que se oponía enérgicamente a todo tipo de ritual o símbolo y se oponía en principio a los sacramentos en la iglesia. Un día se alteró y dijo: "Profesor Sproul, ¿qué diferencia hay si comemos pan y vino en la cena del Señor o Coca-Cola y sándwich de mantequilla de maní y mermelada?" Nunca lo olvidaré, porque era mi deber como profesor mantener la calma y no reaccionar ante una pregunta de un estudiante como esa, pero hubo algo visceral que surgió en mí cuando el estudiante dijo eso. Lo miré y con los dientes apretados le respondí a ese alumno: "Porque Cristo no consagró la Coca-Cola y los sándwiches de mantequilla de maní y mermelada." Entiendo que en una circunstancia extrema, la gente está en un campo de concentración y los únicos elementos que ellos pueden encontrar para celebrar la cena del Señor sean Coca-Cola y mantequilla de maní y mermelada. No creo que Dios estaría afligido si ellos lo hicieran de esa manera. Pero históricamente, la iglesia ha tratado de mantener una conexión cercana con lo que Cristo instituyó en realidad. Por supuesto, esa es una controversia que todavía continúa en muchas iglesias protestantes que, por ejemplo, no utilizan vino real en la celebración del sacramento. De hecho, yo diría que la mayoría de las iglesias no lo hacen. La mayoría de ellas utilizan una forma de jugo de uva, el fruto de la vid, y mucho de eso ha ocurrido por el problema del alcoholismo y por tratar de proteger a la congregación de una tentación innecesaria. Otras tienen la opinión de que Jesús realmente no hizo vino real, y todo lo que está relacionado al caso. Pero recuerdo que Calvino en el siglo XVI se entusiasmó analizando la importancia del uso del pan y el vino en la celebración de la cena del Señor. En primer lugar, cómo el propio Cristo habló del pan de cada día y la historia de la redención vinculada a una sustancia tan común como el pan. Pensamos, por ejemplo, en el maná, que era una sustancia parecida al pan que Dios proporcionó a sus hijos durante el tiempo que deambularon por el desierto, en el libro de Éxodo. Y pensamos luego en el discurso de Jesús en el Nuevo Testamento, en el que Cristo se refiere a sí mismo como el pan de vida, el pan que ha bajado del cielo. Pero lo más importante es la asociación que Jesús hizo entre este elemento común del pan con su propio cuerpo. No soy pastor de una iglesia local. Cuando me ordenaron hace 26 años, me ordenaron para el ministerio docente de la iglesia. No tenía congregación. He trabajado en congregaciones de vez en cuando, pero no tenía una congregación local. Y aunque fui ordenado como ministro y por lo tanto estaba autorizado para administrar los sacramentos, rara vez tengo la oportunidad de administrar los sacramentos y lo extraño mucho. En la iglesia a la que asisto, cuando se celebra el sacramento de la Cena del Señor, con frecuencia el pastor de la iglesia me invita a ayudarle en la administración del sacramento de la Cena del Señor. En nuestra liturgia, la gente se acerca al altar para la comunión y el ministro parte un trozo de pan y se lo entrega a la persona que está participando y dice algo como: el cuerpo de Cristo partido por ti. Y no puedo decirte lo que eso me hace sentir. Y todo lo que estoy haciendo es tomar un pan ordinario y partirlo. ¿Qué podría ser más común que eso? Bueno, lo que lo hace poco común y no ordinario, sino extraordinario, no profano, sino sagrado, es que antes de morir Jesús anhelaba una vez más comer la cena de la Pascua con sus amigos. En medio de la cena de la Pascua, él cambió la liturgia y de repente la iglesia cambió de una situación del antiguo pacto a una del nuevo pacto. Cuando tomó ese pan que ya había sido consagrado y asociado con otro acto redentor e histórico de la Pascua, Jesús partió ese pan, vio a sus discípulos y dijo: un momento, este es mi cuerpo partido por ustedes. Y Jesús atribuyó un significado redentor a ese símbolo, a esa imagen, a ese pan, y le dijo a su iglesia que lo hiciera una y otra vez. El pan, por supuesto, simboliza la vida misma. El pan de cada día es lo que necesitamos para nuestro sustento, y nuestra vida espiritual se sustenta en el poder y la presencia de Cristo. Cuando celebramos el sacramento de la Cena del Señor, el sabor está implicado. Probamos el pan de vida. ¿No es así? Luego está el vino. Y Calvino, como he dicho, en el siglo XVI, cuando hablaba de esto, reflexionaba sobre lo extraordinariamente adecuado que es el vino como vaso de comunicación para comunicar algo sobre la expiación de Cristo por nosotros. Calvino continuó diciendo que en la historia cultural de Israel se consideraba que el vino tenía un sabor amargo que puede quemar al bajar, y por eso se utilizaba para recordar la amargura de la experiencia del pueblo en la servidumbre y en la esclavitud en Egipto. Sin embargo, el vino también se utilizaba de manera festiva para fiestas magníficas y celebraciones en Israel. La Biblia dice: y vino que alegra el corazón del hombre. Así que también existía esta larga tradición en Israel de utilizar el vino para expresar gozo, utilizar el vino para expresar momentos de celebración y experiencias de alegría. Y por lo tanto tenía este doble significado que al menos en la superficie parecen ser significados que se contradicen entre sí. Y Calvino dijo: míralo, mira la cruz. El momento más amargo de la historia de la humanidad El acto más diabólico que jamás se haya cometido en este planeta. Y sin embargo, el momento más grandioso de la historia de la humanidad, el momento que afectó nuestra salvación, el momento que da motivos y razones de alegría al pueblo de Dios. De modo que cuando celebramos la cena del Señor, al mismo tiempo estamos recordando la muerte de Cristo en una especie de luto sobrio por la muerte de nuestro Salvador, mientras temblamos al pensar en su ejecución. Sin embargo, anticipamos en la comida de esa cena, el futuro prometido del pueblo de Dios cuando nos sentaremos juntos en el gran banquete de nuestro Padre en las bodas del Cordero con su esposa. Y en ese gran banquete, Jesús será el anfitrión y nos sentaremos con él y con los cristianos del Oriente y Occidente y disfrutaremos de una alegría sin igual. Así que cuando celebramos la cena del Señor, por un lado estamos viendo hacia atrás, al Viernes Negro. Pero luego empezamos a ver que el Viernes Negro fue el Viernes Santo. Y vemos hacia adelante a la plenitud del gozo que está almacenado para nosotros en el cielo. Y todo esto se comunica a través de estos medios comunes y corrientes. Estoy de acuerdo con Calvino, el verdadero vino comunica a nuestras papilas gustativas ambos elementos, dolor y gozo, tristeza y alegría. Y de alguna manera, en mi opinión, el jugo de uva no lo hace. En la adoración de Israel, Dios asociaba ciertas verdades con ciertos sabores. Hizo lo mismo con el sentido del olfato. De nuevo, recorran la Biblia y cada vez que vean la palabra aroma, márquenla. O la palabra fragancia, márquenla. Creo haber mencionado que los científicos han descubierto que el sentido del olfato de un ser humano es capaz de discernir o discriminar entre literalmente miles de aromas distintos. Tenemos tendencia a asociar gran parte de nuestras vidas con determinados aromas. Me encanta entrar en un estadio de béisbol y oler los maníes cocinándose y el aroma de hot dogs, que es parte de eso. Me encanta entrar en una pastelería e invocar todo tipo de recuerdos en mi mente de mi tía y de mi abuela horneando en nuestra casa cuando era niño, no con cajas de mezcla de bizcocho, sino horneando desde cero. ¿Quién no asocia el aroma de las agujas de pino con la Navidad? Nuestros sentidos tienen vínculos y conexiones con toda nuestra experiencia humana. Cada persona tiene un olor distinto. Aunque hagamos todo lo posible por ocultarlo y borrarlo con loción para después del afeitado y desodorantes y todo lo demás, pero sigue habiendo una sensación discernible y distintiva que relacionamos con ciertas personas. Dios entendió eso y cuando construyó el tabernáculo y el templo, uno de los elementos que había allí era el altar del incienso. ¿Cuál era el propósito del incienso? Era un símbolo, donde el humo del incienso se elevaba en el aire, simbolizando la elevación de las oraciones del pueblo. No solo las oraciones de súplica y peticiones, sino también las oraciones de adoración se elevaban al cielo para honrar a Dios. Siempre usaban la misma fragancia. De modo que el pueblo empezó a asociar la presencia de Dios con cierta fragancia y cierto aroma. Ahora, difícilmente una iglesia protestante, aparte de la iglesia episcopal, hay muy pocas iglesias protestantes que todavía incorporan incienso en la adoración. Y si voy a la iglesia de mi amigo Bautista, entro a la iglesia y digo, oigan, ¿por qué no empiezan a poner incienso en su adoración del domingo por la mañana? Es probable que me linchen. Dirán, eso es católico romano. Pero también sucedió en la iglesia presbiteriana y lo que pasó fue que hubo tal revuelta contra la forma romana de adoración adoración en el siglo XVI que ahora hemos eliminado lo bueno al querer deshacernos de aquello que no queremos. Sería casi imposible introducir eso en tu experiencia de adoración hoy, pero cuando Dios diseñó la adoración, lo incluyó. Así que debemos tener cuidado de no hacer una objeción basada en principios al uso del incienso en la adoración. Me parece relevante que cuando se le dieron los regalos al niño Jesús para celebrar su nacimiento, se incluyeron elementos utilizados para la fragancia, que acompañaron su nacimiento y acompañaron su entierro, donde nuestro Señor fue ungido con especias costosas y perfumes. De modo que incluso en la iglesia primitiva había una fragancia que estaba vinculada a Jesús. Hemos perdido eso, y lo hemos perdido en nuestra adoración de hoy.
0: Estás en sintonía de Renovando tu Mente mientras continuamos con una interesante serie de enseñanzas sobre la adoración. En unos instantes volvemos con el Dr. Arcee Sproul para concluir esta lección. 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En este episodio hemos visto cómo los sentidos del gusto y el olfato han participado en la adoración a Dios a lo largo de la historia bíblica. Pasemos de nuevo al salón de clases, ya que el Dr. Sproul tiene un comentario final para nosotros.
1: Les voy a hacer una pregunta que puede parecerles fuera de lugar, pero es una pregunta seria. ¿A qué huele tu iglesia? Una vez estábamos hablando de estos elementos de los sentidos en un curso de doctorado en el seminario, y un ministro que había sido anteriormente mi ministro en otra ciudad estaba en la clase y le dije: ¿cómo va todo en la iglesia? Él dijo: la iglesia está viva. Dice: hay crecimiento y gran vitalidad espiritual, pero hay algo que no puedo entender. Le dije: ¿qué es? Él dijo: tenemos la reputación en la ciudad donde estamos de ser una iglesia muerta, y sin embargo nuestra asistencia está aumentando y la vitalidad espiritual está allí. Dijo: no puedo entenderlo. Le dije: oye, he estado en tu iglesia muchas veces, ¿puedo decirte por qué es así? Y él dijo: ¿por qué? Le dije: la próxima vez que vuelvas a casa, entra por la puerta principal y respira hondo. Le dije: tu iglesia huele a muerte, está mohosa, hay que pintarla. Si yo fuera pastor de esa iglesia, sé que no podría colocar incienso, pero iría hasta el ático el sábado por la noche y pondría algún tipo de fragancia de pino o algo así, algo para superar ese olor de esa iglesia, porque está tan vieja, huele a humedad y está llena de hongos. Añadí: la primera vez que una persona entra en tu templo, sus narices son agredidas y salen de allí diciendo: la iglesia está muerta, y ni siquiera saben por qué lo dicen. Lo digo en serio, ¿a qué huele tu iglesia? ¿Qué comunica a la gente que está allí? Porque la gente asocia aromas y fragancias con tu iglesia.
0: En las Escrituras, la imposición de manos tiene un significado tanto positivo como negativo. En algunos casos, simboliza la transferencia de gracia o poder. En otros casos, simboliza la transferencia del pecado.
1: los seres humanos necesitan que los toquen. No comprendo todas las profundidades de lo que eso implica espiritual o psicológicamente, pero el contacto humano es algo extremadamente importante.
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0: gracia no puede ser comprada, ganada o merecida por la criatura. 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
2: ¿A quién nos estamos aferrando? Es una pregunta significativa, una pregunta que todos debemos hacernos a diario. Al vivir en un mundo caído y quebrantado, no es de extrañar que algunas veces nos sintamos abrumados por los poderes de las tinieblas. Cuando lleguemos al borde de la desesperación, listos para tirar la toalla, haremos bien en seguir el consejo de Pablo a Timoteo. Pelea la buena batalla de la fe, echa mano de la vida eterna. En las batallas de la vida, aferrémonos al hecho de que, al final, la buena voluntad triunfará sobre el mal, de que un día veremos también a nuestro Maestro y Líder cara a cara y reinaremos con Él para siempre.
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0: La razón por la cual no debemos exaltar nuestra propia gloria, sino la de Dios, es porque Él es Dios y nosotros no. John Piper.
1: Te adoramos, Señor.

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0: Al hablar de nuestro credo de fe, entre muchos temas, incluimos a la Biblia, la comunión con Dios por medio de la oración y el gozo que sentimos en ser sus siervos. La vida cristiana es un viaje maravilloso con la persona de Jesucristo.
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0: ¿Acaso es importante lo que creemos? Ciertamente lo es, pues afecta cada área de nuestra vida. Esto es lo que deseo hacer en este mensaje, que hablemos acerca del modelo que debemos tener para nuestro credo. Comencemos con la Biblia, que es la revelación escrita de Dios acerca de sí mismo y de cómo intervino en la historia humana hasta que finalmente llega a este mundo como Dios hecho hombre. Así que al hablar de las Sagradas Escrituras, lo hacemos en términos de ser la palabra inspirada de nuestro Padre Celestial. Eso es lo que nos declara en 2 Timoteo capítulo 3. Otro aspecto que debe ser parte de nuestro credo de fe es la vida cristiana. ¿En qué consiste la vida cristiana? Sencillamente consiste en que Jesucristo vive en nosotros y expresa su vida por medio de la nuestra, es decir, su carácter, su conducta y sus palabras. Todos los que hemos recibido a Jesucristo como nuestro Salvador, hemos venido a ser creyentes y su Espíritu Santo mora en nuestra vida. Es Él quien lleva fruto en todo lo que hacemos. ¿De qué manera debe vivir un cristiano? El aspecto más importante en relación a este asunto es que los hijos de Dios debemos crecer en la comunión personal que tenemos con Él. Esa es la voluntad y el propósito que el Señor tiene con cada uno de sus hijos. Recordemos que la vida cristiana está basada en la relación personal que tenemos con Cristo. Y es por eso que nos dice que debemos crecer en la gracia y en el conocimiento de nuestro Señor Jesucristo. ¿De qué manera podemos hacer eso? Uno de los aspectos más importantes en relación a este tema es la palabra de Dios. No podemos crecer en nuestra vida cristiana si descuidamos la lectura de la Biblia. El apóstol Pedro, en la segunda carta que escribió, nos dice que debemos desear la leche espiritual no adulterada como si fuéramos niños recién nacidos, es decir, que compara a los nuevos creyentes con recién nacidos. Y nos dice que de la misma manera que un pequeño niño desea tomar leche, los cristianos también deben desear recibir las enseñanzas de la Biblia. Se refiere a las enseñanzas básicas de la palabra de Dios, las que son fácil de comprender. Hay algunos temas en la Biblia que son más fáciles de entender que otros. Recuerden que Pedro, al hablar de las enseñanzas de Pablo, nos dice que algunas de ellas son difíciles de comprender. Eran difíciles de entender aún para el apóstol Pedro, así que también pueden llegar a serlo para cualquiera de nosotros. El segundo aspecto es la oración. Esta es la manera de desarrollar su relación. Hablar con Él, escucharle, permitir que Dios hable a su corazón. Cuando combina la palabra y la oración, y esto es una disciplina en su vida, usted va a comenzar a crecer espiritualmente. No solo esto, sino también servir al Señor. Escuche lo que dice en Efesios capítulo 2. Porque por gracia sois salvos por medio de la fe, y esto no de vosotros, pues es don de Dios, no por obras, para que nadie se gloríe. Y además dice, porque somos hechura suya, creados en Cristo Jesús para buenas obras, las cuales Dios preparó de antemano para que anduviésemos en ellas. Si queremos crecer y madurar en nuestra vida cristiana, leer la Biblia, orar y servir al Señor es una parte muy importante de este proceso. La vida cristiana es una aventura maravillosa. La vida cristiana es un viaje con la persona de Jesús. Es la aventura más fantástica que una persona podría emprender en esta vida porque está caminando de su mano. Es muy importante que entendamos de qué se trata la vida cristiana. Es Cristo viviendo su vida en y por medio de nosotros. ¿Para qué? Para traer gloria y honra a Dios por la vida que vivimos. Hay algo más que quiero que añada a esta lista y es Satanás. Ahora bien, al mencionar a Satanás, debemos destacar que se le describe como el acusador. Él es la fuente y el origen de todo pecado, de todo dolor, sufrimiento y muerte. Es el padre de mentiras y quien busca todo lo que es malo. ¿Cuál es la meta de nuestro enemigo el diablo? Su meta es crear un reino falso, el cual es también conocido como sistema mundial. ¿Cuál es el método que más usa? La mentira y el engaño. Hará todo lo que esté a su alcance con tal de tratar de engañar a los hijos de Dios o para mantener en el engaño a los que aún viven lejos del Señor. Hará todo lo que pueda para dividir iglesias, familias, organizaciones y hasta amistades. ¿Por qué? Porque su meta principal es destruir. ¿De qué manera debemos expresarnos de Satanás? Algunos, al pensar en este tema, confiesan sentir miedo del diablo. Pero en Santiago capítulo 4 nos declara que debemos resistir al diablo y huirá de nosotros. ¿Por qué podemos hacer eso? Porque en el interior de cada creyente mora el Espíritu Santo. El Espíritu del Dios viviente mora en nosotros. Y sabemos que aquel que mora en nosotros es más poderoso que el que mora en el mundo. Satanás no está en nuestro interior, sino que es Dios. Y recuerden que Él ha prometido nunca dejarnos ni abandonarnos. El próximo aspecto que debemos incluir en nuestro credo es el destino eterno del ser humano. ¿Cuál es entonces el destino eterno del creyente en Cristo, de aquellos que han depositado su fe en Jesucristo? Cuando un cristiano muere, es llevado inmediatamente a la presencia de nuestro amado Padre Celestial, quien espera por nosotros. En 2 Corintios capítulo 5, Pablo afirma que al estar ausente al cuerpo físico, estaría presente ante el Señor. Ahora, ¿qué sucede en el caso de los que han rechazado a Jesucristo? De una manera consciente e inmediata, al morir, serán llevados al lugar de tormento conocido como infierno. Este es el mismo lugar al que el rico de Lucas 16 fue lanzado, y seguirán en ese sufrimiento hasta que sean juzgados ante el gran trono blanco de Dios. En ese momento los libros se abrirán. ¿A qué libro se refiere? A los que contienen los hechos y las malas obras de todos los que rechazaron al Hijo de Dios. Sin embargo, aquellos que ya hemos dado ese paso de fe, la Biblia nos dice que nuestros nombres han sido escritos en el libro de la vida del Cordero. Todos aquellos cuyos nombres no se encuentran en este libro de la vida serán lanzados en el lago de fuego después de enfrentar el juicio de Dios. Es por eso que afirmamos que, de acuerdo a lo que leemos en la Biblia, no existe ni un solo pasaje que nos indique que las personas tendrán una segunda oportunidad después de la muerte. No se puede recibir a Cristo como Salvador personal después que la persona ha fallecido. Ya no hay nada que hacer al respecto, sino que continuarán separados de Dios por toda la eternidad. Y es por eso que debemos reconocer la responsabilidad que tenemos de compartir el mensaje del Evangelio de salvación. No es algo que debe ser tomado a la ligera, pues se trata del destino eterno de las personas. Nos referimos a consecuencias eternas, a una posición y condición que no cambiará después de la muerte, pues la Biblia no nos enseña que hay una segunda oportunidad. La oportunidad la tenemos en este mundo. Por eso nos dice que todos los que confiesen el nombre de Jesucristo serán salvos. También nos declara que Dios amó tanto a los seres humanos, que entregó a su único Hijo para que todos los que crean en Él y le reciban en su corazón puedan tener vida eterna. Ese es el mensaje que debemos proclamar para que así podamos ayudar a otros a recibir la verdad de Dios. Solo así podrán recibir a Jesucristo como su Salvador y disfrutar de la vida eterna una vez que dejen este mundo para ir ante la presencia de nuestro Padre Celestial. El último aspecto que deseo incluir en nuestro credo de fe es el siguiente: los eventos de los últimos tiempos. El próximo evento, de acuerdo al calendario de Dios y a lo que nos enseña en 1 Tesalonicenses 4:13 en adelante, es al rapto de la iglesia. Jesucristo vendrá a recoger a su iglesia para que estemos con Él para siempre. En este pasaje se describe el hecho de que Jesucristo descenderá del cielo con voz de arcángel, con trompeta de Dios, y los muertos en Cristo resucitarán primero. Todo esto ocurrirá en un abrir y cerrar de ojos, en un pestañear. Sus cuerpos regresarán a la vida y tendrán cuerpos glorificados al unirse su alma con ese cuerpo nuevo, el cual será semejante al de Cristo. Entonces, aquellos creyentes que aún estemos vivos en ese momento, seremos transformados para subir a las nubes con el Señor, con un cuerpo glorificado como el de los demás cristianos que ya resucitaron. Y estaremos para siempre con el Señor. Ninguno de los que no son salvos podrán ser parte de esa resurrección. Solo los creyentes, pues Jesucristo regresará para llevarse a su iglesia. El rapto de la iglesia ocurrirá antes de lo que se conoce como la gran tribulación, que se describe en Mateo capítulo 24. No creemos que la tribulación comenzará inmediatamente después del rapto de la iglesia, sino cierto tiempo después. El anticristo comenzará a reinar en el mundo, y vendrán 7 años de persecución y tribulaciones, 7 años en los que ocurrirán eventos nunca antes vistos en nuestro mundo. Y si desean conocer más acerca de este tema, les invito a que lean lo que dice en Apocalipsis capítulos 6 al 19. En esos pasajes se describe cómo el juicio de Dios se derramará sobre los habitantes de la tierra. Luego, al final de ese periodo de 7 años, Jesucristo regresará. Vendrá con sus huestes celestiales y con todos sus discípulos. ¿Y qué es lo que hará? Destruirá todo lo que es malo de sobre la faz de la tierra. Transformará el mundo que hoy conocemos para que llegue a ser parte del cielo. Comenzará su reinado de 1000 años. Durante todo ese tiempo, Satanás permanecerá encarcelado mientras Jesucristo reina sobre este mundo. Todo será perfecto. Pero al final de ese periodo de tiempo, el diablo será liberado de su prisión para luego ser echado al lago de fuego donde pasará la eternidad. Después de esos eventos, vendrá lo que se conoce como el juicio final, donde todos los incrédulos y malvados tendrán que rendir cuentas a Dios. Y después de eso, tendrá lugar la eternidad, es decir, ese lugar que conocemos como cielo, donde pasaremos la eternidad junto a la presencia de nuestro Padre Celestial. Es el lugar que Jesucristo fue a preparar para cada uno de nosotros. Y los que le rechacen pasarán la eternidad separados de Él. Me gustaría que dedicaran unos instantes para pensar en todo lo que hoy hemos mencionado. Reflexionemos en estos aspectos que son parte de nuestro credo de fe. Comenzamos con la Biblia y llegamos hasta este aspecto de los eventos de los últimos tiempos. Esto es en lo que deseo que piensen. Pues es la razón por la que debemos comprender aquello en lo que creemos. No se trata de lo que hacemos, sino de la persona que hemos venido a ser en Cristo. Se nos ha dado el gran privilegio de avanzar cada día en este camino que llamamos vida cristiana, pues la presencia de nuestro Señor está en nosotros. Se nos ha dado la seguridad de que Satanás ha sido derrotado, de que podemos resistirlo y obtener la victoria ante sus ataques. Nos ha dado la confianza de que al morir vendremos a estar ausentes a nuestro cuerpo físico, pero presentes al Señor. Nos ha dado la bendición de saber que cuando Cristo regrese, regresaremos con Él si somos parte de los cristianos que han muerto antes de ese evento. Nos recompensará por todo lo bueno que ha hecho por medio de nuestra vida. Y también contamos con la irrevocable promesa de que si creemos en Jesucristo, seremos salvos. Por eso nos dice que Dios amó tanto al mundo, que entregó a su único Hijo, para que todos los que creen en Él no se pierdan, sino que puedan tener vida eterna. Nos ha dado riquezas espirituales que permanecerán por toda la eternidad. ¿Saben qué es lo que debemos hacer cada vez que mencionamos todos estos aspectos? Debemos detenernos en lo que hacemos y alabar a Dios, glorificar su nombre y agradecerle por todo lo que ha hecho. Es por eso que debemos dar y servir con un corazón agradecido, pues nos ha llenado de muchas bendiciones que no merecemos recibir. Amable oyente, nadie sabe el día o la hora en la que va a morir. Es cierto que algunos, al estar enfermos durante cierto tiempo, tienen una idea más o menos de cuándo se agotará su tiempo en este mundo. Pero la mayoría de las personas mueren sin previo aviso. Y esto es lo que deseo destacar. No se trata solo de asistir al templo o de intentar ser una buena persona. Me refiero a la decisión más importante y crucial que todo ser humano debe tomar en su vida. Es decir, se trata de recibir a Jesucristo como su Salvador personal, lo cual llegará a determinar el lugar donde pasará la eternidad. Pero una vez que la persona muere, ya no hay oportunidad de tomar esta decisión. Puede que algunos de ustedes se han preparado para varios eventos que quizás tengan que enfrentar en esta vida. ¿Pero acaso se han preparado para lo que sucederá después de la muerte? La mayoría no desea ni tan siquiera pensar en este tema. Sin embargo, hoy le exhorto a que le pida a Dios que le perdone sus pecados. Arrepiéntase del estilo de vida que ha llevado hasta este punto de su existencia. Reconozca que Jesucristo es su Salvador personal, quien dio su vida para saldar la deuda que teníamos con Dios como consecuencia de nuestros pecados. Rinda su vida ante la voluntad y autoridad de nuestro Padre Celestial. ¿Y saben qué es lo que hará? Escribirá su nombre en el libro de la vida del Cordero. Le sellará como hijo suyo y le dará la seguridad de la vida eterna. Ya no tendrá que preocuparse por lo que sucederá después que mueras, pues el Hijo del Dios viviente estará con usted para siempre. Su Espíritu Santo vendrá a morar en su corazón. Nunca le dejará ni le abandonará. Puede estar convencido de que hará todo aquello que le ha dicho en su palabra, pues nunca deja de cumplir sus promesas. Es por eso que es muy importante comprender aquello que ha venido a ser nuestro credo de fe. Oremos. Padre, te agradecemos por todo lo que nos has dado. Cada vez que nos detenemos a pensar en lo que has hecho por nosotros, quienes hemos venido a ser en ti, las posesiones espirituales que nos has otorgado y todo lo que hemos recibido como resultado de la relación personal que tenemos contigo por medio de tu Hijo Jesucristo. Es al pensar en todo esto que exaltamos tu nombre y decimos ¡Aleluya! Te damos la gloria y la honra que solo tú mereces recibir. Gracias por amarnos lo suficiente para darnos la oportunidad de recibir el perdón de pecados que solo tú puedes ofrecernos. Sabemos que nos amas incondicionalmente. Tu gracia es inmerecida e inmensurable y tu perdón es eterno. Te bendecimos, te alabamos, te adoramos y te glorificamos en esta hora. Es en el nombre de tu Hijo amado Jesucristo que hoy oramos. Amén.
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0: El temor del Señor es odiar lo malo. Ahora, ¿qué es lo malo? Toda forma de desobediencia o inmoralidad es mala. Hay muchos adjetivos para calificar lo malo y creo que entendemos qué es lo malo. Ahora, ¿por qué Dios nos dice que odiemos lo malo? Él odia el mal, pues su naturaleza es corromper y destruir. Todo aquello que corrompe la vida de un creyente, ya sea su cuerpo, su mente, sus emociones o su espíritu, es malo y Dios lo odia. Todo lo que destruya la creación de Dios, Él lo odia. Y lo hace por la fuerza de su corrupción destructora, y por esa misma razón nosotros también debemos odiarlo. La diferencia está en que Dios ve perfectamente cómo lo malo corrompe y destruye nuestras vidas. Satanás podrá camuflarlo y ocultarlo para que aparente ser, no lo mejor, pero algo que no es malo. Cuando Dios ve por debajo de ese camuflaje y se percata del daño que hace a las vidas, Él lo odia porque corrompe y destruye. Tenemos que pensar como Dios piensa. Él ve las cosas tal y como son. Y cuando tememos al Señor, también veremos las cosas tal y como son. Por eso odiaremos lo malo, ya que al hacerlo, estamos temiendo a Dios.
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están mejor preparados para mostrar mayor misericordia los que se consideran indignos de la más pequeña. Thomas Watson.

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1: Día 190. Primera a los Corintios, capítulo 3. Escrito por Mónica Valadez de Sandoval, leído por Susana de Cano. El día de ayer terminamos el capítulo 2 con la afirmación de Pablo a los corintios de que al haber sido salvados tienen la mente de Cristo. Sin embargo, continúa con la exhortación a la iglesia porque ellos habían caído en un estancamiento espiritual. Aunque ya tenían el Espíritu Santo en ellos, tenían conocimiento y dones, no habían crecido, sino que se habían envuelto en prácticas carnales. Cuando Pablo los conoció y les predicó las buenas nuevas de salvación, había comenzado a explicarles las profundidades del Evangelio de manera que pudieran digerirlas, como los bebés que solo pueden tomar y digerir la leche, pero aunque ya había pasado tiempo suficiente como para

0: Para que ellos hubieran crecido en madurez, Pablo les expresa que todavía no pueden recibir alimento más sólido debido a su carnalidad. ¿Qué era lo que los tenía estancados y sin crecer? Su corazón estaba dominado por celos, rivalidades y orgullo que resultaban en contiendas. En lugar de seguir creciendo en el conocimiento de Cristo, se habían enfocado en contender al hacer grupos en la iglesia siguiendo a líderes terrenales, como lo vimos en el capítulo 1. Y esto estaba causando muchas disensiones y divisiones que evidenciaban que todavía estaban pensando de manera carnal y no conforme a la sabiduría de Dios. Por ende, les impedía ver la belleza y suficiencia del Evangelio. ¿Y no sigue sucediendo hoy en medio de nuestras iglesias también? Seguir a un líder, pastor o predicador se ha vuelto un motivo de división y contienda entre hermanos. A veces defienden a estas personas a capa y espada, como si fueran quienes los salvaron. Por eso Pablo quería hacerles entender que Dios ha asignado personas como instrumentos de Él para llevar el mensaje del Evangelio, pero no para ser seguidos y mucho menos idolatrados. Cada uno tiene su labor dentro del trabajo del extendimiento del reino. Uno siembra la semilla del evangelio en la predicación, es decir, coloca en el fundamento. A otros les toca regar esa semilla instruyendo, colocando encima los niveles de la edificación. Y los creyentes dentro de la iglesia también tienen una labor dentro de la edificación al poner sus dones al servicio de la congregación en fidelidad. Pero en última instancia, el único que puede sostener la obra del reino es el fundamento mismo, Cristo, y el crecimiento en la fe solo puede venir de Dios a través de su Espíritu. Hermana, el Señor te ha colocado en una iglesia local, con un liderazgo que vela por tu alma. Escucha a tus pastores, sométete a ellos y aprende de su enseñanza lo que el Señor desea para tu crecimiento en Él. Por otro lado, no es pecaminoso escuchar algún ministerio para eclesiástico o predicador o maestro que el Señor ha dotado para la edificación de la Iglesia Universal, pero ninguno de ellos debe ser motivo de contienda entre hermanos. Tanto tus pastores como los maestros fuera de tu iglesia local son solo instrumentos del Señor que nos animan en nuestro caminar con Él. Pero el único Salvador es Cristo. El único que nos guía a toda verdad es el Espíritu Santo y el único que merece toda la gloria es nuestro Señor. Cristo es el único fundamento y cada una de las obras que hacemos por medio de nuestros dones serán probadas por el fuego. Esto elimina toda competencia y comparación dentro del cuerpo de Cristo, porque todos somos colaboradores, no protagonistas. No hay lugar para la jactancia humana. Cuando tomamos crédito por la obra de Dios, le robamos la gloria que solo a Él pertenece. Y en lugar de recompensa, habrá pérdida. No habrá galardones que se puedan arrojar a los pies del Salvador el día que nos postremos delante de su presencia en la eternidad. Entonces viene la advertencia y exhortación final que encontramos en este capítulo. Ustedes son templo de Dios. Y si alguien destruye a su iglesia, el Señor se encargará de traer consecuencias a su vida. La iglesia es la novia de Cristo, a quien vino a rescatar a precio de sangre en la cruz. Ahí es donde está nuestra identidad, personas rescatadas de la separación eterna de Dios. No es un asunto ligero entrometerse en la santidad de la iglesia, causando contiendas debido a la confianza en la sabiduría propia y la falta de rendición al control y la obra del Espíritu. Por eso Pablo les dice: si alguien de ustedes se cree sabio según este mundo, hágase necio a fin de llegar a ser sabio. Todas las riquezas las tenemos ya en Cristo. La vida, la muerte, lo presente, la eternidad, es suficiente. No hay nada más que agregar, no hay motivo para enorgullecerse de ningún hombre, líder o maestro, de ninguna obra o don ejercido. La cruz de Cristo y la enseñanza de su Espíritu son suficientes para crecer en Él y ejercitarnos en la piedad. Para meditar. Pondrás delante de Dios hoy todo celo, orgullo o rivalidad en tu corazón que está frenando tu crecimiento espiritual. ¿Has puesto tu confianza en los hombres y has olvidado al único fundamento verdadero, Cristo? No te conformes con permanecer en la leche espiritual. Busca profundizar en la palabra, obedecerla y ejercitarte en la piedad diariamente. Usa tus dones para edificar la iglesia y no para competir o buscar reconocimiento. Recuerda que todos somos colaboradores en la obra de Dios y toda la gloria le pertenece únicamente a Él. Protege la unidad y santidad de la iglesia. Evita las contiendas, críticas y divisiones. Y procura ser una mujer que modele la rendición al Espíritu Santo dentro del cuerpo de Cristo.
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0: Cuando un hombre es colocado en el liderazgo de la iglesia, su sumisión y su obediencia al recibirlo a él es el equivalente de recibir a Cristo, es el equivalente de recibir a aquel que lo envió, dijo Jesús. Usted sabe que cuando no tiene eso, usted tiene caos en la iglesia.
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0: Abran sus Biblias en el capítulo 13 de Hebreos. El tercer estándar de conducta cristiana hacia Dios es sumisión. No solo separación para Él, no solo sacrificio hecho a Él, sino sumisión a Él. Quiero que observe cómo esta sumisión está ordenada, versículo 17. Obedeced a los que tienen autoridad sobre vosotros y someteos. Vamos a detenernos ahí. Ahora, aquí hay una responsabilidad hacia Dios. Dice usted, me parece que es una responsabilidad hacia los gobernantes. Algunos sí, lo es. Pero lo que es maravilloso es que es evidente en ese texto y evidente en otros textos en el Nuevo Testamento, y es esto. Que Dios, ahora obsérvelo, que Dios media gran parte de su gobierno en este mundo mediante hombres. Dios ha hecho eso por mucho tiempo. A lo largo del Antiguo Testamento, Dios medió su gobierno en ocasiones mediante reyes, mediante profetas, mediante jueces. Y en esta época, Dios media su gobierno mediante hombres controlados por el Espíritu. Algún día, Dios mediará su gobierno en el Cristo viviente que se siente en el trono de David y gobierna el mundo en el reino, ¿verdad? Y Él va a mediar su propio reino. Pero en este momento, Dios está literalmente gobernando a su pueblo mediante ciertos hombres guiados por el Espíritu. Ahora, sabemos que si estudiamos el Nuevo Testamento, descubrimos que Dios ha establecido liderazgo en la iglesia. Y hubieron en la asamblea de los hebreos aquí ciertos hombres que tenían el liderazgo de esa congregación. El apóstol Pablo define a estos hombres como ancianos, obispos, o si usted escoge la palabra presbúteros, la cual es traducida presbítero, todo es lo mismo, pastores que enseñan. Estos hombres fueron ordenados por el Espíritu de Dios para tener el liderazgo de la iglesia. No lideran para sí mismos, lideran en lugar de Cristo. Son llamados pastores que están bajo Cristo, y eso es realmente lo que yo soy. Y eso es lo que sus pastores son, eso es lo que cualquier pastor es en cualquier iglesia dada. Entonces, cuando en el 17 dice, obedézcanlos aquellos que os gobiernan y sométanse, la sumisión aquí no es realmente a los hombres, sino que es a Dios conforme Él gobierna, Él media su gobierno a través de hombres controlados por el Espíritu. Entonces, ahí estaban en la asamblea, como en toda iglesia local en esa época, había hombres dotados, escogidos por el Señor, concedidos a la iglesia para liderar. En Efesios capítulo 4, la Biblia dice que Cristo ganó trofeos en la cruz y que regresó al cielo con todo el botín. Y Él trajo dones. Después dice en el versículo 11 de capítulo 4 que Él dio esos dones a la iglesia. Y los dones que Él dio a la iglesia fueron apóstoles, profetas, evangelistas y pastores maestros. Los trofeos de la victoria en la cruz. Dios le devolvió a la iglesia algunos de esos trofeos como regalos o dones para la instrucción y liderazgo en el cuerpo. En el libro de los Hechos, la instrucción es dada para ordenar ancianos en toda ciudad. En el libro de Tito, la misma instrucción es repetida. De tal manera que en toda congregación local hubieron hombres que lideraban esa congregación. Ahora hay algunos gobiernos de la iglesia en la actualidad en donde la congregación lidera a los líderes. Eso no se encuentra en el Nuevo Testamento. Necesita existir una relación que está funcionando de armonía que va de un lado a otro. Pero el liderazgo de la iglesia siempre ha sido dado a los hombres dotados, colocados por el Espíritu de Dios, que está en control. Ahora observe que dice, obedezcan a aquellos que gobiernan sobre vosotros. No hay una excepción ahí. No dice, obedézcanles. Si les caen bien, simplemente dice, obedézcanlos. El Espíritu de Dios ha colocado ahí estos hombres para que lideren. Esto es parte de la cadena de mando de Dios dentro del marco de la iglesia. El término los que gobiernan sobre vosotros es una palabra en el griego, solo una palabra, hegeoma. Simplemente significa jefe o líder. Obedezcan a líderes, obedezcan a jefes y sométanse. Se traduce gobernador en Hechos capítulo 7, es traducida jefe o principal en Lucas 22, 26, y entonces Dios le ha dado a la iglesia ciertos hombres mediante los cuales él media su gobierno. Es el derecho de aquellos hombres declarar la dirección de la iglesia, presidir, enseñar la palabra, reprender, exhortarlo y hacerlo con paciencia y hacerlo en mansedumbre. En primera de Pedro, y quiero mostrarle algunas cosas que necesitan ser mencionadas aquí, no sé qué piensen que nos enseñoramos de ustedes. En primera de Pedro capítulo 5, versículo 2, Pedro dando la instrucción a los ancianos. Versículo 1, más bien podríamos comenzar ahí. Los ancianos que están entre vosotros, exhorto, yo también siendo anciano con ellos, como testigo de los padecimientos de Cristo y participante de la gloria que será revelada. Eso significa que vio a Cristo morir y vio la transfiguración maravillosa de Cristo. Esto es lo que él le dice a los ancianos, apacentad la grey de Dios. La palabra literalmente es pastorear, y pastorear significa alimentarlos, y el alimento es la palabra. Alimenten al rebaño de Dios que está entre vosotros, observen. Liderando, la palabra es supervisando, obispo. Ese es el trabajo del anciano, es llevar la supervisión para liderar a la iglesia. Ahora observe, no a fuerzas, sino voluntariamente. No por ganancia deshonesta, sino con ánimo pronto. No por dinero. Observará que hay varios peligros para el pastorado. Varios peligros para el ser anciano. Peligro número uno es el peligro de la avaricia. El peligro de la avaricia. Algunas personas quieren liderar porque codician la autoridad, codician la posición profesional, codician iglesias más grandes, más dinero, más poder, y terminan siendo tiranos insignificantes que se enseñorean y dominan a la iglesia. Y esto es muy común. Él responde a eso en el versículo 3. Ni enseñoreándoos de la grey de Dios, sino siendo que ejemplos del rebaño. Entonces, usted no guía como dictador, sino como patrón. Esto es estableciendo un patrón. Pablo le dijo a Timoteo, sé ejemplo a los creyentes en todo, palabra y obra. Sé un patrón que otros puedan seguir. Entonces siempre existe el peligro de la avaricia, que un hombre codicia dinero, codicia poder y se vuelve una especie de mini dictador. Y después en el pastorado existe un segundo peligro y ese es el peligro de la soberbia. Y esto es algo que creo que muchos de nosotros tenemos que enfrentar en nuestras propias vidas, es el problema de la soberbia. Y él enfrenta el peligro de la soberbia en el versículo 5. Asimismo vosotros jóvenes, someteos a los ancianos, y todos sumisos unos a otros, revestidos de, ¿qué? Humildad. Porque Dios resiste a los soberbios y da gracia a los humildes. Humillaos bajo la poderosa mano de Dios para que Él los exalte cuando fuere tiempo. En el pastorado existe el peligro del deseo de ser exaltado, el peligro de la soberbia. Y en tercer lugar existe el peligro de las concesiones. Es tan fácil hacer concesiones. Versículo 8. Sed sobrios y velad, porque vuestro adversario, el diablo, como león rugiente, anda alrededor mirando a quién puede devorar, al cual resistid firmes en la fe. Existe siempre el problema del peligro de las concesiones, ceder a Satanás, suavizar tus convicciones porque es conveniente. Entonces no es algo fácil supervisar, liderar, pero ese es el llamado de Dios. Hay un honor especial, la Escritura dice, para aquellos que gobiernan bien. En 1 Timoteo 5, 17, Pablo dijo esto. Los ancianos que gobiernan bien sean tenidos por dignos de doble honor, mayormente los que trabajan en predicar y enseñar. Y entonces descubrimos que es muy obvio, como lo dice ahí en 1 Tesalonicenses, hay algunos que os lideran, 1 Timoteo, algunos gobiernan, Pedro dice, algunos se encargan de la supervisión. Todo está diciendo lo mismo. En el marco de la iglesia hay algunos dados a la iglesia por el Espíritu de Dios para que lideren en la iglesia. Y siempre pienso que es una especie de tragedia cuando usted tiene a los pastores y a los ancianos siendo guiados por la congregación. Así no es como Dios lo diseñó. Ahora, eso no significa, como dije, que usted se vuelve un pequeño dictador en absoluto. Usted responde y es considerado a las necesidades de la congregación. Pero recuerde esto, la Biblia indica claramente que somos pastores que servimos bajo Cristo. 1 Pedro 5, 4, el cual acabamos de estar viendo, dice, y cuando el príncipe de los pastores aparezca, recibiréis una corona de gloria inmarcesible. Somos pastores que estamos sirviendo al príncipe de los pastores. Y entonces, como ancianos, tenemos una responsabilidad tremenda, no solo de alimentar al rebaño, no solo de advertir al rebaño de peligro inminente, y no solo alimentar al rebaño cuando están heridos, lastimados, sino asegurarnos de que estamos ejerciendo supervisión en términos de disciplinar al rebaño, en términos de mantener liderazgo en el rebaño y proveer dirección. De hecho, en 1 Timoteo 3:1 habla de un obispo. La palabra episcopos simplemente significa supervisar o vigilar. Esa es la responsabilidad del pastor. Es una responsabilidad seria, créame. Y tenemos que rendir cuentas a Dios, como veremos, por cómo lideramos. Pero ahora quiero que observe otra cosa que dice en el versículo 17. Dice, obedézcanlos y sométanse. Creo que el término obedecer tiene una relación muy, muy definida a la enseñanza. Creo que la palabra someterse tiene una conexión definida a la autoridad. Y entonces debe haber obediencia a su enseñanza y sumisión a su autoridad. Y este no es nuestro deber a estos hombres, es nuestro deber a quién, a Dios. Porque ellos gobiernan en lugar de quién, en representación de quién. De Cristo, ¿no es cierto? Es una responsabilidad muy sobria. En Juan 13:20, permítame usar un versículo que se aplica y quizás presenta con mayor claridad el principio. Jesús dijo esto, de cierto os digo, escuchen, el que recibe a quien yo envío, escuche, a mí me recibe. Y él dio un paso más hacia adelante, y todo aquel que me recibe a mí, recibe a mi Padre. Y entonces, como puede ver, cuando un hombre es colocado en el liderazgo de la iglesia, su sumisión y su obediencia al recibirlo a él es el equivalente de recibir a Cristo, es el equivalente de recibir a aquel que lo envió, dijo Jesús. Y entonces estar sujeto y ser obediente a los líderes realmente es su obligación a Dios. Y usted sabe que cuando no tiene eso, usted tiene caos en la iglesia. Cuando usted no tiene a líderes llenos del Espíritu que gobiernan bien, o no tiene una congregación que se somete y obedece la palabra que enseñan, usted tiene división. Y el Espíritu está consciente de eso, y esa es la razón por la que el mandato está aquí. Una de las cualidades sobresalientes que un cristiano debe tener, y aquí, observe esto, hay cuatro cosas que son reducidas como nuestras obligaciones para con Dios. Solo cuatro. Separación, sacrificio, y la tercera es sumisión a los líderes de la iglesia. Ahora, no estoy aquí repitiendo algo. Simplemente estoy enseñándole lo que la palabra de Dios dice. Como el doctor Bob Jones solía decir, si no le gusta, llame al cielo. No lo escribí. Esta es la palabra de Dios. En el versículo 17, permítame dar un paso más hacia adelante. Obedeced a aquellos que gobiernan sobre vosotros y someteos. ¿Por qué? Porque ellos velan por vuestras almas como los que deben dar cuenta. Deténgase ahí. Y ahí viene la responsabilidad sobria que tenemos. Ellos velan, como pastores que están alerta. Esa es nuestra prioridad. Es algo serio ser un pastor que está vigilante, cuidando de un rebaño que tiene ovejas que siempre se están desviando. Y tenemos que trabajar como aquellos, y digo esto inclusive con un sentido de resistencia en mi propio corazón, de inclusive admitir que esto es verdad, que debo dar cuentas a Dios por la manera en la que ministro al cuidar a las almas que Él me encomienda. Y como le he dicho antes, esa es la razón por la que realmente no espero con mucho gusto tener más personas. No estoy demasiado seguro de que estoy cumpliendo con el trabajo de manera correcta con los que tengo. En Santiago capítulo 3, versículo 1, dice esto, y este de nuevo, como le he recordado en el pasado, es un pensamiento aterrador para muchos maestros. Hermanos míos, no os hagáis maestros muchos de vosotros, sabiendo que recibiremos mayor condenación, porque en muchas cosas todos tropezamos. Cuando un hombre de Dios que se pone de pie ante la congregación tropieza, normalmente no cae solo. Normalmente hay toda una multitud de personas que vienen atrás de él, que caen detrás de él, y es una condenación más seria. 1 Timoteo 4:16, Pablo dice, ten cuidado de ti mismo, Timoteo. Vas a ser un líder, tienes que cuidarte. Y la doctrina, continúa en esto, porque haciendo esto te salvarás a ti mismo y a los que te oyeren. La gente está siguiendo, es importante cómo caminamos. Y algún día vamos a dar cuentas al gran médico, al príncipe de los pastores, por cómo lideramos, cómo guiamos. Y entonces él dice, sean sumisos y sean obedientes, esa es su obligación hacia Dios. Porque Dios ha establecido hombres en medio de ustedes para liderarlos y deben dar cuentas como aquellos que cuidan de sus almas. Pero ¿sabe una cosa? Además de dar cuentas a Dios, hay un par de otras razones por las que debe someterse. Observe el versículo 17 a la mitad. Para que lo hagan con gozo y no con tristeza. Esa es la primera razón. Usted debe someterse por el gozo que trae a los líderes. por el gozo que trae a los ancianos y a los pastores. Y, ¿sabe una cosa? Yo creo, y he dicho esto muchas veces, y creo que es verdad, creo que algunas veces el grupo más triste de personas, el grupo de hombres más triste, con mucha frecuencia son los ministros, los pastores. Y creo que algunas veces la razón se debe al hecho de que están tratando con una congregación obstinada y rebelde, quienes debido a que no se quieren someter, les roban el gozo de su ministerio. La idea de la palabra tristeza aquí es gemir por una tarea ingrata. Y hay muchos hombres cuyo ministerio es algo muy ingrato. Y él dice, deberían someterse simplemente por el gozo del que labora con ustedes. ¿Sabe una cosa? El apóstol Pablo conocía ese gozo. Aparentemente y de manera especial, los filipenses fueron sumisos. Él no expresó mucho gozo por los corintios. De hecho, eran un dolor de cabeza, como también de corazón, pero en Filipenses 1:4, él dice, siempre en todas mis oraciones, orando por vosotros con gozo. Él le dijo a los filipenses, me hacen feliz, y la razón era porque eran sumisos. Usted lee la carta a los filipenses, y usted no encuentra rebelión en absoluto. No hay nada ahí. Realmente no hay ninguna doctrina falsa ahí. Realmente no hay ninguna resistencia ahí, solo un par de mujeres que se estaban peleando, causando problemas, pero eso era todo. Evodia y Sinti, que en el capítulo 4, y él le dijo a Tíquico, por favor, arregle eso, usted sabe. Pero básicamente, él simplemente está expresando gozo por una congregación sumisa. Y él lo hace, capítulo 2, versículo 16 de 9. Aferrándose a la palabra de vida, para que pueda regocijarme en el día de Cristo, por no haber corrido en vano, ni elaborado en vano. Él dice, quiero que sigan haciendo lo que hacen y lo hagan un poco mejor para que mi gozo permanezca. En el capítulo 3, versículo 18, él dice, porque muchos andan de quienes os he dicho antes, y ahora os digo, inclusive llorando, que son los enemigos de la cruz de Cristo. Y aquí él admite que algunas veces, inclusive en su ministerio, hay personas que andan de tal manera que lo hacen llorar, que le trae tristeza en lugar de gozo. Hermanos, en el 17, él dice, sed imitadores de mí e identificad a aquellos que son como nosotros para que tengan un ejemplo. Porque muchos no andan de esa manera, son enemigos y me entristecen. Pablo encontró gozo en aquellos que eran obedientes, en aquellos que no querían caminar como él trataba de enseñarles a caminar. Ellos le causaban tristeza. Y sabe una cosa, la otra carta en el Nuevo Testamento que quizás expresa el tipo más puro de iglesia es la primera carta a los tesalonicenses. Y aquí de nuevo había una iglesia que era tan hermosa y tan irrespondía y tan sumisa. Y aquí está lo que les dice en el 2:19. ¿Cuál es nuestra esperanza y gozo y nuestra corona de gozo? ¿No son vosotros? De nuevo él dice, ustedes tesalonicenses me hacen ser tan feliz. Ustedes me hacen ser tan feliz. ¿Por qué? Porque respondieron a su ministerio. Versículo 20. Me encanta este versículo corto. Porque vosotros sois nuestra gloria y gozo. Después en el capítulo 3, versículo 9. Porque ¿qué gracias podemos darle a Dios de nuevo por ustedes? Digo, simplemente se nos acabaron las gracias y él dice, por todo el gozo con el que nos gozamos por vosotros delante de nuestro Dios, simplemente estamos llenos de gozo debido a ustedes. Ahora, ahí hay una ilustración clásica de un grupo de personas obedientes, sumisas, que siguieron los principios que se les enseñaron y trajeron gozo a su corazón. ¿Sabe una cosa? Hubo un querido profeta de la antigüedad en el Antiguo Testamento. No sé, hay un par de profetas que me encantan, pero creo que el que simplemente por el que siento mayor empatía es Jeremías. Y creo que me siento así porque cuando su ministerio comenzó, Dios le dijo, nadie jamás te va a escuchar o va a creer nada de lo que él dijera. Y él le dijo, así va a ser por todo tu ministerio. Y Jeremías dijo, lo voy a hacer de cualquier manera. Y eso es fidelidad. Y Jeremías fue conocido como el profeta que lloraba porque lloró mucho. Y él conoció un poco de lo que era poder dar órdenes y enseñar cosas. Y la gente no hacía nada más que rebelarse y ser duros de servicio y no tener gozo. Y él pasó su vida entera en angustia y tristeza debido a un grupo de personas obstinado y rebelde sobre el cual se le asignó el liderazgo espiritual. En el 13:17 de Jeremías, él dice, pero si no lo oyereis, él dice, estoy tratando de decirles algunas cosas, pero si no lo quieren oír, mi alma llorará en lugares secretos por vuestra soberbia, y mi ojo llorará amargamente, y estaré lleno de lágrimas debido a que el rebaño de Jehová es llevado cautivo. Jeremías dijo, ustedes me entristecen, y él lloró todo el tiempo. Retrocediendo al capítulo 9, versículo 1, él lo dice con palabras tan poéticas, gloriosas, pero tan expresivas de su tristeza. Él dice, oh, que mi cabeza fueran aguas y mis ojos fuente de lágrimas, para que llorara día y noche por la herida de la hija de mi pueblo. Así de triste estaba, y no habían suficientes lágrimas para expresar el dolor. En el capítulo 10, versículo 19, Él dice, ¡ay de mí por mi herida! Mi herida es triste. Pero dije, ciertamente esta es una tristeza y debo llevarla. Mi tabernáculo está echado a perder, mi cuerpo. Todas mis cuerdas están quebrantadas. Mis hijos se han ido de mí y no lo están. No hay ninguno para que estire ya mi tienda y ponga mis cortinas, porque los pastores se han vuelto torpes y no han buscado a Jehová. Por lo tanto, no prosperarán y todos sus rebaños serán dispersados. Ahora, ahí está el corazón triste de un hombre de Dios cuyo pueblo era rebelde. Créanme, amados, su espiritualidad afecta a sus líderes. Jamás olviden eso. Somos llamados por Dios a cuidar de sus almas. Y cuando no hay crecimiento, no hay gozo, sino tristeza. Usted sabe, inclusive Jesús se sentó viendo la ciudad de Jerusalén un día, ¿y qué hizo? Él lloró y dijo, «Oh, Jerusalén, Jerusalén, tú que matas a los profetas y apedreas a los que te son enviados, ¿cuántas veces quise congregarte como la gallina congrega sus polluelos, pero no quisiste?» Y él lloró porque eran rebeldes. Y le voy a decir una cosa, solo Dios sabe cuántos pastores, cuántos queridos hombres de Dios fieles a lo largo de los años han llorado profundamente, han perdido el gozo de su ministerio por una congregación soberbia, rebelde, no sumisa, obstinada, que les robó su gozo y no se quisieron someter. Escuche, en 1 Tesalonicenses 5:12, Pablo le dice a los tesalonicenses, y lo leí antes, pero quiero leer el 13. También os rogamos, hermanos, que reconozcáis a los que trabajan entre vosotros. La palabra reconozcáis con mucha frecuencia en el Nuevo Testamento significa amarlos. Y están sobre vosotros en el Señor y os amonestan, escuche. Y que los tengáis en mucha estima y amor por causa de su obra. Ame a sus líderes. La mejor manera de amar a sus líderes, demostrarles su amor, es obedecer. Siempre pienso en el niño pequeño y la pregunta se le presentó al niño pequeño. Si realmente quisieras mostrarle a tu papá y a tu mamá que realmente los amas, ¿qué harías? Y él pensó por un minuto y después él dijo, creo que haría lo que me dijeran. Y tuvo razón. Y si usted realmente quiere mostrarle a sus líderes que los ama, dice Pablo, hagan lo que les dice. Y él dice, estén en paz entre vosotros, unidad, amor, el ministerio de los dones. Él dice, vayan por todos lados y amonesten a los ociosos y alienten a los de poco ánimo y apoyen a los débiles y sean pacientes para con todos y vean que nadie pague mal por mal y regocíjense y oren sin cesar. ¿Sabe usted lo que está diciendo? ¿Quiere hacer a su líder feliz? ¿Quiere mostrarle que lo ama? Haga todas las cosas que usted sabe que debe hacer espiritualmente. Y él se reduce a 5 y las enlista. Y lo que él está diciendo es, no me digan que me aman, pruébenlo. No me digan que valoran el ministerio, pruébenlo. Pruébenlo al mostrarme que pueden hacer las cosas que Dios los ha llamado que hagan. Vivan en paz con su hermano, sean perdonadores, ministren, oren, den gratitud, sigan la voluntad de Dios. Hasta el capítulo final, él da todas esas cosas. Entonces, sométanse para el gozo del líder. Dice usted muy bien, MacArthur, has dicho suficiente. Quedó claro. Permítame concentrarme en usted ahora. Hay una segunda razón por la que debe ser sumiso. No solo gozo para mí, sino gozo para usted. Gozo para usted. Ve al 17 de nuevo. Obedezcan y sométanse. ¿Por qué? Para que lo hagan con gozo y no con tristeza. Ahora observe. Porque esto no es provechoso. ¿Para qué? Para vosotros. Si no obedecen y no se someten, adivine quién pierde. Usted. Porque usted no está siguiendo el patrón de Dios. Si usted no tiene un espíritu dispuesto y amoroso, obediente, entonces usted pierde. ¿Por qué? Porque usted está fuera de sintonía con lo que Dios está haciendo. Usted está fuera de sintonía con lo que está siendo enseñado. Y sabe una cosa, hay algunas personas a quienes no les caigo bien. No pueden aprender nada si trataran. Y a largo plazo, yo no soy el que pierdo, ellos son los que pierden. Porque eso roba su propio gozo, porque no hay fruto y no hay gozo. Simplemente después de que Jesús acabó de hablar de todo el fruto maravilloso que un cristiano podría tener en su vida, Él dijo, estas cosas les digo para que mi gozo esté en ustedes y su gozo sea que completo. El fruto trae gozo y entonces someterse lo coloca usted en una posición de la que usted se aprovecha en el ministerio. Si usted reacciona y se rebela, usted no puede sacar provecho. Si los miembros del cuerpo están en rebelión constante, va a ser una fuente de tristeza profunda para sus pastores y ancianos, pero también van a menospreciar sus propias bendiciones. No solo evita que usted reciba instrucción en su corazón, lo cual resulta en esterilidad espiritual, sino que le quita también todo su celo. Y entonces todo mundo pierde cuando usted se rebela. Y usted descubrirá también que la gente que más se queja por sus líderes son aquellos que están más sujetos a la amargura y a la debilidad espiritual, siempre. Bueno, entonces la sumisión llena del Espíritu trae gozo para todo mundo. Dice usted, bueno, ¿y si estoy en desacuerdo? Bueno, no creo que la Biblia dice que si usted tiene una idea que quizás está algo fuera de línea, usted no debería compartirla en amor. Creo que eso es bueno. Dice usted, sí, pero conozco un pastor que hizo tal y tal. La Biblia dice, si un anciano ha hecho algo que esté mal, repréndalo, pero repréndalo en frente de dos o tres ancianos más, ¿verdad? Eso es 1 Timoteo 5, 19, 20. Entonces, ¿no estamos en algún tipo de torre, sentándonos ahí, disparando flechas teológicas hacia abajo a todo mundo, en cierta manera, por encima de los demás? No. Si hay algo que se nos debe decir, que necesita ser dicho, debe ser dicho. Creo que la Escritura permite eso. Inclusive lo alienta, reprende a un anciano, sí, pero no con pensamiento serio y ante dos o tres verificando esto, dos o tres testigos. Y después, si merece ser reprendido, repréndelo delante de todos para que toda la congregación pueda temer las consecuencias del pecado.
1: De esta forma, el pastor John MacArthur nos enseñó que la ética cristiana redefine la vida del creyente como una vida de obediencia que sea amorosa en los estándares permanentes de Dios. En la serie, El factor de integridad, un curso básico de ética cristiana, aquí en Gracia a Vosotros. 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Esto ha sido todo por hoy, y queremos agradecerle su sintonía de lunes a viernes en nombre del personal de este organismo, invitándole para que nos acompañe en la próxima edición, y así juntos continuar desatando la verdad de Dios un versículo a la vez, en gracia a vosotros.

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1: La fe justifica a la persona y las obras justifican la fe. Elsa Coles.

0: Bienvenidos a Respuestas Hoy. Soy Joe Owen de Respuestas en Génesis. Muchos evolucionistas piensan que un fósil conocido como Sediba es el antepasado directo más antiguo del hombre moderno. Pero el fósil parece un simio. Sediba tenía huesos nasales planos, una cara inferior salida y un cráneo pequeño. Todas son características de los simios. Sediba no tiene ninguna característica humana. Sin embargo, los evolucionistas están desesperados por una forma transicional que una a los humanos con nuestros supuestos antepasados simiescos. Necesitan estos si la evolución realmente ocurrió. Entonces, ¿qué era Sediba? Bueno, de la palabra de Dios sabemos que los seres humanos no evolucionaron y por eso no tenemos antepasados en el registro fósil. Esta criatura solo fue otra variedad de simio que Dios hizo en Génesis 1 cuando Él dijo que creó a las bestias del campo según su género.
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1: La crisis del desacuerdo. Un llamado al debate edificante en tiempos de fanatismos. El debate sano ha sido parte esencial del crecimiento cristiano, pero las cámaras de eco y la pereza de pensar amenazan con reemplazar la búsqueda de la verdad por trincheras ideológicas. ¿Cómo sostener convicciones firmes sin convertir el desacuerdo en ruptura o desprecio hacia quien piensa distinto? A continuación, el artículo, escrito por David Riaño.

0: En la actualidad, disentir parece una tarea imposible. Colombia eligió como nuevo presidente a Abelardo de la Espriella, tras la segunda vuelta electoral más reñida de su historia. Para quienes no conocen de cerca la realidad de este país, la división no es un fenómeno nuevo. Colombia ha estado profundamente polarizada desde su fundación. Pero estas elecciones fueron muy particulares y llevaron la tensión a niveles muy altos debido a la distancia ideológica entre los candidatos en disputa, uno de derecha y otro de izquierda. Esta brecha convirtió la elección en un escenario donde el término medio simplemente desapareció. Y como pastor, presencié de cerca el impacto de esta fractura dentro de la comunidad cristiana. Vi a muchos miembros de mi propia iglesia y de otras congregaciones cercanas molestos e indignados unos con otros por tener opiniones contrarias. Para los creyentes que apoyaron al presidente electo, el resultado era una respuesta de fe. Consideraban que Dios había guardado al país de un candidato con una agenda perjudicial y peligrosa. Por el contrario, para quienes respaldaron al candidato que resultó perdedor, la persona que asumirá el poder representa una opción moral y políticamente inaceptable. Pero, a pesar de la firmeza de estas opiniones, casi nadie se sentó a conversar con el fin de comprender la perspectiva del otro. El diálogo real fue escaso. Poco se escuchó acerca de debates constructivos. De hecho, varias de las contadas conversaciones que hubo terminaron en enojos. Lo que abundó, en cambio, fue la difusión de comentarios negativos y descalificaciones hacia el candidato opuesto en las redes sociales. Esta incapacidad para dialogar no se limita al terreno electoral. Se extiende a prácticamente todas las áreas importantes de nuestras vidas, comenzando por aquellas relacionadas con la teología y la fe. En los círculos cristianos, a menudo parece imposible llegar a discusiones útiles sobre doctrinas, métodos ministeriales o posturas éticas. El problema central no radica en que debamos ser fríos o carecer de convicciones firmes. Defender lo que creemos con firmeza es parte de nuestra identidad. La verdadera crisis es la absoluta imposibilidad de sentarse a hablar con quien piensa diferente sin que la discrepancia se convierta inmediatamente en un motivo de ruptura relacional o sospecha espiritual. Todo este panorama me ha dejado con las preguntas que quiero abordar aquí. ¿Es realmente imposible que dos personas tengan posturas opuestas y, aún así, sostengan una discusión edificante? ¿O nos hemos dejado permear tanto por las actitudes culturales de nuestra época que el rechazo hacia quien piensa distinto se ha convertido en nuestra disposición por defecto? En este artículo, quiero explorar cómo nuestra sociedad ha perdido la capacidad de estar en desacuerdo y de qué manera esta dinámica afecta a la Iglesia, una comunidad que, históricamente, ha madurado y crecido a través del debate sano.
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0: Para comprender por qué nos resulta tan difícil sostener un diálogo constructivo con quien piensa diferente, es necesario entender los mecanismos que moldean nuestra interacción con la información. El filósofo C.T. Nguyen señala que el debate público contemporáneo suele confundir dos fenómenos sociales muy distintos: las burbujas epistémicas y las cámaras de eco. Burbujas epistémicas son estructuras sociales donde otras voces relevantes han sido omitidas de manera involuntaria o accidental, frecuentemente debido a los procesos ordinarios de selección comunitaria. Nos rodeamos de amigos que comparten nuestros puntos de vista y, al usar esas mismas redes sociales como fuente de noticias, construimos un filtro que deja fuera las perspectivas contrarias. Cámaras de eco. Son estructuras mucho más complejas y arraigadas, donde las voces externas no son simplemente omitidas, sino que son activamente desacreditadas y socavadas. En una burbuja, el argumento del otro simplemente no se escucha. En una cámara de eco, el argumento del otro se escucha, pero se ha preparado al individuo para que desconfíe sistemáticamente de la fuente externa. Suele culparse a la tecnología y a los algoritmos de Internet de encerrarnos en burbujas infranqueables. Sin embargo, la evidencia empírica dice algo distinto. En una extensa investigación basada en los historiales de navegación web de 50.000 usuarios, desarrollada por Seth Flaxman, Sharad Goel y Justin M. Rao, se descubrió de forma contraria a la intuición general que las redes sociales y los motores de búsqueda en realidad aumentan la exposición de los individuos a perspectivas de su lado menos preferido del espectro político. En otras palabras, gracias a las redes, los usuarios consumen y encuentran contenidos de la contraparte con relativa frecuencia. Esto demuestra que, en el panorama actual, las burbujas epistémicas puras, basadas en la mera ignorancia del otro, casi no existen. El verdadero peligro radica en las cámaras de eco. Como la información del bando contrario fluye y llega a nosotros, la cámara de eco sobrevive gracias a un mecanismo de refuerzo del desacuerdo. Cuando un miembro de una cámara de eco se topa con una evidencia contraria, no la procesa de forma abierta. La neutraliza catalogándola de inmediato como un ataque malintencionado o deshonesto de los de afuera. ¿Cómo se ve esto en la práctica de la vida cristiana? Esta dinámica se traduce en una profunda resistencia relacional y teológica. Cuando un creyente está inmerso en una cámara de eco eclesial o doctrinal, su respuesta ante una postura discrepante no es el análisis reflexivo, sino la sospecha inmediata. Si se topa con un libro, un artículo o un sermón que plantea una interpretación distinta sobre algún tema doctrinal, un método ministerial o una postura ética, la cámara de eco opera aplicando una desacreditación preventiva. En lugar de evaluar el peso de los argumentos bíblicos o lógicos del interlocutor, el individuo asume por defecto que la fuente externa está comprometida, carece de ortodoxia o ha cedido a las presiones del mundo secular. Así, la existencia misma del desacuerdo no se percibe como una oportunidad para dialogar. Simplemente se asume que el otro es un agente poco confiable. Esta manipulación de la confianza produce los síntomas culturales que el pensador Alan Jacobs disecciona en su libro Cómo pensar. Jacobs argumenta que el núcleo de nuestra incapacidad para disentir tiene que ver principalmente con la voluntad. Padecemos una determinación asentada de evitar el esfuerzo que exige pensar. Pensar es lento, cansa y puede complicar nuestras relaciones con quienes amamos o seguimos. Para esquivar esa fatiga, nos refugiamos en lo que C.S. Lewis denominó el círculo íntimo. Es ese sistema no escrito que opera en colegios, partidos políticos y también iglesias, dictando quién está verdaderamente dentro y quién se queda en el frío mundo exterior. El terror a ser excluidos de este círculo de pertenencia nos empuja a la conformidad y a activar lo que Jacobs llama el modo refutación ante el menor asomo de disidencia. En el modo refutación, dejamos de escuchar. El cerebro se apaga y el lóbulo de la argumentación se convierte en una máquina de disparar respuestas automáticas para proteger el consenso del grupo. La contraparte natural de esta conformidad interna es la creación de lo que Jacobs llama el otro culturalmente repugnante, o RCO, por sus siglas en inglés. El RCO es esa categoría en la que metemos a quienes no pertenecen a nuestro círculo. No vemos en ellos a vecinos con opiniones distintas, sino a seres moral y psicológicamente disfuncionales cuyas ideas son intrínsecamente despreciables. Al relacionarnos con el otro bajo la premisa de su repugnancia cultural, el diálogo constructivo muere. Ya no pensamos. Simplemente sustituimos el pensamiento por emociones compartidas de bondad hacia los nuestros y de desprecio absoluto hacia el bando exterior. Ahora, estos síntomas culturales no siempre han estado allí. Si bien a lo largo de la historia las personas han tenido posturas fuertes en cuanto a la política, la teología y la ética, nuestro tiempo presente sufre de una increíble pereza de pensar. Esto choca frontalmente con la dinámica de la iglesia cristiana en generaciones anteriores.
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0: la madurez teológica y la claridad doctrinal de la Iglesia cristiana no nacieron en laboratorios de neutralidad ni en entornos libres de fricción. Históricamente, la Iglesia ha crecido y se ha consolidado precisamente a través de debates vigorosos. Cuando examinamos los hitos del pasado, encontramos que las grandes verdades de la fe se definieron en escenarios donde hombres con convicciones ardientes se sentaron a discutir. El primer gran ejemplo lo encontramos en el siglo I con el Concilio de Jerusalén, registrado en el Libro de Hechos. Allí se enfrentaron dos posturas teológicas radicales sobre si los gentiles debían someterse a la ley mosaica para ser salvos. No se trataba de una conversación sobre opiniones. Era una discusión sobre el núcleo mismo del Evangelio. Siglos más tarde, en el año 325, el Concilio de Nicea reunió a líderes de todo el Imperio Romano para abordar la herejía arriana. La defensa de la plena divinidad de Cristo frente a la postura de Arrio se debatió con vehemencia intelectual. Del mismo modo, la Reforma Protestante se inició en 1517 con un desafío académico abierto: la clavada de las 95 tesis de Martín Lutero en la puerta de la iglesia de Wittenberg. Incluso en periodos de tremenda fractura social, como la Inglaterra del siglo XVII, figuras como el pastor puritano Richard Baxter intentaron navegar en medio del extremismo de su época, promoviendo la conciliación doctrinal, pero sin diluir jamás la seriedad del análisis teológico. En ninguna de estas épocas encontramos posiciones frías, relativistas o un deseo de diluir las diferencias bajo un manto de falso universalismo. Los participantes de estos debates no creían que todas las opiniones valieran lo mismo ni que la verdad fuera subjetiva. Sus convicciones eran profundas y radicales. Sin embargo, lo que los diferenciaba de nuestra cultura actual era su apertura a confrontar posiciones opuestas de manera directa. No huían del desacuerdo ni desacreditaban al rival de antemano a través de una cámara de eco. Se sentaban a debatir porque tenían un amor innegociable por la verdad y creían que esta era lo suficientemente sólida como para resistir el escrutinio. A pesar de este legado, la Iglesia no ha sido un modelo perfecto en la gestión de sus controversias, y la historia también nos ofrece serias advertencias. El periodo de la Reforma, con toda su riqueza teológica, dejó en evidencia cuán destructiva puede ser la pérdida de la caridad en el desacuerdo. Un caso emblemático fue el Coloquio de Marburgo en 1529, donde Martín Lutero y Ulrico Zwinglio se reunieron para unificar el movimiento protestante. Al encallarse en la discusión sobre la naturaleza de la Santa Cena, la tensión escaló a tal punto que Lutero se negó a extenderle la mano de comunión a Zwinglio, fragmentando irreversiblemente la Reforma. Este tipo de divisiones y respuestas extremas mancharon el buen nombre y el testimonio de hombres que, por lo demás, fueron mentes brillantes de la cristiandad. Sus fracasos relacionales nos demuestran que es completamente posible defender una causa correcta utilizando métodos incorrectos. Estos momentos oscuros de la historia eclesial nos obligan a aprender una lección fundamental. Cuando el celo por la verdad se divorcia de la gracia y de la justicia procedimental, el debate teológico deja de ser una herramienta de crecimiento comunitario. Entonces, ¿cómo podemos evitar el error y distanciarnos de las tendencias airadas de nuestra época?
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0: El hecho de que el cristianismo cuente con tantas denominaciones y desacuerdos internos no debe interpretarse como una debilidad necesariamente. De hecho, todo lo contrario. Es una prueba evidente de que la Iglesia no es un culto. En las sectas y los movimientos autoritarios, la uniformidad absoluta es obligatoria y el disenso se extingue bajo una autoridad humana incuestionable. Como protestantes, la pluralidad es el resultado natural de una comunidad viva que piensa. Históricamente, hemos procurado seguir el ejemplo de los bereanos descrito en Hechos 17, verso 11, quienes recibieron la palabra con toda solicitud, escudriñando diariamente las Escrituras para ver si estas cosas eran así. Sin embargo, aunque esta libertad teológica es una de nuestras mayores fortalezas, todavía nos falta mucho camino por recorrer para aprender a gestionarla con verdadera madurez. ¿Cómo lo haremos? Para evitar que las diferencias se conviertan en fracturas destructivas, es urgente retomar el principio de caridad propuesto por Agustín de Hipona. Agustín mantenía que en el debate teológico, la prioridad absoluta debe ser la búsqueda honesta de la verdad, lo cual exige una profunda rectitud intelectual. En la práctica, esto requiere abandonar por completo la falacia del hombre de paja, una práctica común que consiste en simplificar, distorsionar o caricaturizar el argumento de quien piensa diferente para poder derribarlo con facilidad. El principio agustiniano nos desafía a hacer exactamente lo contrario: construir un hombre de hierro. Esto implica un esfuerzo consciente por comprender la postura del interlocutor tan a fondo que seamos capaces de articularla en su versión más fuerte, rigurosa y persuasiva posible, antes de emitir un juicio. Solo cuando somos capaces de dialogar con la mejor versión del argumento del otro, demostramos una confianza humilde en nuestras propias convicciones y permitimos que el debate produzca un crecimiento real en la comunidad. En la práctica cristiana, este principio se manifiesta cuando un creyente, antes de intentar refutar una perspectiva divergente, se toma el tiempo de estudiar a sus mejores exponentes con la mente dispuesta a escuchar. Esto implica que si tuviéramos que resumir la postura de quien piensa diferente, lo haríamos con tanta precisión y respeto que el interlocutor mismo diría: "Sí, eso es exactamente lo que creo". Llevar esto a cabo exige entender a profundidad las motivaciones esenciales detrás del pensamiento ajeno, como el deseo de proteger la piedad, apelar a la misericordia o salvaguardar la justicia, en lugar de asumir motivos mezquinos o deshonestos de entrada. Esta búsqueda de equilibrio entre la firmeza doctrinal y el respeto absoluto hacia el prójimo es lo que el teólogo Richard Mauve, autor de Decencia Inusual, Civismo Cristiano en un Mundo Hostil, define como una virtud indispensable para nuestros días. En una entrevista, explicó el núcleo de este desafío dentro de una cultura pluralista.
2: Mucha gente hoy en día que tiene convicciones fuertes no es muy amable, y mucha gente que es amable no tiene convicciones muy fuertes. Lo que realmente necesitamos es una amabilidad con convicción. ¿Cómo miramos a las personas con las que tenemos desacuerdos reales, desacuerdos serios, y al mismo tiempo tenemos trato con ellas? En la Biblia, en el Antiguo Testamento, Jeremías dice: "Busquen el shalom". Por lo general se traduce como bienestar de la ciudad en la que se encuentran, porque en su shalom ustedes encontrarán su shalom. ¿Y cómo analizamos lo que había en ese contexto? El pueblo hebreo en el exilio intentando descifrar cómo se iba a relacionar con una cultura pagana. Y entonces Dios dice: "Busquen su shalom, busquen su bienestar, incluso si están radicalmente en desacuerdo con ellos".
0: Esta perspectiva de Mauve nos obliga a profundizar en nuestra teología relacional y nos muestra que la amabilidad no es igual a abandonar nuestras convicciones. Al contrario, la amabilidad con convicción es la capacidad de sostener nuestras verdades doctrinales más profundas mientras nos comprometemos activamente con la dignidad de aquellos que se encuentran en el lado opuesto de nuestras fronteras ideológicas. El llamado bíblico a buscar el shalom y a honrar a personas con cosmovisiones radicalmente distintas, ya sean de otras tradiciones religiosas o del escepticismo secular, nos recuerda que el prójimo no es un adversario al que debemos erradicar en una guerra cultural, sino a alguien a quien debemos cuidar. Desarrollar esta capacidad teológica es el paso indispensable para que la Iglesia deje de reflejar la polarización de nuestra sociedad y empiece a ser un espacio donde el disenso edifique.

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0: Nuestra vida no debe estar marcada por las inquietudes que generan ansiedad, sino por la fe que produce felicidad. Charles Spurgeon.
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0: Bienvenido a Palabra de Gracia, una transmisión de mensajes de libertad y esperanza. Creemos que la gracia del Evangelio de Cristo, tal y como este es presentado en la Palabra de Dios, es lo único que puede dar verdadera libertad de la culpa y condenación del pecado en medio de un mundo en decadencia.
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0: título de mi mensaje en esta mañana es El verdadero amor cristiano. No deja de ser interesante contrastar el amor como mucha gente percibe y define el amor con la clase de amor que Pablo nos presenta en Romanos capítulo 12, los versículos 9 al 21. En los versículos 9 al 21, Pablo nos presenta 25 exhortaciones, pero de una forma u otra, todas giran en torno al tema del amor y sus diversas manifestaciones. A partir del capítulo 12 y hasta el final de la carta, nosotros tenemos una sección eminentemente práctica. ¿Cómo debemos reaccionar todos aquellos que hemos sido recipientes de las misericordias de Dios? Que Pablo describe en Romanos 1 al 11. Vean el capítulo 12, versículo 1. Por consiguiente, hermanos, os ruego por las misericordias de Dios que presentéis vuestros cuerpos como sacrificio vivo y santo, aceptable a Dios, que es vuestro culto racional. No podemos desconectar nuestro amor y devoción a Dios de nuestro amor y dedicación a amar a los hermanos. Ese amor gobierna todo lo que hacemos en relación a nuestros hermanos. Eso es lo que vemos en los versículos 9 al 16 que estaremos estudiando en la mañana de hoy. Pasemos a considerar el contenido de este extraordinario pasaje que podemos dividir en dos encabezados. El primero es una exhortación a amar a los demás con un amor sincero. Versículo 9. El amor sea sin hipocresía, aborreciendo lo malo, aplicándoos a lo bueno. Ven, hay tres exhortaciones aquí, pero que están relacionadas entre sí. En primer lugar, Pablo nos dice que nuestro amor debe ser sincero, debe ser sin hipocresía, debe ser un amor no fingido. La hipocresía y el amor son antagónicos porque el hipócrita pretende ser lo que no es, sentir lo que no siente y tener una motivación que no tiene. Es un actor. Cuando él da limosna, él no lo hace para saciar al hambriento, él no lo hace para socorrer al pobre, él lo hace para construir una reputación. El hipócrita convierte la iglesia en un escenario donde él pueda representar un papel de persona sensible, compasiva, generosa, o donde él pueda sacarle provecho a los demás pretendiendo servir a los otros para luego cobrar el favor. Es un hipócrita. Por eso Cristo decía: invita a tu banquete al que no te puede invitar a cambio, al que no te lo puede retribuir. Pero amar sin fingimiento o sin hipocresía es hacer lo que sabemos que debemos hacer a favor de otros, procurando únicamente la gloria de Dios y el bienestar de mi hermano. Eso es amar sin hipocresía. Es por eso que en un texto similar, en 1 de Pedro capítulo 1, versículos 22 y 23, Pedro nos dice que esa clase de amor nace de un corazón puro, es decir, un corazón libre de motivaciones ocultas. Ahora, ¿por qué el hipócrita pretende ser lo que no es? Bueno, en la mayoría de los casos, porque anhelamos la aprobación de los demás. Pero ¿saben qué, mis hermanos? El creyente ha sido librado de esa esclavitud por medio del Evangelio. Recuerden, mis hermanos, ¿cuál es el punto de partida de estas exhortaciones de Pablo? Las misericordias de Dios. Romanos 12, os ruego por las misericordias de Dios. ¿El qué? Bueno, por un lado que presentéis vuestros cuerpos en sacrificio vivo, pero por el otro lado que amen a los demás sin hipocresía. Yo os ruego eso por las misericordias de Dios. No necesitamos buscar la aprobación de los hombres. Dios tuvo misericordia. Dios tuvo misericordia de mí porque yo no tengo nada en mí que sea digno de alabanza. Yo no tengo nada en mí que sea digno de gloria y de honor. Lo único mío es mi pecado. Pero Dios el Padre puso en mi cuenta la justicia perfecta de su Hijo para que yo no tenga que mendigar la aprobación de nadie más. Fuimos librados de la hipocresía. Ahora hay dos exhortaciones más en este texto estrechamente relacionadas con el amor sincero. Pablo dice: el amor sea sin hipocresía, aborreciendo lo malo y aplicándoos a lo bueno. Es así como nosotros amamos de una manera sincera. ¿Cómo? Aborreciendo lo malo y aplicándonos a lo bueno. La palabra aborrecer que Pablo está usando aquí es una palabra muy fuerte. Significa detestar, significa horrorizarse ante todo aquello que Dios señala como malo. Mientras que la palabra aplicarse significa aferrarse, significa apegarse fuertemente a una cosa. Péguense a lo bueno, porque esa es la única forma en que nosotros podemos amar bíblicamente. ¿Cómo? Aborreciendo lo malo y aplicándonos a lo bueno. Mis hermanos, lo que Pablo nos está diciendo aquí es que el amor sincero está tan dedicado a buscar el bien del objeto amado que aborrece todo lo malo y pecaminoso que pueda dañarlo. ¿Ven? El amor odia. Si no hay odio, no hay amor. El amor aborrece todo lo malo, aferrándonos al mismo tiempo a todo lo que le hace bien a la persona a la que yo amo. Vean lo que dice Pablo más adelante en Romanos capítulo 13, versículo 8. No debáis a nadie nada, sino el amaros unos a otros. Tú debes el amor. Lo que te estoy diciendo es que tú tienes una deuda que debes pagar. ¿El qué? Amar, porque tú fuiste amado. No debáis a nadie nada, sino el amaros unos a otros, porque el que ama al prójimo ha cumplido la ley. Porque no cometerás adulterio, no matarás, no hurtarás, no codiciarás. Cualquier otro mandamiento en esta palabra se resume: amarás a tu prójimo como a ti mismo. El amor no hace mal al prójimo, por tanto, el amor es el cumplimiento de la ley. ¿Ven? Amén sin hipocresía, aborreciendo lo malo, aferrándose a lo bueno. Joven soltera, cuando tu novio te dice que si tú no te acuestas con él, no lo estás amando, o quiere hacer contigo cosas que solo una pareja de casados puede hacer, él no te está amando. En ese momento te está aborreciendo. Porque lo que él quiere hacer contigo es usarte para su placer, aunque haciéndolo te lleve a pecar contra Dios y te haga daño. Eso no es amor, eso es aborrecimiento. Así que, joven, si tú decides ceder, tú no estás amando a tu novio, tú estás odiando a tu novio, porque tú estás dejando que él te use para hacerse daño los dos. Déjenme hacerles una pregunta: ¿qué es el amor? Bueno, nosotros podemos definirlo como aquella virtud que nos mueve a buscar nuestra felicidad en el bien del objeto amado a una costa de sacrificio personal. Noten que el amor no excluye nuestra felicidad, no, porque es más bienaventurado dar que recibir. Así que yo no estoy excluyendo mi felicidad al amar. Es más bienaventurado dar que recibir. Pero el amor busca la felicidad en el bien del otro. Mi felicidad es que tú seas feliz. Eso es el amor. Mi felicidad es esa, que tú estés bien. Ahora, el bien en la Biblia no es un concepto abstracto. Recuerden otra vez Romanos 12:1. Os ruego por la misericordia de Dios que presentéis vuestros cuerpos como sacrificio vivo y santo, aceptable a Dios, que es vuestro culto racional, aceptable a Dios, agradable a Dios. ¿Qué es el bien? La voluntad de Dios, o como lo traduce la Reina Valera, la voluntad de Dios es buena, agradable y perfecta. Entonces, ¿qué es el amor? Otra vez, es la virtud que nos mueve a procurar activamente que la voluntad de Dios se cumpla en el objeto amado. Eso es el amor. Es por eso que el verdadero amor aborrece el mal en todas sus formas y se aferra al bien a una costa de sacrificio personal. Déjeme poner otro ejemplo. Niños que están aquí, no es fácil para nosotros como padres disciplinarlos. No es fácil. Pero la Escritura dice en Proverbios capítulo 13, versículo 24, el que detiene el castigo a su hijo aborrece, mas el que lo ama desde temprano lo corrige. ¿Qué está haciendo Dios aquí? Dios, cuando nosotros no disciplinamos a nuestros hijos y los dejamos que hagan lo que ellos quieran, supuestamente porque nos da tanta pena verlos llorar, parece amor, ¿verdad? Me da tanta pena que no lo voy a disciplinar. Esto es por amor. Y Dios te dice, no es amor, es odio. Porque tú estás dejando a tu hijo como un chivo sin ley. Y al final de cuentas, esa falta de disciplina puede ser que destruya su vida. Entonces eso no es amor. Dios dice en su palabra, eso es aborrecimiento. La disciplina correctiva, y aclaro, aplicada mesuradamente, sin ira, en una forma apropiada, no abusiva, padres, es una manifestación de amor, porque no queremos que nuestros hijos continúen por un camino destructivo. Bueno, este es el primer encabezado, un llamado al amor genuino, una exhortación al amor sincero, al amor sin hipocresía. Pero ahora Pablo quiere hacernos ver, en segundo lugar, manifestaciones concretas de ese amor en acción. Lo que yo voy a hacer ahora es ir desde el versículo 10 hasta el versículo 16, viendo cada una de las exhortaciones que hay allí y haciendo breves comentarios de cada una. Porque yo quiero que ustedes vean el cuadro general. ¿Cómo se ve ese amor? Cuando en una iglesia los hermanos se aman así, ¿cómo se ve eso? Bueno, versículo 10, Pablo dice, sed afectuosos unos con otros con amor fraternal. Y Pablo usa aquí dos palabras que apuntan hacia el tipo de amor que los miembros de la familia sienten entre sí. Es un amor afectuoso, es un amor que incluye una conexión emocional. Bueno, Pablo dice, no se olviden que nosotros somos una familia. En el más alto sentido de la palabra, nosotros somos hermanos de sangre, porque fuimos comprados por la sangre de Jesús. Somos hermanos de sangre. En segundo lugar, en la mitad del versículo 10, Pablo dice, y en cuanto a honra, prefiriéndoos los unos a los otros. ¿Qué está diciendo Pablo? Que si alguien va a recibir honra, el amor nos lleva a procurar que sea el otro que la reciba y no yo. Esta exhortación es muy similar a la que aparece en Filipenses capítulo 2. Nada hagáis por egoísmo o por vanagloria, sino que con actitud humilde cada uno de vosotros considere al otro como más importante que a sí mismo. Yo quiero que sea él que reciba honra. Dedícate a promover la honra del otro antes que la tuya propia. Déjame hacerte una pregunta. ¿Alguna vez te has visto a ti mismo envidiando a un hermano, envidiando a una hermana, porque él o ella tienen dones más llamativos que los tuyos? ¿Tú te has visto a ti mismo envidiando a otros? Porque esa es una clara manifestación de que tú estás anhelando para ti la honra pública que esa persona está recibiendo. Pero mis hermanos, los dones no fueron dados para atraer la atención sobre nosotros, sino para edificar a la iglesia, sea que los demás lo vean o lo aprecien o no. Ese no es el punto. En tercer lugar, en lo que requiere diligencia, no perezosos, fervientes en espíritu, sirviendo al Señor. Aunque esta es una exhortación general, hacer las cosas con devoción, con entusiasmo, puede que Pablo todavía esté pensando en lo que hacemos unos por otros. Miren, hermanos, es muy fácil decepcionarse de las personas, sobre todo cuando los demás no responden a nuestro servicio de una forma adecuada. Ahora, si tú recuerdas que tu compromiso no es con la gente, sino con el Señor, sirviendo al Señor, vas a encontrar razones suficientes para servir con entusiasmo aún a aquellas personas que no te lo agradecen, aún a aquellas personas que no responden con amor a tus manifestaciones de amor, porque tú lo estás haciendo para el Señor, no para los hombres. Colosenses 3. Todo lo que hagáis, hacedlo de corazón, no para los hombres, sino para el Señor. En cuarto lugar, Pablo nos exhorta en el versículo 12 a gozarnos en la esperanza, perseverando en el sufrimiento, dedicados a la oración. Otra vez, de primera impresión, esto puede parecer desconectado con el tema del amor. Pero lo cierto es que hay una relación sumamente estrecha entre el amor y la esperanza, sobre todo en el contexto del sufrimiento. Escribiendo a los colosenses, Pablo dice algo bien extraño. Pablo dice: yo doy gracias a Dios por ustedes, al oír de vuestra fe en Cristo Jesús y del amor que tenéis por todos los santos a causa de la esperanza reservada para vosotros en los cielos. Estos hermanos se amaban entre sí porque tenían su esperanza puesta en la gloria. ¿Y qué relación tiene una cosa con la otra? Mucha relación. Mira, la razón por la que muchas veces somos egoístas es porque pensamos que si no cuidamos de nosotros mismos, nadie lo hará. Es por eso que somos egoístas. Quitamos los ojos de la gloria, de la esperanza, de la recompensa que tenemos en los cielos. Vean una vez más el versículo 12. Gozándoos en la esperanza, perseverando en el sufrimiento, dedicados a la oración. ¿Qué es lo que Pablo está diciendo aquí? Que es imposible en nuestras propias fuerzas gozarnos en la esperanza, perseverar en medio del sufrimiento, a menos que estemos dedicados a la oración. Eso solamente Dios puede hacerlo. ¿Qué es lo que normalmente pasa cuando estamos en medio del sufrimiento? Que comenzamos a compadecernos de nosotros mismos, en vez de verte a ti como alguien a quien Dios amó de tal manera que te hizo heredero de su gloria. Cuando tú te ves a ti mismo como una persona que ha sido demasiado amada, entonces te puedes dedicar tranquilamente a amar a los demás, aunque no te lo devuelvan, porque tu esperanza está puesta en la gloria. En quinto lugar, versículo 13, Pablo dice que debemos ser compasivos, contribuyendo para las necesidades de los santos, practicando la hospitalidad. Contribuyendo, una palabra interesante, es la palabra griega koinonía. Koinonía es lo que tenemos en común. Entonces es como pensar la necesidad de mi hermano tiene una necesidad que yo no tengo, pero tenemos en común su necesidad. Piensa así, o sea, mi hermano tiene una necesidad, yo tengo dinero en el bolsillo y su necesidad, como él es mi hermano, estamos unidos con la sangre de Jesús, su necesidad es mi necesidad y yo debo tratar de hacerle bien, compartiendo para el que tiene necesidad. Y luego dice, practicando la hospitalidad. Otra palabra interesante, la palabra es perseguirla. Mis hermanos, Dios espera que seamos proactivos en conocer las necesidades de los demás para tratar de suplirla en la medida de nuestras posibilidades. Obviamente aquí estamos hablando de verdadera necesidad, porque también la Biblia dice, el que no trabaja, que no coma. O sea, esto no es ayudar sin discernimiento, pero ayudar. Y al mismo tiempo abrir la puerta de nuestras casas. Ahora, cualquiera pensaría que una persona que vive de la manera que Pablo ha descrito hasta aquí va a ser muy admirado por todo el mundo, hasta por los impíos. No, no es así. El mundo odia a Jesús. Y cuando uno comienza a manifestar las características de Jesús, es muy probable que terminen odiándote a ti. Por eso dice Pablo en el versículo 14, bendecid a los que os persiguen, bendecid y no maldigáis. Estas palabras son un eco de las palabras de Jesús en Mateo 5:44. Amad a vuestros enemigos, orad por los que os persiguen. Debemos orar por ellos para que les vaya bien y en la medida de nuestras posibilidades hacerles bien. Es por eso que Pablo dice en Romanos, en 1 Corintios capítulo 13 versículo 4, que el amor es sufrido, es paciente y es benigno, es bondadoso. Lo que Pablo dice es que el amor no se limita a aguantar, sino a hacer bien al que te hace mal. El amor es benigno. Hay personas que creen que se están portando bien porque ellos no toman venganza del que le hace algo malo. Pero mira, déjame decirte algo. Un maniquí no hace nada malo, pero tampoco hace nada bueno. Lo que el Señor quiere que tú seas con respecto a tu enemigo no es un maniquí que no le hace ningún mal. No, lo que Él quiere es que tú seas benigno, que le hagas el bien. Ahora, antes de pasar a la exhortación del versículo 15, ¿qué es lo que suelen hacer las personas cuando se sienten perseguidas, agraviadas, maltratadas, como vemos en el versículo 14? Bueno, normalmente encerrarse en ellos mismos para protegerse de los demás. Pablo acaba de decir que debemos hacerle bien al que nos hace mal, pero ahora él se va más lejos. Ahora nos dice en el versículo 15 que debemos salir de nuestro caparazón e identificarnos con los demás en su problemática particular. Vean el versículo 15: gozaos con los que se gozan y llorad con los que lloran. Es un mandamiento, no es una sugerencia. John Stott dice al respecto: el amor jamás se mantiene apartado de la alegría o las penas de otras personas. El amor se identifica con ellas, canta con ellas y sufre con ellas. Eso hace el amor. En otras palabras, métete en la piel de tus hermanos, de modo que puedas alegrarte con sus alegrías, pero también entender su dolor y sus preocupaciones. Mi hermano, esfuérzate en oración en tratar de entender por lo que ese hermano o esa hermana está pasando. Pídeselo al Señor. Dice Juan Calvino: no alegrarse de la prosperidad del hermano es dejarte dominar por la envidia, y no apenarte con él y por él es ser inhumano. Finalmente, Pablo nos hace un llamado a vivir en armonía y en humildad. Versículo 16: tened el mismo sentir unos con otros, no seáis altivos en vuestro pensar, sino condescendiendo con los humildes. No seáis sabios en vuestra propia opinión. Esto es muy similar a lo que Pablo va a decir más adelante en el capítulo 15 de Romanos. Y que el Dios de la paciencia y del consuelo os conceda tener el mismo sentir unos para con los otros, conforme a Cristo Jesús, para que unánimes a una voz glorifiquéis al Dios y Padre de nuestro Señor Jesucristo. En vez de querer hacer prevalecer nuestras opiniones personales en la iglesia, más bien deberíamos alinear nuestras mentes con la mente de Jesús revelada en su palabra. Ese es probablemente el llamado que hace Pablo en Filipenses capítulo 2. Haya pues en vosotros esta actitud que hubo también en Cristo Jesús. ¿Cuál actitud? ¿Cuál forma de pensar? Que aunque él era Dios, él no estimó el ser igual a Dios como cosa que aferrarse. Él se humilló y se humilló hasta lo sumo, muriendo por nosotros en la cruz. La humildad y el amor son inseparables. Si queremos amar como Cristo, debemos tener la misma disposición que Él tuvo de humillarse hasta lo sumo. Cristo es el centro del universo y aún así se humilló. Se humilló hasta lo más bajo. ¿De verdad hay algún servicio que seas incapaz de hacer por amor a tu hermano, porque ese servicio es demasiado humillante para ti? ¿Hay algún agravio que tú no puedas perdonar? Piensa en Jesús. Dice, tú no escondiste tu rostro de golpes y de esputos. O sea, al Rey de la Gloria lo humillaron. ¿Y sabes lo que Jesús le estaba pidiendo al Padre en ese momento? Oh Padre, perdónalos. Ellos no saben lo que están haciendo. Entonces yo te vuelvo a preguntar, ¿de verdad hay algún agravio que tú no puedes perdonar? En conclusión, yo pienso que al exponernos a todas estas exhortaciones, hay al menos dos cosas que debemos hacer. La primera es arrepentirnos de nuestros pecados. Miren, es imposible enfrentarse a un pasaje como este y no sentirse convicto de pecado. Ahora, no te quedes aplastado bajo el peso de la culpa. Dios nos dice en su palabra que si confesamos nuestros pecados, Él es fiel y justo para perdonar nuestros pecados y limpiarnos de toda maldad. Yo no quiero que todo el mundo salga de aquí con el Empire State encima de sus hombros, porque esa no es la idea. La culpa no motiva. Lo que motiva es el gozo del perdón. Ampárate en esa bendita sangre que nos limpia de todo pecado. Pero hay algo más que debemos hacer. Pídele a Dios en oración que te ayude a amar más como Cristo. Esa oración es conforme a la voluntad de Dios. Señor, ayúdame a amar más como Cristo. Y aún planifica formas concretas en las que en esta misma semana tú vas a manifestar el amor de Cristo por los hermanos a través de tu amor. Piensa ahí. ¿A quién yo puedo llamar? ¿A quién yo puedo visitar? ¿Quién está enfermo? ¿Quién está en necesidad aquí? ¿Que necesite de mis bienes o necesite una palabra de aliento? Métete en la piel del que sufre. Piensa tal vez, ¿a quién puedo invitar a mi casa? Piensa en formas concretas. Recuerda que estas exhortaciones son para ti. Pero recuerda también que Cristo es la vid, nosotros somos las ramas. Ese fruto de amor solo puede ser producido en comunión y en dependencia de Jesús. Porque separados de Cristo nada podemos hacer. Oh, pero gloria al Señor, todo lo puedo en Cristo que me fortalece. Yo no puedo amar así. Yo soy un egoísta, yo soy un orgulloso. Oh Jesús, pero tú vives en mí, con Cristo estoy juntamente crucificado y ya no vivo yo, mas vive Cristo en mí. Lo que ahora vivo en la carne, lo vivo en la fe del Hijo de Dios, el cual me amó y se entregó a sí mismo por mí. Señor Jesús, ayúdame a amar como tú.
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1: No hay más hermosa, amable y encantadora relación, comunión o compañía que un buen matrimonio. Martín Lutero.
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0: Corramos con resistencia la carrera que tenemos por delante, mirando a Jesús, el fundador y perfeccionador de nuestra fe. Muchos de nosotros buscamos ganancias inmediatas en lugar de buscar beneficios a largo plazo. Algunos de nosotros queremos nuestras comodidades y felicidad más de lo que queremos hacer la voluntad de Dios. Al negarse a sí mismo durante 40 días en el desierto, Jesús nos demostró que hay un propósito más importante en la vida que sentirse bien y obtener lo que queremos. Por favor, quédate con nosotros. 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Hoy, el pastor continúa con la serie de ilustraciones de Cristo titulada Ven y ve a Jesús. Ahora, únete a nosotros en Mateo capítulo 4 en el Nuevo Testamento, mientras escuchamos acerca de las ilustraciones que lleva por nombre Ven y ve su tentación. Y escucha lo que Jesús le diría a aquellos quienes desean su satisfacción en este momento, sin importar lo que pase.
1: Jesús diría, tú sabes, cuando sigues la voluntad de Dios, podría tratarse de un largo desierto donde tus necesidades no son satisfechas. ¿Quién sabe? También podría ser una cruz. Podría ser morir en un lugar donde eres incomprendido, malinterpretado y donde te escupen. A veces esa es la voluntad de Dios y no la recibes ahora, pero permaneces fiel porque sabes que la eternidad se acerca. Y el diablo le dijo a Jesús, eso en este momento puede ser tuyo. Quizás hoy tú necesitabas escuchar este mensaje. Puede ser que estés considerando tomar una decisión pecaminosa y dices, tengo necesidades, tengo deseos y necesito satisfacerlos en este momento. No, tú no necesitas hacerlo. Si es pecaminoso, no lo necesitas ahora. Jesús prueba que no lo necesitas ahora. Sé fiel, inclusive en un desierto sin comida. Bueno, ¿cómo vencemos al diablo? La tentación es resistible. Hoy, de forma muy rápida, revisaremos cómo podemos vencer al diablo. En primer lugar, la palabra de Dios. Escrito está. El diablo regresó diciendo, pues escrito está. Tú te mantienes diciendo, escrito está, pero no se trata simplemente de citar un versículo. Esto es una prueba del hecho de que puedes citarle un versículo al diablo y que él necesariamente no va a huir. Y te diré por qué. Si hay pecado en tu vida, él te va a decir, ¿quién eres tú para decirme lo que dice la Biblia? El poder de la palabra se da cuando nosotros mismos estamos bajo la autoridad de la palabra, y entonces podemos ejercer el poder de la palabra. Por lo tanto, podemos decir, vete, Satanás. Algunos de ustedes, si dijeran, vete, Satanás,